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0: Son exactamente las 6:07. Les saluda Chuy Torres a través de 89.9. Día miércoles, miércoles 10 de junio. Estamos listos y más que puestos para poder llevarles una buena reseña de la mejor música que se ha producido en las últimas décadas a partir de este momento y hasta las 8 de la noche. Deseando y esperando que se encuentren muy bien y sobre todo que me acompañen a disfrutar estas dos buenas horas de música como todos los días. Una terapia que creo que nos resulta positiva porque, bueno, recordamos todos estos temas, analizamos la historia de esos temas, de esos intérpretes, de esas grandes estrellas, que por cierto le damos una importancia muy especial a lo que es los festejos, la celebración de los cumpleaños de las grandes estrellas. Por ejemplo, hoy celebraremos el cumpleaños de Dani Mezquita. Dani Mezquita es parte fundamental de una agrupación española llamada Los Hombres G. Bueno, hablaremos de eso mucho más, pero tenemos mucha música para compartir con ustedes como todos los días, haciendo buena remembranza, haciendo un balance de la música para disfrutar dos horas de la mejor música. Escucharemos música desde The Beatles, pasando por Depeche Mode, también algo de The Cars. Por supuesto, Hombres G está con nosotros esta tarde. Algo desde Alemania con Rammstein y algo también de la Unión Soviética, bueno, en ese tiempo, con Tattoo. ¿De acuerdo? Bueno, vamos iniciando, no sin antes comentarles acerca del evento que tenemos el próximo día 19. En 9 días estaremos celebrando a papá con la mejor música de tu vida. Esto será el próximo viernes 19 de este mes de junio, en pleno mundial. Por cierto, ya están preparados para mañana, echar muchas porras a nuestro equipo, creo que sí, ¿verdad? Bueno, vamos iniciando el programa, lanzamos el spot promocional de la fiesta de los clásicos, los boletos ya están en preventa, e iniciamos con algo de The Beatles. Sean ustedes bienvenidos, esto es Colección Privada.
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0: Hemos iniciado colección privada con dos grandes de la música contemporánea. Me refiero a The Beatles, una grabación que, bueno, fue un gran éxito en fines de 60s, 1968 exactamente. Hey Jude, una excelente grabación que estuvo compuesta, más bien escribió John Lennon y Paul McCartney, como siempre haciendo la dupla para poder crear toda esta música, que es de los sencillos más importantes de esta agrupación llamada The Beatles. Y culminamos con Question 67 and 68 de esta agrupación llamada Chicago. Escuchamos por ahí la voz de Peter Cetera, una canción escrita por Robert Plant, un gran éxito de ese tiempo, de fines de la década de 60. Bueno, vamos a la pausa y regreso rápidamente con más música. Solo a través de 89.9, la colección privada, por cierto. Ahí vengo.
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4: Las 6:23.
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0: Bueno, en esta parte del programa escuchamos música de Earth, Wind & Fire, grabación de 1983, Fall in Love with Me, una excelente grabación que llegó al número 4 en la lista especializada del Billboard, Rhythm and Blues Singles, exactamente. Bueno, pero también escuchamos Celebration, otro gran éxito de Kool & The Gang en los inicios de la década de 80s, 1980. Una excelente grabación del álbum Celebrate de ese año, 1980. Bueno, voy a la pausa, son las 6:36. Regreso con más música, por supuesto, solo a través de 89.9.
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3: 6:36.
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0: En esta parte del programa hemos escuchado a dos grandes bandas de synth pop, y me refiero a esta que es OMD, una grabación de 1985, así es. Un sencillo que logró colocarse en los primeros sitios de popularidad en el Billboard y también en las listas especializadas de Reino Unido, Secret. Otro gran éxito, sin duda, un gran clásico. Pero iniciamos con Never Let Me Down Again, que es sin duda también una de las favoritas de 1987, exactamente. Fue lanzada al mercado el 24 de agosto de ese año. Music for the Masses, de esta agrupación llamada Depeche Mode, Never Let Me Down Again, un excelente tema que hemos recordado a través de 89.9. Bueno, antes de irnos a la pausa, saludos a Luis Octavio, que nos escribe a través del Messenger. Saludos al personal del Centro Estatal de Transfusión Sanguínea en Guadalupe. Gracias por escucharnos. Muchas, muchas gracias. Me comenta que recuerda su infancia con esto de OMD. ¡Wow! ¡Qué años! ¡Qué tiempos! Y qué buena música se hacía en ese tiempo de ochentas. Saludos también a Rubén Dávila, a Nancy Torres, a Raúl Rodríguez, Carlos Barragán y Ceci Adams. Bueno, voy a la pausa, son las 6:52. Regreso a cerrar la primera hora de Colección Privada solo a través de 89.9.
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2: 6:52.
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4: Exactamente a las 6:55. Y bueno, sí, ya ustedes escucharon el promocional de Los Clásicos. Este evento también por 89.9 todos los sábados a partir de las 10 de la noche, de 10 a 2 de la mañana, 4 horas de música continua sin cortes comerciales. Por cierto, esta ocasión, este sábado me acompañaron un gran amigo, un gran DJ de la vieja escuela, Mario López, estará conmigo escuchando, más bien mezclando buenísima música. Mario, un abrazo, muchas gracias. Muchas gracias por aceptar la invitación para este sábado, entonces, a partir de las 10 de la noche. Mientras tanto, vamos con The Cars. Esto es Hello. ¿De acuerdo? Vamos a la música.

En esta parte del programa hemos escuchado a las animaciones, que por cierto también lograron los primeros sitios de popularidad. Me refiero a The Cars, que en 1984 lanzaron al mercado el álbum Heartbeat City. Esta grabación que logró llegar al número uno sería la de Hello, que en ese iniciamos el set de este momento, y terminamos con Church of Love, la versión de Karma Chameleon, otro gran éxito en ese tiempo de ochentas, un gran clásico ahora, 1983 en ese tiempo. Bueno, son las 7:08, vamos a hacer

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2: Son las 7:09.
3: Buenas tardes. Hay noticias. Les presentamos lo más importante hasta este momento. Hay noticias con Mauricio Pacheco.
4: Muy buenas tardes. Qué gusto saludarle a través de la frecuencia 89.9 de FM. Vamos con las noticias. La jauría de perros que se ubicó en Lomas de Bracho y que atacaron a un equino y le causaron la muerte fue capturada, de acuerdo a declaraciones de Luis Felipe Quintanar, director de Protección Civil Municipal de la capital. Esto luego de que también se reportara la agresión de estos mismos perros a deportistas. Los animales fueron puestos en custodia al Centro de Control Canino y Felino de la capital, donde están siendo observados para descartar enfermedades. Instituciones bancarias de la capital y zona conurbada fueron tomadas la mañana y el mediodía de este miércoles por docentes y agremiados de la CENTE. Tiendas departamentales fueron cerradas debido a que cuentan con sucursales bancarias dentro de ellas. En los cajeros automáticos que se encuentran ubicados frente al portal de Rosales se dio una especie de enfrentamiento verbal que pudo llegar a más entre manifestantes y usuarios que querían hacer uso de los cajeros automáticos, pero no les fue permitido. Afortunadamente se calmaron los ánimos y los tarjetavientes optaron por buscar otra sucursal. En información nacional, autoridades del Estado de México detuvieron a un maestro de telesecundaria en Ecatepec que era novio de una alumna de 14 años de edad. Meses atrás, una madre de familia de la secundaria Quetzalcóatl denunció a Víctor Iván N. por sostener una relación sentimental con su hija menor de edad. El propio docente reconoció el noviazgo con la adolescente y fue aprehendido por abuso sexual. En información internacional, el presidente de Estados Unidos, Donald Trump, se lanzó de nueva cuenta contra México y puso en duda la renovación del T-MEC, tratado que se encuentra en revisión. Odio decirle esto a México, pero ahora estamos concentrados en las drogas que entran por tierra, declaró el republicano a periodistas en la Casa Blanca este miércoles. Y en los deportes, San Antonio podría empatar la serie hoy, 6:30 de la tarde. Los Spurs se enfrentarán a los Knicks de Nueva York en el cuarto juego de la gran final de la NBA y se jugará en el Madison Square Garden y pudiera significar un juego de ventaja para los Knicks o el empate de la serie para San Antonio. Gracias por su sintonía. Más información en una hora. Regresamos.
3: Seguiremos informando. Mauricio Pacheco, el de la voz, por PC Noticias 89.9. Buenas tardes.

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Son exactamente las 7 con 12 minutos. Esto es Conexión Privada. Vamos a la segunda hora y bueno, en este momento pues agradecerles todo el seguimiento que nos dan en redes sociales también. Muchas gracias. Hace un rato, unas horas, les publiqué la imagen de uno de los grupos preferidos dentro del buen rock en español, ya que el día de hoy Daniel Mezquita o Hardy nace un día como hoy en Madrid, España, 10 de junio de 1965. Es un guitarrista, compositor, músico español de ascendencia inglesa. Es el guitarrista de Hombres G, esta agrupación que inicia pues en los 80s, fue fundada en Madrid en 1982 exactamente, y de ahí vienen muchísimos éxitos, muchos éxitos en ese movimiento de la música del rock español. Ha vendido más de 20 millones de copias de sus discos en toda su historia y le hemos hecho un buen mix para pues celebrar el cumpleaños de Dani Mezquita, exactamente hoy día 10 de junio. Él nace, como les digo, el 10 de junio de 1965. Son los Hombres que...

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2: Son las 7:24.
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1: Exactamente las 7 con 28 minutos. Esto es Colección Privada. Vamos a la música. Les dejo esto con Linda Perry, la voz de ella, y este que es un One Hit Wonder de 1993. Una muy buena versión para esta grabación que es de Fornum Blondes. WhatsApp en 89.9, Colección Privada, 7 con 28.

Cerrando este bloque, estamos escuchando esto que también sin duda es un super clásico lanzado al mercado el 19 de febrero de 1991. Es R.E.M., exactamente, una buenísima grabación. La versión es Losing My Religion. Vamos a la pausa, regreso rápidamente con más música. Son las 7:39.

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2: Son las 7:40 minutos.
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15: España tiene una de las mejores ligas del mundo, con el equipo más caro y ganador, el Real Madrid, y su contraparte el Barcelona. Todos quieren jugar en la liga. Desde Alfredo Di Stéfano, pasando por Johan Cruyff y Hugo Sánchez, hasta Beckham, Maradona, Cristiano Ronaldo, Ronaldinho y Messi, que es el máximo anotador. Con todo esto, la producción de jugadores en España, hasta hace poco tiempo, fue muy baja y con pocos resultados. Fue hasta Sudáfrica 2010, cuando consiguieron su primer título en un mundial, contra Países Bajos, en tiempo de compensación y con un solitario gol de Andrés Iniesta.
16: Ante el centro Iniesta, para él va ese balón. Él le cae a Cesc Fàbregas.
17: Vamos,
16: Fàbregas para Iniesta. Iniesta, chuta Iniesta. ¡Gol!
18: Minutos, somos campeones del mundo. Frotó la lámpara, salió el genio Andrés Iniesta. España 1, Holanda 0.
15: En este mundial pueden repetir la hazaña, ya que cuentan con jugadores de élite como Lamine Yamal, Pedri, Oyarzábal, Cucurella, Raya y Olmo, que consiguieron la Euro en el 2024.
19: La pelota en la banda de Cucurella, la estampida roja, el pase al interior del área, y es un portento Oyarzábal, es un elegido, yo te bendigo, ¡héroe de la final!
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0: En este momento estamos escuchando a Elena Katina y Yulia Volkova, esta agrupación llamada Tattoo, una grabación que inicia a los 2001 exactamente. Naz Nieto Gonia, una excelente grabación en su idioma ruso. También escuchamos en el idioma alemán a la versión de Engel de este gran grupo Rammstein. Excelentes grabaciones, son las 7:56. Vamos a la última pausa y regresamos a despedir el programa como se debe, de acuerdo, en este mitad de semana. Ahí vengo.
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2: 7:56.
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0: Ya son las 7:58. Tiempo de agradecerles que nos hayan escuchado. Tiempo de pedirles que se queden en 89.9. Y bueno, pues las últimas dos grabaciones. Viene Blinding Lights de The Weeknd, grabación de 2020. Un buen tema, sin duda. Fue lanzado al mercado el 29 de noviembre, sí, de 2019. Excelente grabación. Y antes tenemos esto de la agrupación estadounidense de The Killers, Hot Fuzz. Con eso me despido. Les invito a que se queden en 89.9 y el día de mañana a escucharnos. Mañana, que es jueves ya, ¿verdad? Bueno, yo soy Chuy Torres. Esto fue Conexión Privada. Sean felices, cuídense mucho. No le cambien.

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2: Son las 8:09.
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2: Son las 8:12.

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2: Buenas noches, hay noticias. 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
3: Muy buenas noches, qué gusto saludarle. Vamos rápidamente con la información para cerrar este miércoles 10 de junio. Dos hermanos de 3 y 4 años de edad fallecieron este martes en la comunidad Jaulas de Abajo del municipio de Pinos. La tragedia ocurrió cuando ambos salieron a jugar a las afueras de su casa. Al percatarse de que no regresaban, la madre de ambos salió a buscarlos sin encontrarlos a primera vista, por lo que llamó a las autoridades, quienes desplegaron por la zona un operativo para intentar localizarlos. Después ingresaron a un estanque donde desafortunadamente fueron localizados sin vida. Finalmente serán 500 los docentes zacatecanos que reforzarán las marchas que se realizarán este jueves en la Ciudad de México con motivo de la inauguración de la Copa del Mundo. A pesar del reforzamiento de la seguridad por parte del gobierno de aquella ciudad y el gobierno federal, los docentes pretenden tomar calzada de Tlalpan, Paseo de la Reforma y el Zócalo para evitar el FanFest. Filiberto Frausto Orozco, líder de la sección 34, afirmó que son ya 1,200 representantes del estado quienes se encuentran en la capital del país para exigir la derogación de la ley del ISSSTE del 2007. En información nacional, los gobiernos de la Ciudad de México y gobierno federal cerraron los accesos vehiculares a la Terminal 1 del Aeropuerto Internacional de la Ciudad de México a la altura de Circuito Interior, en espera de que maestros de la Coordinadora Nacional de Trabajadores de la Educación realicen una manifestación en próximas horas. En información internacional, el cofundador de Microsoft, Bill Gates, aseguró ante un comité del Congreso de Estados Unidos que nunca tuvo indicios de las actividades criminales de Jeffrey Epstein y reconoció que está arrepentido de haberse relacionado con este delincuente sexual. Y en los deportes, a unas cuantas horas, llueve, truene o relampaguee, la presidenta de México, Claudia Sheinbaum, afirmó que todo está bajo control ante posibles protestas que puedan presentarse mañana en la inauguración del Mundial 2026. La líder del país apuntó que quienes tengan boleto para la inauguración del Mundial llegarán al Estadio Ciudad de México. Muchísimas gracias por su compañía y por su sintonía este día. Le deseamos una estupenda noche. Que descanse.
2: 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Buenas noches.
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2: Las 8:57.
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2: Son las 9:08.
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0: Son las 9:28.
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3: Son las 9:37.
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1: 10.5.
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1: Son las 10:30.
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2: 10:42 minutos.

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0: Son las 10:51.
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3: Son las 11:05.
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0: Son las 11 y 18 minutos.
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0: 11 con 24 minutos.
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1: Son las 11:36.
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0: Son las 11:50.
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4: 5:54.
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3: Son las 6:08.
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2: Abrimos un paréntesis en nuestra programación con la siguiente reflexión.
3: Señor, venimos delante de ti en este día para pedirte perdón y para pedir tu dirección. Sabemos que tu palabra dice: maldición a aquellos que llaman bien a lo que está mal. Y eso es exactamente lo que hemos hecho. Hemos perdido el equilibrio espiritual. Hemos cambiado nuestros valores. Hemos explotado al pobre y a eso hemos llamado suerte. Hemos recompensado la pereza y la hemos llamado ayuda social. Hemos asesinado a nuestros hijos que aún no han nacido y lo hemos llamado despenalización del aborto. Hemos sido negligentes al disciplinar a nuestros hijos y lo hemos llamado desarrollar su autoestima. Hemos abusado del poder y hemos llamado a eso política. Hemos codiciado los bienes de nuestros vecinos y a eso le hemos llamado tener ambición. Hemos contaminado las ondas de radio y televisión con groserías y pornografía y lo hemos llamado libertad de expresión. Hemos ridiculizado los valores heredados de nuestros antepasados y los hemos llamado viejos y obsoletos. Oh Señor, mira en lo profundo de nuestros corazones, purifícanos y líbranos de nuestros pecados. Amén.
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0: 6:24.
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0: ¿Alguna vez te has preguntado por qué a las 10 de la noche tu cuerpo ya pide almohada?
1: Aunque tu mente todavía quiera ver un capítulo más de tu serie favorita.
0: ¿O por qué te da hambre más o menos a la misma hora, como si alguien dentro de ti llevara un horario escondido? Pues resulta que sí, dentro de ti hay un reloj. No tiene manecillas ni hace ruido, pero lleva millones de años dando la hora.
1: Se llama reloj circadiano.
0: Y trabaja siguiendo ciclos de 24 horas, justo como el giro de la Tierra. Gracias a él, tu cuerpo sabe cuándo despertar, cuándo comer y cuándo apagar las luces para dormir. Este reloj vive en una pequeña región del cerebro llamada núcleo supraquiasmático, un conjunto de unas 20.000 neuronas, pequeñito, del tamaño de un grano de arroz, pero poderoso como el director de una orquesta. Recibe la luz que capta nuestros ojos y con esa información le avisa al resto del cuerpo: ¡es de día! ¡A moverse!
1: O ya oscureció, es hora de reparar tejidos y ahorrar energía.
0: Imagínate, los reptiles tienen en la cabeza algo que los científicos llaman el tercer ojo, un órgano que detecta directamente la luz del sol y les dice cuándo moverse y cuándo quedarse quietos. Nosotros no tenemos ese tercer ojo, pero nuestros ojos hacen el mismo trabajo, le envían señales de luz y oscuridad al cerebro. Y cuando anochece, una hormona llamada melatonina empieza a inundar nuestro cuerpo como un arrullo químico que nos prepara para soñar.

0: sueño es como meterle arena a un reloj suizo.
1: Cuando nuestros ritmos circadianos se alteran, el cuerpo lo cobra caro. Obesidad, diabetes, depresión e incluso estados psicóticos pueden aparecer. Y no solo nos afecta a nosotros. La luz artificial que invade la noche también altera los ciclos de reproducción de muchos animales. En 2017, tres científicos estadounidenses, Jeffrey Hall, Michael Rosbach y Michael Young, recibieron el Premio Nobel de Medicina por descubrir los llamados genes reloj, el manual de instrucciones que le dice a nuestras células cómo fabricar las proteínas que aceleran o frenan nuestro reloj interno. Así que esta noche, cuando sientas que los párpados te pesan y el cuerpo te pide cama, no le eches la culpa al cansancio nada más. Agradece a ese pequeño reloj escondido en tu cerebro que lleva toda tu vida cuidando de ti. En silencio, sin pilas, sin alarma. Solo con la luz del sol y la oscuridad de la noche. Con información del doctor Raúl Aguilar Roblero, del Instituto de Fisiología Celular de la UNAM. Un guión de Leonardo Santiago, con información del portal Ciencia UNAM. Les saluda Mónica Genis.
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4: ¿A poco no se te antoja algo fresco, acidito, con mariscos? Hoy utilizaremos camarón mexicano para nuestro platillo sabio. Un orgullo de nuestra producción local que nos permite tener calidad y sabor los 365 días del año. Acompáñanos a preparar un aguachile de camarón con puré de camote.
3: Revista del Consumidor. El camarón es uno de los productos pesqueros favoritos de las y los mexicanos, ya que además de que es delicioso, está disponible en el mercado durante todo el año. Además, nuestro país es el segundo mejor productor pesquero y acuícola de camarón en Latinoamérica, según un reporte de la Organización de las Naciones Unidas para la Alimentación y la Agricultura.
4: Su consumo aporta vitamina B12, B9 y B3, las cuales apoyan al metabolismo, al sistema nervioso y al sistema inmune. Sin duda es el candidato perfecto para el platillo sabio Profeco de este mes. Un delicioso aguachile de camarón con puré de camote. Una preparación fresca y con equilibrio de cítricos y picantes.
3: Atrévete a probar esta combinación gastronómica. Para esta receta necesitaremos los siguientes ingredientes: 500 gramos de camarón mediano o grande, sal, pimienta blanca molida, 120 mililitros de pulpa de maracuyá fresca, 180 mililitros de jugo de limón, un limón amarillo, jugo y ralladura, un pepino pelado, un chile serrano, un chile habanero pequeño, medio manojo de cilantro, 40 mililitros de aceite de oliva, una cucharadita de miel y una cucharadita de salsa de soya.
4: Para la parte dulce del platillo, el puré de camote, ocuparemos 280 gramos de camote naranja, 2 cucharadas de mantequilla sin sal, 2 cucharadas de crema para batir, 1 cucharadita de miel de abeja, sal, pimienta negra molida, 1 pizca de canela en polvo, 1 cucharadita de aceite de oliva, 2 cucharadas de nuez, 2 cucharadas de queso de cabra.
3: Y para el emplatado necesitamos 1 taza de cebolla morada fileteada, 1 taza de pepino en láminas finas, 1 cuarto de mango petacón en cubos pequeños, medio manojo de cilantro criollo, 2 cucharadas de ajonjolí negro tostado, semillas de maracuyá y tostadas horneadas.
4: Ya con nuestros ingredientes listos, empezaremos con la preparación del aguachile. Comenzamos limpiando y abriendo los camarones con un cuchillo pequeño en corte mariposa para retirar la víscera. Una vez limpios, los colocamos en un bowl y les espolvoreamos sal y pimienta.

0: pimienta blanca. Después, los refrigeramos. Mientras tanto, licuamos la pulpa de maracuyá fresca, el jugo de los limones y la ralladura, el pepino pelado, el chile serrano y el habanero, el cilantro, el aceite de oliva, la miel, la salsa de soya y salpimentamos al gusto. Colamos la mezcla parcialmente para conservar un poco de textura. Luego, la agregamos al bowl de los camarones, revolvemos y los dejamos de 5 a 7 minutos.
1: Para la preparación del puré de camote, comenzamos lavando y secando los camotes. Los llevamos al horno enteros con aceite y sal a 180 grados Celsius durante 50 o 60 minutos. El camote debe quedarnos muy suave para poderle retirar la cáscara sin dificultad. Lo machacamos y lo colocamos en un recipiente para reservarlo. A fuego bajo, en una olla, agregamos mantequilla y la crema para batir. Apagamos la mezcla antes de que hierva. Integramos esta mezcla al camote machacado con movimientos de abajo hacia arriba. Luego incorporamos la canela, la miel, el queso de cabra, la nuez y salpimentamos al gusto. Antes de servir es muy importante integrar a nuestro aguachile, el pepino, el mango y la cebolla.
0: Ahora sí, ya que tenemos ambas preparaciones listas, vamos al emplatado. En una tostada horneada, colocamos el puré de camote y el aguachile.
1: Terminamos con semillas de maracuyá, el cilantro, un poco de aceite de oliva y espolvoreamos el ajonjolí.
0: Ya tenemos listo nuestro aguachile de camarón. No olviden que el platillo sabio Profeco es fácil de preparar, tiene buen sabor, aporta un balance nutricional y rinde para varias porciones.
1: Anímense a prepararlo y cuéntenos en nuestras redes sociales cómo les quedó. 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
3: Son las 7 en punto.
4: En este momento, la temperatura en Zacatecas y Guadalupe es de 14 grados centígrados. 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
1: ¿Qué tal? Muy buenos días, un gusto estar con ustedes este jueves 11 de junio. Hoy es jueves 11 de junio, estamos aquí, llegó la fecha, hoy comienza el Mundial de Fútbol. En unas horas, en unos momentos, se abrirán las puertas del Estadio Azteca. Viene la ceremonia de inauguración a las 11:30 y a la 1, el partido México-Sudáfrica. ¿Cómo están las cosas en este momento alrededor del estadio? Hay diferentes dispositivos por parte de las autoridades. ¿Qué pasa con los maestros de la CENTE? Terminaron su asamblea alrededor de las 4 de la mañana y según reportes que seguramente se van a confirmar en los próximos minutos, comenzarían a llegar, como lo hacen ellos, como lo llaman ellos, en una acción hormiga o con movimientos individuales, buscarían concentrarse en el metro Tasqueña para, desde ahí, tratar de avanzar al Estadio Azteca. Esa es la última información disponible. Se concentrarían, se encontrarían, se tratarían de multiplicar en el metro Tasqueña para tratar de llegar al Estadio Azteca. Se están también anunciadas, programadas, proyectadas movilizaciones de los colectivos de búsqueda de familiares y personas desaparecidas. También habría, o dicen las organizaciones campesinas, que se van a movilizar, ellos por el lado de Tlalpan y División del Norte, trabajadores de Pemex y la Comisión Federal de Electricidad. Hablaban salir del Hospital Picacho en Periférico Sur, y también trabajadores del sector salud, ellos lo harían por el lado de la avenida Imán en el Parque de la Cantera. Vamos a tener el último reporte y, como dijimos ayer, ojalá los grupos que tienen desde luego todos los derechos a protestar, pues no se interfiera con la realización de este evento para el cual tantos mexicanos se han preparado. Pero bueno, en fin, nosotros nos toca registrar los hechos, hacer la crónica de lo que vaya ocurriendo en esta mañana de jueves 11 de junio. Aquí tendrá toda la información. Ayer fueron asesinadas 39 personas en el país. En varios estados se registraron 3 homicidios: Baja California, Chihuahua, Estado de México, Guanajuato, Puebla, Sinaloa y Veracruz. Y en lo que pues uno esperaría que fueran días de concordia, sobre todo entre los países sede, los países organizadores del Mundial, Donald Trump saluda a México con una nueva amenaza, esta parece un poco más seria, en contra del Tratado de Libre Comercio. Dijo que Estados Unidos le va mucho mejor, que Estados Unidos no necesita nada de Canadá ni de México, entonces que está considerando muy seriamente no renovar el Tratado de Libre Comercio. Donald Trump, una vez más. El tipo de cambio llega al Mundial, a los días del Mundial. Si alguien hubiera pronosticado esto hace un par de años, difícilmente se hubiera creído, pero el dólar interbancario se está vendiendo esta mañana de 11 de junio en 17 pesos con 41 centavos. Parte de lo que tendremos hoy, tendremos las entrevistas, tendremos protagonistas y sobre todo los reportes alrededor del Estadio Azteca. Hacemos una pausa, quédese con nosotros y al regresar comenzamos.
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1: Siete con nueve, aquí estamos. 11 de junio llegó la fecha. Hoy comienza el Mundial de Fútbol. Que sea un gran mundial, que sea un gran mundial para todos, para los ciudadanos, que sea un gran mundial para México, para el país, para la imagen del país. Que sea un gran mundial para nuestra selección de fútbol. Ojalá, ojalá así sea. Y pues como estaba anunciada, todo indica que los maestros de la CENTE se tratarán de movilizar esta mañana para llegar al Estadio Azteca. Lourdes, buen día. ¿Qué resolvieron en su asamblea? ¿Qué hora terminaron? ¿Y qué es lo que proyectan hacer esta mañana? Buen día, Lourdes.
2: Ciro, buenos días. Los maestros terminaron su asamblea nacional a las 4 de la mañana, Ciro, y a partir de ese momento, pues comenzaron a avisarle a todos los maestros, a sus bases, como dicen ellos, que la movilización del día de hoy es salir del metro Tasqueña, intentar llegar al Estadio Azteca, así lo han dicho ellos. Esta movilización debería salir a las 8 de la mañana del metro Tasqueña. Esto es lo que dicen los maestros. Y como decías al inicio del programa, Ciro, muchos de ellos comienzan a moverse en esto que llaman Operación Hormiga, irse de poco en poco, tomar el metro Allende, que es el metro que está más cercano al plantón de la coordinadora. Así es que, bueno, ellos pretenden estar a partir de las 8 de la mañana ya en la estación Tasqueña. Algunos maestros, ya hablé con algunos de ellos, nos dicen que a partir de este momento van a comenzar a tomar las diferentes estaciones del metro u otras vías que ellos tienen, pero salir a las 10, a las 8 de la mañana de la estación Tasqueña. Esto
1: rumbo al Estadio Azteca.
2: Rumbo al Estadio Azteca, Ciro, hasta donde lleguen, sí. Ajá, que van sobre Calzada de Tlalpan.
1: Que habrá que ver primero cuántos son los que se juntan, y segundo, si es nada más una reunión, como dicen, y como se dicen los grupos de izquierda, testimonial, ¿no?
2: Sí.
1: Juntarse, llegar al metro Tasqueña, decir aquí estuvimos, pero las fuerzas represivas no nos dejaron avanzar, pum, pum, pum, y replegarse.
2: Sí.
1: O si verdaderamente van a tratar de avanzar, lo cual va a ser muy difícil.
2: Va a ser complicado, Ciro, pero ellos dicen que utilicen diferentes vías, principalmente el metro, para llegar a la estación Tasqueña. Decía que la estación Allende, que es la estación más cercana al plantón de la CENTE, Ciro, bueno, el metro está informando que esta, la estación Allende, es una de las estaciones cerradas el día de hoy. Hace media hora el metro subió un tuit, dice: la línea 2 opera de Tasqueña a 4 caminos en ambos sentidos. Las estaciones que permanecen cerradas son Hidalgo, Bellas Artes, Allende, Zócalo, Pino Suárez y Chabacano.
1: Entonces Allende está cerrada.
2: Allende y Pino Suárez y Bellas Artes, que digamos que son las tres estaciones que rodean el campamento, están cerradas. Entonces los maestros,
1: muy difícil que se desplacen, tendrían que moverse hacia otra línea.
2: Otras estaciones.
1: Hacia otra línea.
2: Sí. Sí, hacia otra línea y de ahí transbordar para intentar llegar a...
1: En fin, lo veremos. Lo cierto es que los maestros concluyeron 4 de la mañana.
2: 4 de la mañana terminó su asamblea.
1: Terminó la asamblea y anuncian que van a reunirse hacia las 8 de la mañana. Nosotros tenemos información que va a ser hacia las 7, pero parece que será hacia las 8 de la mañana en el metro Tasqueña, y pues vamos a ver cuántos llegan y si no se trata simplemente de decir: nosotros cumplimos, nosotros aquí estábamos, nosotros íbamos a avanzar al estadio, pero la policía nos impidió el paso, y entonces se regresan gritando, bom, bom, bom, y mantienen su plantón. Ahora vamos a ir al centro de la ciudad para ver qué pasa también con el, pues con este gran evento que es el Fan Fest, ahí en la plancha del Zócalo. Y digo gran evento porque en el Estadio Azteca habrá unas 80,000 personas, 80,000, 85,000 personas, y en el Fan Fest, según nos dijeron los organizadores, esperaban entre 70,000 y 80,000 personas. Entonces también es un gran evento. Ahí vamos a ir, vamos a estar en unos momentos en el Zócalo. Pero antes hay inquietud, mucha inquietud, entre las personas que tienen, que tenemos boletos, y que en nuestras aplicaciones, pese a que ya está el registro del boleto, el lugar, todo, dice boleto aún no disponible. ¿Qué pasa con esto, Vania? Buen día.
3: Buen día, Ciro. La cuenta oficial de la Ciudad de México como sede de la Copa Mundial publica esta mañana a las 7:03 un aviso importante. Los boletos digitales para acceder hoy al Estadio Ciudad de México se activarán en la app de FIFA a partir de las 8 a.m. en cuanto se abran las puertas del recinto. Tomen sus precauciones. Eso es lo que informan esta mañana.
1: Ahora sí, ¿qué querrán decir con tomen sus precauciones? A ver, aquí sí, compañeros, vamos a darle un seguimiento en vivo, directo, ¿no? Aquí tenemos nuestra aplicación y bueno, vamos a ver si se descarga el boleto. Aquí tienen uno y dice, el boleto aún no está disponible, se activará el día del partido. Aquí está mi entrada, el lugar, todo, por dónde debo, por qué túnel, en fin, toda la información, pero la más importante, la parte superior del boleto, dice, aún no está disponible, se activará el día del partido. Y repítenos, vuelve a leer, por favor, esa información que te llega de dónde Vania pasarán.
3: Es de la cuenta oficial de la Ciudad de México como sede en la Copa Mundial, en la plataforma de X. Repito, aviso importante, los boletos digitales para acceder hoy al Estadio Ciudad de México se activarán en la app de FIFA a partir de las 8 a.m. En cuanto se abran las puertas del recinto, tomen sus precauciones.
1: Y tú que eres buena para las sumas y restas, ¿cuánto falta para las 8 de la mañana si son las 7:15? A ver, cualquiera de las...
2: 45 minutos.
1: ¿Cuál? Lo que dura. Un tiempo de un partido de fútbol. Bueno, pues aquí estaremos reporteando directamente si se activaron a las 8 de la mañana. No te rías de nuestras angustias, porque así deben estar muchas personas, ¿no?
3: Yo estoy muy tranquila, Ciro.
1: No, sí, ya lo sé. No, pues gracias, compañera. Bueno, ¿qué más, Lourdes?
2: Ciro, y decías también, vamos a estar pendiente de todas estas movilizaciones que han anunciado otras diferentes organizaciones. Todas han dicho con la intención de intentar de llegar al Estadio Banorte, al Estadio Ciudad de México, Ciro, porque pues veíamos ya desde ayer prácticamente cómo está ya el escudo de seguridad alrededor del Estadio Banorte. Sin embargo, bueno, pues sí, van a intentar, las organizaciones se mantienen y ellas han seguido informando, decías al inicio del programa, pues que van a llegar a intentar llegar al Estadio Banorte. La Secretaría de Seguridad Pública decía o tiene registro por lo menos de 9 movilizaciones, todas partiendo desde las diferentes horas, sí, de la mañana. A las 10 de la mañana salen las últimas con intención pues de llegar a este estadio.
1: También vamos a estar atentos y como hemos dicho, pues ¿qué se le va a decir a las madres buscadoras que no tienen derecho de manifestarse? ¿Qué se le va a decir a jubilados de de entidades públicas a quienes les cortaron sus pensiones o a quienes les han dado un maltrato administrativo, que no tienen derecho a la protesta si la tienen? Que saben bien que hoy la afectación pues no es tanto hacia el gobierno, que por supuesto el gobierno será un gran interesado en que esto no ocurra y que las cosas salgan bien, y ojalá salgan bien, pero hoy es un evento para todos los mexicanos. Ayer fue viral un video en el que una persona le pedía a los maestros no protestar contra los ciudadanos, no protestar contra los aficionados, no protestar contra un evento que a ellos no les ha hecho absolutamente nada, ¿no? Pero en fin, sí, vamos a ver, yo sigo pensando que habrá movilizaciones, quizá por ahí haya un punto de tensión, pero que las cosas van a salir muy bien, ojalá. Mucha gente trabajó duro y trabajó bien para llegar a este día y creo que las cosas van a salir bien. Vamos a tener, a ver ahora, hasta el reporte meteorológico. Amaneció lloviendo, pero bueno, estamos en el 11 de junio. También atentos a la aplicación de los boletos. Están llegando mensajes por todos lados. Pues sí, porque pues, los boletos muchos los tenemos descargados desde ayer en la tarde, desde el martes, pero dice la parte superior, boleto aún no disponible, que es cuando tu registro de boletos se transforma en un código QR ya con el cual es el que vas a mostrar cuando llegues al estadio, y con ese pasas. Bueno, supuestamente, y no entiendo por qué, pero la FIFA Ciudad de México, sí. yo ni sabía que existía la FIFA Ciudad de México. Pensé que había la FIFA, que era FIFA México, pero FIFA Ciudad de México dice que los boletos electrónicos se activarán a las 8 de la mañana. ¿Por qué a las 8 de la mañana y no al primer minuto del día? Eso ya no ocurrió. Vamos a ver si en efecto a las 8 de la mañana se descargan los boletos. Por lo pronto, en lo que ocurre todo esto, nosotros hacemos una pausa. Son las 7:20, volvemos.
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7: El eterno capitán de la selección mexicana fue parte de la historia de trofeos del Club de Fútbol Barcelona. Rafael Márquez, nacido en Zamora, Michoacán, surgido en las fuerzas básicas del Atlas, descubierto por Ricardo La Volpe, y gracias a su talento llegó al viejo continente, a la Ligue 1 del fútbol francés, en Mónaco, donde se convirtió en un férreo defensa central. Ganó notoriedad suficiente para ser llevado al Barcelona, donde se cansó de levantar títulos. Participó en 5 Copas del Mundo de forma consecutiva. Jugó 19 partidos y anotó 3 goles.
8: El Pato Bondancieri, atento, servicio, primer palo, pena la pelota. Rafael Márquez, el disparo. ¡Gol! ¡De México!
7: Ahora forma parte del cuerpo técnico de Javier Aguirre en el tricolor, donde le inyectará actitud y carácter a los que están sobre el terreno de juego. No descarta en algún momento estar como técnico titular algún día, mientras mira con recelo a los jugadores, deseando poder estar de nueva cuenta en la cancha.
9: Es prepararme para lo que sigue, para el siguiente ciclo, que es, creo que, una gran oportunidad. Yo tengo dos ilusiones muy grandes, ¿no? Para que se cumplan, que una es ser seleccionador o ser entrenador de la selección, y la otra es obviamente poder regresar a Barcelona algún día, ¿no?
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12: 30 horas, la presidenta de México encabeza la conferencia matutina Las Mañaneras del Pueblo en el Salón Tesorería. Eso sí, es el único evento que tienen hoy en la agenda. Muchas veces hay eventos que no tienen en la agenda, pero confirmado, hay conferencia mañanera. Todavía no empieza, son 7:24, pero sí tiene en la agenda la conferencia.
1: Y no ha informado la presidenta si estará en algún lugar público para ver el partido.
12: No, decía ayer la presidenta que iban a decidir si lo veía en Palacio Nacional o en alguna, decía la presidenta, de las 18 sedes, de los 18 fanfests que hay en la ciudad, si no se podía usar.
1: Quizá en el propio fanfest del Zócalo, que es donde originalmente la presidenta había dicho que vería el partido inaugural. Si esto no es posible, y se entendería por la tensión, en este caso del plantón de la gente alrededor del fanfest, la presidenta dijo ayer que buscaría otro lugar para ver el partido. ¿Qué es a estas horas, 7:25 de la mañana, el FanFest allá en el Zócalo? Andrea Meraz, ¿cómo estás, Andrea? Buen día.
13: Muy buenos días, Ciro, qué gusto saludarte. 7:25 de la mañana y aquí ya es prácticamente una fiesta, una organización que han hecho los ciudadanos. Esta valla de metal no estaba aquí, estaba resguardando al plantón de la CENTE y bueno, aquí se organizaron, ya la trajeron por acá, porque a ver, platícame, ¿a qué hora llegaste?
14: A las 3 de la mañana.
13: 3 de la mañana.
14: Así es, hubo gente que llegó más temprano, de hecho a la medianoche ya estaban aquí dormidos.
13: ¿Por qué venirte tan temprano?
14: Porque sabía que iba a haber mucha gente y se iba a llenar y quería un lugar cerca de donde poder ver el partido.
13: ¿Qué tal el ánimo?
14: Muy, muy, muy prendido todo, desde que llegamos, desde las 4 de la mañana empezó el ambiente muy bien, muy padre, todo.
13: Ciro, pues ya lo vimos desde la medianoche, 3 de la mañana, 5 de la mañana, 6 de la mañana, y le pido a mi compañero Uriel Rivas que te dé un panorama.
1: ¿Qué fila?
13: Esto es mínimo.
1: ¿Qué fila? ¿Exactamente dónde es, Andrea? ¿Qué calle es esa?
13: Estamos en 20 de noviembre y Venustiano Carranza. Te cruzas la calle y
1: pero
13: ya llegas al plantón de la CENTE.
1: Sobre 20 de noviembre, ¿va?
13: Ahorita es
1: esa gente
13: sobre Venustiano Carranza.
1: Es Carranza. A ver, acércales un poco el micrófono.
13: A ver, platíqueme, ¿cómo está el ánimo el día de hoy?
15: Muy emocionados del puerto de Veracruz.
1: Y que manden un saludo, hombre.

0: Tema con las entradas, porque todavía en la publicación del FanFest FIFA no había certeza cuál iba a ser el ingreso, si 20 de noviembre Pino Suárez o finalmente Tacuba y Brasil. Todavía no hay, digamos, certeza de a qué hora se diga, en qué punto sería el acceso. Eso sí, a las 10 de la mañana, Ciro, es cuando anunciaron, pero esta fila ya está prácticamente a 10 cuadras más de desde donde nos encontramos. Es ya kilométrico la asistencia de los aficionados a esta inauguración. Y bueno, aquí se nos olvida un poco lo que ha sido los últimos días en la Ciudad de México.
1: Bueno, regresamos al rato contigo. Muchas gracias, Andrea. Gracias.
0: Estamos pendientes. Un abrazo.
1: Bueno, pues ahí están las imágenes y la afición al fútbol, personas que para estar no en el estadio, sino en una plaza, en el Zócalo, donde habrá una pantalla. ¿Recuerdan de cuántos metros cuadrados nos dijo?
2: 510.
1: No, era como, no recuerdo, ahora vamos a ver de cuántos metros cuadrados es esa pantalla del Zócalo, sí, 510 metros cuadrados. Perdón, compañera, por dudar de su información. Y para estar ahí, todo lo que han hecho, tienen que entrar y tienen que estar, ¿no? O sea, sería inimaginable que alguien les impidiera, ya sea por fuerza o porque digan que están defendiendo una causa superior o por desorganización. Aquí el señor Michel Bauer, el organizador de este evento del FanFest en el Zócalo, nos habló de que esperaban entre 70 y 80 mil personas. Suponemos que estas horas no hay, por lo que veíamos, entre 70 y 80 mil personas. Entonces, esa gente con la que acaba de hablar Andrea Meraz, pues tendría que estar, y ojalá dentro de unos minutos, cuando se abran las puertas, debería estar en el FanFest y que todo salga bien allá. ¿Algo más? ¿Empezó la mañanera?
3: Todavía no empieza la mañanera. Lo que sí es que la última comunicación de parte de justamente Mexico City 2026, que es esta, la cuenta que está publicando todo lo que tiene que ver con la sede, lo último que tiene es de las 12:30 de la noche, de la madrugada, que dice día de inauguración, FanFest, apertura 10 horas. Entonces,
1: híjoles,
3: van a seguir acumulando justamente la fila ahí donde está Andrea. Veremos en qué momento empiezan a dejarlos.
1: A las 10 se abre la puerta. Bueno, y de Ciudad, ¿qué era? FIFA Ciudad de México, la sede de Ciudad de México, FIFA, ¿cómo se llama esa?
2: Cuenta oficial.
3: De la Ciudad de México como sede de la Copa Mundial de la FIFA 26.
1: Y así que siguen diciendo que a las 8 descargan. ¿Por qué? ¿Por qué descargan los boletos a las 8? A ver, explícame. Aquí, por eso no pasa la presidenta Sheinbaum, por ahí no pasan los maestros, por ahí no pasa ningún movimiento social, que nos expliquen. Porque los boletos no se descargaron, como habían dicho el día del partido, al primer minuto de este jueves. ¿Cuál es la razón? Pregunto yo, ¿cuál es la razón?
3: Yo,
1: para descargarlos a las 8 de la mañana. Y luego espero que a las 8 de la mañana no nos digan, es que se cayó el sistema. Porque había un gran tráfico de información. Esperemos que no.
3: Sin tener información, nada más intentando responder a tu pregunta, se me ocurre que quizá como a las 8 de la mañana abren el estadio, en ese momento prenden los torniquetes y en ese momento se activa tu QR.
1: ¿Alguna vez has comprado un boleto para ir al cine?
3: He comprado boletos para ir al cine y para ir al estadio de Toluca, que entró con un código QR.
1: ¿Has comprado alguna vez un boleto electrónico para ir al cine?
3: Sí.
1: ¿Y te lo activan 10 minutos antes de la película?
3: No.
1: Entonces,
3: la lógica.
1: Che, lógica de activar los boletos a las 8 de la mañana.
3: Pues una consulta
1: aquí
3: más.
1: Tenemos
3: para
1: una
3: FIFA,
1: defensora, aquí tenemos una defensora de la FIFA.
3: Yo solo intento dar alguna explicación lógica porque he ido al estadio de Toluca que tiene boletos con QR.
1: ¿Y
3: que
1: a qué hora
3: se
1: activan?
3: Van, en cuanto lo compras, tienes tu código QR y pasas por tu QR.
1: Ahora entendemos aquí la FIFA. Hay eventos deportivos que te ponen tu boleto y te dicen se activará el día del partido, pero se activa el día del partido.
3: Sí, de hecho,
1: en este caso va a ser 2 horas, 3 horas y media. antes del evento.
3: ¿Cómo dice textualmente tu apellido?

0: La comunicación dice boletos disponibles el día del partido, ¿no? Sí. Eso es lo que dice textualmente. Sí, pero para
1: lo
0: todos
1: voy a leer,
0: los que
1: tenemos tiempo sí. todavía antes de ir a pausa. En la parte superior dice el boleto aún no está disponible. Se activará el día del partido. ¿Qué día es el partido?
0: Hoy.
1: ¿Y por qué no está activo?
0: Pues no sabemos, pero para todos los que nos están escuchando, que ya intentaron desinstalar 3 veces su aplicación,
1: entre
0: a ver
1: ellos
0: si
1: nosotros.
0: Funciona, entre ellos nosotros,
1: sí.
0: No. Según la FIFA, no ha aparecido porque es hasta las 8 de la mañana cuando se va a activar. No es que haya, por el momento, un problema con la aplicación. Esperamos que en 27 minutos... En 26 minutos y 40 segundos ya caigan esos boletos.
1: ¿Estás tratando de transmitirme tranquilidad?
0: Claro.
1: Pues no lo logras. Bueno, ya te toca la mañanera. Ya. Adiós, Sofía.
0: Nos vemos
1: al rato. ¿Algo más con los maestros, Lourdes, regresando a la información?
2: Con los maestros.
1: Adiós, Sofía.
2: Adiós, Ciro. Con los maestros, Ciro, pues comenzaron a movilizarse hacia el metro Tasqueña, ya decíamos más temprano por las vías que ellos encuentren, porque las estaciones de metro que rodean el campamento en el centro están cerradas, pero quienes sí ya comenzaron a llegar a Tlalpan, Ciro, son los colectivos de personas desaparecidas, ya están llegando, ellos están a la altura del tren ligero Texitlán, y también hay personas ahí del cinturón de paz que les llaman, son unos 50 trabajadores del gobierno de la Ciudad de México con chalecos blancos, el llamado cinturón de paz, que ya también llegaron con estos colectivos, ellos pues van a comenzar a movilizarse también en unos minutos, y también vamos a estar en ese punto un poco más adelante aquí en el programa. Por lo pronto nosotros nos vamos a una pausa y regresamos con mucho más que tenemos aquí por la mañana, Ciro, toda la información de lo que está pasando alrededor del Estadio Azteca, sí. La vamos a tener.
1: Nos reportan que en unos momentos va a dar información de todas las movilizaciones, la jefa de gobierno Clara Brugada, regresamos con eso.
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11: La importancia del saber.
12: Los delfines se llaman entre sí por nombres específicos mediante silbidos únicos que desarrollan desde que son crías muy pequeñas.
11: Aprendamos juntos.
12: La Nintendo fue fundada en 1889 como una empresa que fabricaba cartas de juego tradicionales japonesas.
13: Letras con Primitivo Olvera.
14: El amor entre la selección brasileña de fútbol del Mundial México 70 y los habitantes de la ciudad de Guadalajara marca la historia de un joven tapatío quien, tras perder a sus padres, emigra a Brasil para construir una vida. Tras años de escasa fortuna y un triple fracaso en el amor, encuentra su última oportunidad en una idea tan descabellada como desesperada. El montaje de una obra inspirada en el equipo verde-amarela de Pelé, Rivelino, Tostao y compañía es el proyecto que cambiaría su destino. Armado de ganas, recluta a un puñado de improvisados y encuentra a un dudoso poderoso empresario apodado El Tigre, quien financia una gira por el Bajío. Al llegar a México, la trama se descubre. El Tigre no es un empresario, la gira no existe. La obra es en realidad un mecanismo para lavar dinero sucio. La historia delirante se titula Al estilo Jalisco. Una lectura gozosa y gustosa, oportuna en temporada mundial.
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17: La jefa de gobierno, Clara Brugada, lanzó una campaña de salud mental en la que serán desplegadas brigadas gratuitas en 34 puntos estratégicos para la atención de adultos e infantes durante el Mundial de Fútbol. Aficionados llegan al Estadio Ciudad de México para prevenir manifestaciones.
18: Rafael, cuénteme un poco, ¿por qué tan temprano al estadio?
19: Pues para prevenirnos y llegar a tiempo, básicamente, por tanto relajo que hay. ¿Sí? Venimos desde Querétaro.
18: Oiga, ¿y quién lo acompaña el día de hoy?
19: Mi señora, mis sobrinos y mis sobrinas.
17: Guadalajara también vive el Mundial. Más detalles con Sebastián Mier.
20: Somos locales y ayer Chequia generó tráfico intenso debido a un incidente con su autobús. Se quedaron varados en el ingreso del Sport City de Zapopan, el lugar donde llevarían a cabo su práctica. Tuvieron que caminar algunos metros inclusive y generaron mucho tráfico en la zona.
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21: Continuamos con Ciro Gómez Leiva por la mañana.
1: Bueno, gracias a los, pues aquí se puede decir, cientos de personas nerviosas, ansiosas, porque tienen sus boletos para el partido de hoy en el Estadio Azteca desde hace un par de días, y sin embargo, en la aplicación dice el boleto aún no disponible. Gracias a, por ejemplo, a Xochitl Gálvez. Saludos, Xochitl, que nos dice nerviosa, camino al estadio, pero mi boleto todavía no está disponible, pues creo que el de nadie. Nos informan que a las 8, nos confirmaron ahora en el corte, que a las 8 vendrá la descarga general de los boletos. Pero bueno, también entre las personas que nos hablaron en el corte está el queridísimo compañero periodista, mucho tiempo colaborador de este programa, jefe de información, de redacción de este programa, Jonathan Pardiñas, y nos contabas tu experiencia en el Mundial de Qatar. Tú estuviste en Qatar hace 4 años. A ver, cuéntanos, para tranquilizar un poco los ánimos esta mañana, Jonathan Pardiñas, buen día, tu experiencia hace 4 años en Qatar.
22: Buenos días, Ciro, buenos días al auditorio. Pues sí, mira, hace 4 años teníamos el mismo nerviosismo cuando nos acercábamos al estadio, cuando era de mañana y no teníamos los boletos. Lo que nos empezó a decir el personal de la FIFA alrededor del estadio es que los boletos se nos activaban ya que estábamos en las inmediaciones, no se activaban antes, no se activaban, digamos, en la mañana, en el hotel o donde estuviéramos, se activaban ya que estuviéramos en las inmediaciones del estadio. Ahí nos pedían activar la app, hasta salir de ella y entrar por cualquier cosa, y ya, y sí, sin ningún problema, ya en los alrededores del estadio podíamos descargar los boletos. Así que, pues, tranquilos, yo creo que eso es.
1: Mando un mensaje a todas las personas que nos están escuchando camino al Estadio Azteca.
22: Tranquilos, en cuanto lleguen ahí es lo más seguro que sus boletos se van a activar sin ningún problema.
1: Bueno, la voz de la experiencia.
22: Sí, así suenas
1: como veterano de guerra.
22: Estuve en esa, fue mi primer mundial, pero los amigos con los que fui ya habían ido a varios mundiales y no les había pasado.
1: No, a ver, varios mundiales, Pardiñas. El Mundial México 86 no existía, el QR, ¿no?
22: No, pero pero sí ya existía otro tipo de dispositivos, sí. Y sí, o sea, que no les había pasado esa cuestión. Bueno. Entonces sí era un nerviosismo que en la vez pasada pues ya lo logramos sortear cuando ya llegábamos allá a las inmediaciones de los estadios.
1: Pues ojalá sea el caso. Te mando un abrazo, sí. Y gracias por
22: abrazo,
1: la colaboración. Gracias.
22: Hasta luego.
1: Llegó el día, pareja.
23: Ciro, por la mañana, buenos días a todos. Ya llegó el día, ahora sí, el tan esperado día. Pues hay que disfrutarlo. Pues cada 4 años tenemos esa oportunidad de poder disfrutar, de ver a las mejores estrellas del fútbol. Y pues, ¿por qué no disfrutar este que es aquí en casa, ¿no?
1: Bueno, faltan 6, 5 horas y media para el partido y todavía no se da a conocer la alineación.
23: Todavía no, parece que hasta las, ¿qué será? 11:45.
1: También, ¿por qué tantos?
23: Pues no, yo la verdad no le veo. No le veo el por qué esperarse tanto tiempo.
1: Por poner un ejemplo, en los juegos de la Champions, se juegan a las 9 de la noche, a las 2 de la tarde, están ya, y estamos hablando de Guardiola, Ancelotti, sí. Los entrenadores, Luis Enrique, todos ya 5, 6, 7 horas antes del partido dan a conocer su alineación. O que sí puede afectar mucho el ánimo de dos o tres jugadores que te descompongan al grupo, jugadores que pensaban que iban a estar en la alineación.
23: Según las estrategias de los técnicos, ¿no? De cómo tienes que marcar a uno y a lo mejor se lo quitan y meten a otro que no tenías contemplado. O sea, pero la verdad en el fútbol no hay secretos, para mí no hay secretos. Si hubiese dado la alineación el día de ayer, pues, ¿qué
1: pero
23: puede
1: se te
23: pasar?
1: Va a enojar Alexis Vega y no, te vas a descomponer al grupo con una mala actitud. Pero ¿no te preocupa eso? Digo Alexis Vega, no lo conozco. No digo que él vaya a ser.
23: No. Yo creo que en este momento hay algo muy importante en la selección. Javier Aguirre tiene disponibles a todos los jugadores, a todos. No hay ningún lesionado y todos están motivados, todos quieren jugar, obviamente, pues no pueden jugar todos, pero creo que este es un gran punto a favor de para Javier Aguirre.
1: Bueno, y hoy, como es la inauguración del Mundial y estamos de suerte y todo va a salir bien, nos cayó de visita ni más ni menos que el otro gran José Luis López. José Luis, el Parejita López, también esta mañana con nosotros. Parejita, Chino, qué gusto.
0: Buenos días, Ciro. Pues muy contento, primero de estar en México.
1: Sí.
0: Y sobre todo, pues estar aquí
1: contigo. ¿También vienes de la madre patria?
0: Sí, andamos bueno, por
1: tú
0: allá.
1: Tanto la madre. Él viene de Cataluña. Ese es otro
0: estamos
1: país.
0: Estamos en otra parte.
1: Al menos eso
0: pero
1: dicen,
0: por allá.
1: Al menos eso dicen ellos.
0: Sí, catalanes. Independientes, ¿no? Sí.
1: Que por cierto, pero viste ya. Ahora sí, el acabado, la inauguración de la Sagrada Familia con el Papa, ¿no lo viste?
0: No lo vi,
1: la
0: pero
1: ceremonia,
0: sí.
1: Qué cosa más maravillosa.
0: En esa fue, parte sí es ayer, increíble, ¿no? Pero es increíble lo que hacen allá, lo que estaban haciendo. No, es muy
1: el
0: bueno.
1: Evento de televisión, pues es tu ciudad, compañero.
0: Sí, pero no vivo en el centro de Barcelona, vivo afuera de Barcelona.
1: ¿Qué haciendo en México? ¿Cómo ves, cómo sientes que llegue el equipo?
0: Mira, yo veo un buen equipo, tienen buenos jugadores. Vamos a ver cómo reaccionan ellos, ¿no? Porque muchos son están empezando un torneo tan importante, sí. Y vamos a ver cómo dentro de la cancha si responden y hacen lo que realmente pues tienen que demostrar, ¿no? O sea, no es tan fácil como jugador, a muchos les puede llegar la presión, el pánico escénico. Hay uno muy joven que se espera tanto de él que la presión
1: no
0: tiene.
1: Muy joven con mucha experiencia.
0: Sí,
1: ¿no?
0: A mí, y tiene un talento impresionante. A mí me encanta cómo juega Mora. Vamos a ver qué tanta oportunidad le va a dar Aguirre, sí. ¿No? Para que él pueda demostrar y bueno, ver también en la portería. ¿Quién es la confianza que tiene con el entrenador? Para mí tiene que ser el Tala.
1: ¿Para ti también, ya, pareja?
23: El Tala.
1: Sí, sí lo habías dicho aquí.
0: Pero yo creo que para Memo Ochoa este es el único partido que podría tener esa oportunidad de,
1: híjoles,
0: de jugar.
1: ¿Y le vas a dar un homenaje en la inauguración del Mundial si no
0: yo
1: es
0: no,
1: la mejor?
0: Yo no, pero con Aguirre puede
1: ahora
0: pasar.
1: Javier Aguirre... Ajá. Acuérdate que Javier Aguirre le gustaba, no sé si al Javier Aguirre de hoy, dar sorpresas, ¿no? Sí. ¿Te acuerdas cuando puso al Bofo Bautista en el partido contra Argentina en el Mundial de Sudáfrica?
0: Que nadie lo esperaba.
1: El Bofo Bautista estaba en un baúl. Sí, no había jugado un minuto y lo saca contra Argentina. Y creo que no tocó el balón en aquel juego, ya no me acuerdo, pero creo que gran cosa.
23: Sí, es una gran sorpresa, pero para él, ¿no? Ese es el problema. Que cuando tú tienes disponibles a todos los jugadores y que no estás pensando de que en un momento dado te puede elegir el entrenador porque se le ocurrió ese día, en ese momento le llegó la idea de cambiar al otro, pues tienes que estar preparado para eso. Y el Bofo yo lo vi esa vez y dice, no, pues sí, la verdad, pues, que óvole, pues, sáquenlos de su baúl y órale, ¿no? Pero pues, el Bofo como era un jugadorazo también, ¿no? Pero sí no se la esperaba. Ahora sí se la esperan todos estos que están ahora.
1: A ver, todos son unos jugadorazos, jugar. La cosa es cómo están en el momento de...
23: Sí.
0: Con la presión.
1: Y en los días, y si no vienen de lesiones, están en buena forma, pues jugadorazos pueden ser todos.
23: Este es un muy buen grupo de jugadores, la verdad, muy bien mentalizados, bien motivados, sí. Yo creo que van a dar un gran partido para mí.
1: Y con tu... porque además, pues es muchos de las personas que están alrededor de la selección, de alguna manera, o fueron tu generación, o te quedaron cerca. ¿Descompone mucho un vestidor, a un equipo, el que anuncien la alineación y uno, dos jugadores que pensaban que iban a ser titulares no lo estén?
0: No, no descomponerlo,
1: ¿no? Entonces, ¿por qué lo tanto que pasa, misterio?
0: A lo mejor ¿por qué jugador no sí te molesta el que sí. A lo mejor no te tome en cuenta cuando tú
1: ¿y vas a hacer un desplante?
0: No puedes hacerlo primero porque lo haces, el entrenador te borra más.
1: ¿No viste a Vinicius cuando lo sacó? Es un jugador,
0: sí,
1: es un futbolista.
0: Pero si ves, o sea, él porque aparte de sentirse la figura de ese equipo, pues obviamente si tú te das cuenta en la mayoría de los equipos, la figura que sacan siempre hace algo así. ¿Y qué pasa? Que a lo mejor eso sí puede contagiar al grupo, pero ahorita todos quieren jugar. Todos quieren jugar y el que esté, pues tiene que aceptarlo. El que no esté, también, y apoyar. No, yo creo que eso es lo más importante.
1: Se ve mando en la selección, ¿no?
0: Sí.
1: Son Aguirre y Rafa Márquez. Sí. Se ve autoridad en la selección.
0: Por eso te digo, y como la mayoría, si tú te das cuenta, hay muchos jóvenes. Los jóvenes van aprendiendo y tienen que aceptar de experiencia.
1: Y hay muchos veteranos que están jugando su segundo o tercer mundial.
0: Pues, y un sexto.
1: Bueno,
0: ¿no? Y un sexto que va a estar. No sabemos si va a jugar, pero...
1: Y que no va a estar ahí para descomponerte el ambiente.
0: Por,
1: ¿no?
0: Por algo lo llamaron, ¿no? Sí, sí. Por la experiencia y por lo que él le puede transmitir al jugador, ¿no? Al joven, digo, el más joven, pues que es Mora, pero no nada más Mora. Tienes a otros ahí.
1: Pero pues siempre tenemos que innovar, tú lo sabes bien. Sí. ¿A qué hora se informan las alineaciones en los partidos de la Champions?
0: Hay entrenadores que se esperan hasta el último minuto, hasta estar en el estadio. ¿Por qué? Porque hay jugadores que se te pueden lastimar a la mera hora. ¿Por qué?
1: Una vez, pero eso es un
0: nervio.
1: Accidente.
0: No, yo digo, del nervio.
1: Yo lo que vi, al menos en esta última Champions.
0: Sí.
1: A las 2 de la tarde estaban las alineaciones.
0: Pero en México.
1: 7 horas antes, porque tenemos que no.
0: En México,
1: porque
0: luego...
1: somos mexicanos. Sí. Conclusión para el partido, pareja.
23: Los muchachos van a hacer un gran partido, yo lo creo, tío, porque están muy motivados. Todos quieren jugar, pero como te dije hace rato, la verdad no pueden jugar todos. Y los que estén en la cancha, creo que van a hacer un gran partido después de verlos contra Serbia. Jugadores bien puestos, bien preparados, veloces, y mentalizados, motivados. Y haciendo jugadas que no habíamos visto. Sí. Esos son los jugadores que se van a ver hoy. Así que yo...
1: Quiñones, Raúl Jiménez.
23: El que juegue, yo creo que va a dar una gran actuación.
1: Sí. Y gana México.
23: Gana México, yo creo que sí, tiene que ganar para mí en forma holgada.
1: ¿Forma holgada son 2 o más?
23: 3-0, yo creo.
1: Hijo pareja.
23: 3-0. Por lo que yo vi y lo que le vi a Sudáfrica contra Nicaragua y Jamaica, un 3-0 por ahí.
1: ¿Coincides?
0: Sí. Pero yo siento que del 2, a lo mejor con un 2-0, ahí. Vamos a ver también cómo reacciona la gente, ¿no? Con el partido.
1: Pues qué gusto.
0: Gracias.
1: Te mando un saludo. Hasta Cataluña te están viendo.
0: Un abrazo a toda la gente de Barcelona porque me han tratado muy bien. La verdad, muy bien. Pero mejor un abrazo a todos los mexicanos. Hay que apoyar a la selección porque es lo que queremos, que la selección haga un buen papel. Que como locales, obviamente, tenemos que estar en todo momento. Que no nos enojemos. Que no hagamos el grito. Por eso, nada más, porque a eso tenemos que ir al estadio a apoyar, ¿no?
1: Muchas gracias, qué gusto tenerte por acá.
0: Gracias
1: a José Luis López, el parejita, qué gusto, lo trajimos desde Cataluña, el programa de hoy. Suerte, y nos estamos viendo por aquí,
23: claro,
1: pareja.
23: Que sí, Ciro. Buenos días.
1: Ahorita
23: lo vamos a hacer.
1: Por ahí.
23: Tengo algo para los amigos de Ciro Gómez Leiva por la mañana.
1: Mañana por aquí.
23: Claro que sí.
1: Suerte a la selección.
23: Suerte.
1: Suerte a la selección.
0: Suerte, muy bien.
1: Suerte a la selección. Bueno, ¿qué más? Lourdes, Sofía, comenzó la mañanera. ¿Qué más información tienen sobre cómo están las calles de la Ciudad de México? Sofía.
2: Comenzó la mañanera y la presidenta inicia diciendo: la inauguración del Mundial se va a llevar a cabo muy bien, sin problema. Está todo el equipo del gobierno de la ciudad y el gobierno de México para garantizarlo, dice la presidenta. Va a estar muy, muy bien. Y como siempre, toda la suerte a la selección nacional. Así comienza esta mañana la presidenta. Y después le da la palabra también primero a Gaby Cuevas, que fue la encargada de toda la coordinación con del gobierno de México con la FIFA. Ella también dice: se llegó el día. Y ahora lo que están anunciando son los premios de este Mundial Social, de los torneos. Pero así comienza allá en Palacio Nacional. Y nada más, rápidamente estoy revisando en el Twitter de mi selección, de la selección nacional. Y el partido de Serbia la semana pasada fue a las 8 de la noche. A las 7 de la noche con 4 minutos tuitearon la alineación.
1: Oye, entonces, y ya el mensaje de Clara Brugada, que iba a dar Clara Brugada, ya lo puso en sus redes sociales.
3: Yo, lo que decías, ¿no, Sofía? La bienvenida a las personas al Mundial, pero nada más, Ciro, y hablan los diferentes secretarios de la Ciudad de México dándole la bienvenida a todas las personas aquí al Mundial.
1: Pero
3: es lo que ha publicado.
2: Es solo un tuit que dice: bienvenidas todas, todos, todes. Hoy inicia el Mundial, los recibimos con más de 2,000 obras permanentes, una movilidad eficiente y una ciudad más segura para vivir esta gran celebración. Disfruten, conozcan nuestra cultura, vivan la energía de la capital de la transformación. Y ese mismo mensaje está dicho en video por sus secretarios de gobierno. Pero nada más, no es un mensaje de actualización ni de cómo está la situación en este momento.
3: Ciro, y los maestros, bueno, comenzaron a salir del campamento del centro de la Ciudad de México a pues dirigirse a Tasqueña. Si comenzaron a moverse hace unos 15 minutos, yo creo que van a estar llegando un poquito después de las 8 de la mañana cuando anunciaron su movilización. De hecho, hay algunos maestros que están preguntando que si está abierta la estación Tasqueña para que lleguen hacia ese punto y salir de ahí. La estación Tasqueña sí está abierta, eso es lo que informó ya hace una hora el metro de la Ciudad de México. Las estaciones que están cerradas son las que están cercanas al campamento de los maestros, pero entonces los maestros comenzaron ya a salir desde hace unos 20 minutos hacia Tasqueña para empezar esta protesta, esta movilización y salir caminando ahí, Ciro. Y las diferentes organizaciones también comienzan a llegar a la calzada de Tlalpan, como decíamos hace un minuto, para pues comenzar con estas movilizaciones.
1: Vamos a tener los reportes para ver cómo están las cosas por ahí. Y según nuestro reloj son las 7:55. Eso significa que faltan 5 minutos para las 8. Y eso significa que faltan 5 minutos para que se descarguen los boletos. Y la gente, pues, primero, esté más tranquila, quienes tienen boletos para ir al Estadio Azteca. Y pues nada más, mejor manda corte. Ya cuando regresemos ya van a ser las 8.
3: Ya van a ser las 8, Ciro, y efectivamente a ver si ya comenzaron a caer estos boletos. Nosotros nos vamos a un corte y regresamos con mucho más que todavía tenemos de información aquí por la mañana. Todo lo que tiene que ver con las movilizaciones, con las protestas previo a la inauguración del Mundial. Vamos a un corte y regresamos.
4: 7:56.
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0: 8 de la mañana, saludamos a las personas que a partir de este momento se suman a nuestro programa a través de Telefórmula y a quienes han estado con nosotros desde las 7. Un saludo. Las calles de la Ciudad de México, hay movilizaciones, ahora vamos a tener el reporte. Y para quienes van en sus autos, nos están escuchando, hace, al menos en mi caso y supongo que en el caso de ustedes, hace 30 segundos se acaban de descargar los boletos para poder entrar al Estadio Azteca. Es decir, la FIFA cumplió con los boletos, ya tranquilos todos. Supongo que todos en este momento deben estar celebrando que su aplicación pasó de boleto aún no disponible a ya su código QR con su boleto. Deyanira, buen día.
1: Buenos días.
0: ¿Cayó el tuyo?
1: No, yo no voy.
0: Buenos días.
1: Vamos con un resumen de la información. En 3 horas y media, a las 11:30 de la mañana, comienza la inauguración del Mundial de Fútbol en el Estadio Banorte, Ciudad de México. A la 1 de la tarde, inicia el partido de México contra Sudáfrica. Los maestros de la CENTE estarían por comenzar a movilizarse de la estación tasqueña para intentar llegar al Estadio Azteca. En su Asamblea Nacional, que terminó a las 4 de la mañana, determinaron seguir con la movilización este día porque las respuestas que les ha dado el gobierno federal no responden a las exigencias de los maestros. En estos momentos, colectivos de familias buscadoras se reúnen en Tlalpan, a la altura de la estación del tren ligero Texitlán, y a las 9 de la mañana comenzarán su movilización rumbo al Estadio Azteca. Ayer fueron asesinadas 39 personas en México, de acuerdo con cifras preliminares publicadas esta madrugada por la Secretaría de Seguridad y Protección Ciudadana. Los estados más violentos fueron Baja California, Chihuahua, Estado de México, Guanajuato, Puebla, Sinaloa y Veracruz, donde se registraron 3 homicidios dolosos en cada uno. Y en estos momentos, el dólar interbancario se cotiza en 17 pesos con 39 centavos.
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0: Lourdes.
3: Ciro, la jefa de gobierno, Clara Brugada, publicó ya en un video en sus redes sociales, se informa que el acceso al FanFest ahí en el Zócalo es por las calles 20 de noviembre y Pino Suárez. Lo confirma la jefa de gobierno, 20 de noviembre y Pino Suárez, por ahí va a ser la entrada de las personas. Pino Suárez es una de las calles que no tienen casas de campaña por parte de los maestros de la coordinadora. También, bueno, 20 de noviembre sí tiene carpas, pero bueno, así lo anuncia la jefa de gobierno, que por estas dos calles todas las personas que veíamos que estaban formadas desde anoche, que llegaron ahí al Zócalo, van a poder entrar a este Fan Fest. Así es que bueno, vamos a estar viendo cuántas personas pues pueden.
0: Y ahora vamos a regresar porque ya vimos allá también hay una fiesta en el Zócalo, alrededor del Zócalo. A las 10 de la mañana van a abrir las puertas ahí, o sea, todavía faltan 2 horas de cola, pero pues parece y qué bueno, qué alegría que sí se podrá, sí estará funcionando el FanFest, y según los organizadores esperan que hoy lleguen ahí al Zócalo y estén ahí, vean el partido y disfruten y la pasen bien entre 70 y 80 mil personas. Nosotros hacemos una pausa, son las 8:05, ya cayeron los boletos en las aplicaciones, los boletos del estadio. Vamos a ver si todavía hay algunos amigos que nos están escuchando, que nos digan que no tienen sus boletos. Si ya los tienen, pues bienvenidos siempre sus comentarios y en este caso su notificación de que ya están con su boleto. Son las 8:05. Hacemos una pausa, volvemos.
4: En este momento, la temperatura en Zacatecas y Guadalupe es de 15 grados centígrados. 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
1: 8:09, saludamos al secretario de Seguridad Ciudadana de la Ciudad de México, Pablo Vázquez. Gusto en saludarte, Pablo. Buen día. 8:09, la Ciudad de México en estos momentos. Pablo, buen día.
2: Buen día, muchas gracias, Ciro, un gusto. En efecto, estamos viendo una afluencia muy importante al estadio. Quiero agradecerle a título personal, por supuesto, pero sobre todo del gobierno de la Ciudad de México, a la gente que se ha dado cita muy temprano en el estadio. Han hecho caso a las recomendaciones que se hicieron desde el gobierno de la ciudad de llegar temprano para poder disfrutar de este evento que es único, irrepetible, diría yo, la inauguración del tercer o cuarto mundial, si contamos el mundial femenil en nuestra ciudad.
1: Bueno, ¿y las calles, secretario? ¿Alrededor los accesos sin mayor problema?
2: Sin mayor problema al momento. Sí hay que decirle a la gente que tenemos contemplado un cierre sobre Calzada de Tlalpan. Este cierre es en previsión a una posible movilización que se ha anunciado de parte de la Coordinadora Nacional de Trabajadores de la Educación, que estarían marchando desde la estación del Metro Tasqueña hacia el estadio. Vamos a hacer un corte vial. Hay una afluencia muy importante de personas. Este corte vial y esta restricción temporal ahí a la movilidad la haremos justamente para evitar cualquier conato, confrontación y garantizar la seguridad de todas y todos. Hay, como decimos siempre, la Secretaría en este rol de poder garantizar que los derechos de unos y de otros se expresen, se ejerzan, tanto el derecho a la manifestación, en este caso de la del magisterio, como el derecho al espacio público, el derecho a disfrutar de este evento de toda la gente. Al momento, todos los medios de llegada al estadio funcionando bien, la gente aproximándose, pueden verlo en las distintas imágenes, vemos gente feliz llegando al estadio, acaban de abrir las puertas del estadio a las 8 de la mañana y todo transcurre con normalidad.
1: Gracias y mucha suerte a ustedes, mucha suerte a las autoridades de la Ciudad de México, mucha suerte a México, a la ciudad, a todos. Gracias, secretario Pablo Vázquez, gracias, Pablo, buen día.
2: Al contrario, la invitación a seguir usando los medios de transporte, aproximarse al estadio y estar listos para disfrutar de la inauguración.
1: Muchas gracias. Pablo Vázquez, secretario de Seguridad Ciudadana de la Ciudad de México. Palacio Nacional, Sofía.
3: En Palacio Nacional ya habló la secretaria de Gobernación. Dice de entrada que la CENTE, los maestros de la CENTE han expresado públicamente que la movilización que tienen prevista para esta mañana se hará de manera pacífica, dice la secretaria de Gobernación. Y después dice, queremos ser muy claros, el mundial va y se va a desarrollar con normalidad. A todas las personas que acudirán les informamos que existen las condiciones necesarias para garantizar su acceso, su seguridad y el desarrollo de las actividades programadas. Podemos garantizar la normalidad de las actividades. Dice que justamente están trabajando el gobierno de la Ciudad de México y el gobierno federal en este trabajo para que se lleve a cabo todo con normalidad. Dice, nuestro compromiso para que esta jornada se desarrolle en paz y tranquilidad. Antes de esto, hizo un muy breve reporte de las dos manifestaciones que se dieron ayer, la manifestación relacionada con el 10 de junio, donde no hubo ningún incidente, y una manifestación que hubo en la noche ya cerca del Estadio Azteca sobre Calzada de Tlalpan, Madres Buscadoras. Dice la secretaria que la Secretaría de Gobernación ha estado dando acompañamiento y por ahí deja entrever que hubo algunas personas que vinieron de Jalisco para esta manifestación de la noche que van a investigar quién les pagó para que vinieran y con qué intención, dice la Secretaría de Gobernación.
1: ¿Pero para qué, secretaria? ¿Para qué? Pero bueno. En fin, tú estás con las más buscadoras, Miriam, estás en la zona del tren ligero de Textitlán. Buen día.
4: Sí, así es, estamos aquí, ellas no están bloqueando, ellos lo que están haciendo es lanzar consignas, llamar a la solidaridad de los aficionados que ya empiezan a llegar hacia el estadio, pasan, pero desgraciadamente, dicen ellas, no han logrado que alguno de los aficionados, voltea a verlas y se solidarice con su movimiento o tengan alguna palabra de apoyo. Ellas permanecen aquí, obviamente están en comunicación también con las autoridades del gobierno de la Ciudad de México. Su intención, reiteran, no es causar ningún bloqueo. Y justo está aquí Vanessa Guzmán, que la hemos entrevistado en otro momento, Ciro, y ella es una de las organizadoras de esta movilización aquí en las en las puertas del Estadio Azteca. Su intención era llegar hasta lo más cerca del Estadio Azteca. Se han quedado a poco, más o menos de un kilómetro de su objetivo, pero aquí van a permanecer y van a diseminarse en diferentes puntos para...

0: puedan verlas, puedan ver sus fichas de búsqueda y puedan lograr por lo menos ser visibles para ellos, Ciro.
1: Muchas gracias, Miriam. Regresamos contigo más adelante. Gracias, Miriam Moreno.
0: Puedan ver sus fichas de búsqueda y puedan lograr por lo menos ser visibles para ellos, Ciro.
1: Muchas gracias, Miriam. Regresamos contigo más adelante. Gracias, Miriam Moreno. En Calzada de Tlalpan, en tren ligero, una de las estaciones del tren ligero en Textitlán. ¿Qué más, Lourdes?
2: Ciro, y de las otras organizaciones que piensan movilizarse hoy a partir de las 9:00 a.m, 9:30 a.m. están los transportistas, ellos tienen programado salir de la...
1: Un mensaje en esto, ¿no? Sí. Ya con la hora.
2: O sea, sí, claro.
1: Porque pues, si se juntan a las 11:00 a.m, pues, ya, cuando prácticamente la mayor parte de la gente esté en el estadio.
2: Dentro del estadio.
1: Estamos viendo, a ver si podemos volver a tener las imágenes para quienes nos están siguiendo en Telefórmula. Ya la cantidad, pero más bien la gente entrando al Estadio Azteca. No, eso es ya el Estadio Azteca, pues ya hay una buena... que se veía los accesos de las personas al Estadio Azteca, la gente con sus playeras verdes, pues ya mucha gente ya entró al estadio, o no, a las nueve estará entrando al Estadio Azteca.
3: No, a las ocho.
1: A las ocho, o ya entró al Estadio Azteca. Entonces, si los maestros terminan de reunirse alrededor de las diez y media en el Metro Tasqueña, pues es que no tenían una gran intención de causar mayor problema. Quieren dejar testimonio de que el 11 de junio se movilizaron, protestaron, gritaron, seguramente harán pintas, dirán gobierno quién sabe qué tanto, pero sin la intención de afectar la llegada de personas al estadio, no simplemente por una cuestión de horarios. Ya hay mucha gente que ya entró al Estadio Azteca. De aquí a las 10:00 a.m, yo creo que la inmensa mayoría de personas habrá llegado al Estadio Azteca. Si es ahora, se están acomodando los maestros en el Metro Tasqueña, pues creo que no habrá mayor afectación.
2: Ciro. Sí, porque los reportes de los aficionados que están llegando al Estadio Azteca dicen que llegaron desde las 6:00 a.m. Así es que empezaron a entrar, como decías, ya hace 17 minutos. Pues sí, los maestros van a llegar un poco tarde a esta protesta.
1: Sofía.
3: Está también en Palacio Mario Delgado, el secretario de Educación, y él explica nuevamente qué es lo que se está haciendo para atender las demandas y dice: no nos explicamos por qué la coordinadora recurre a este tipo de manifestaciones, hay atención a sus demandas, ayer estuvimos muchas horas con ellos y hoy deciden tener una actividad cercana al estadio, quieren afectar la Copa del Mundo o la imagen de nuestro país, hay interés político, dice.
1: Pero como si no se conocieran, Mario. Como si no se conocieran. Y, perdón, el día de la inauguración, la autoridad, el secretario de Educación, llamándose a sorpresa y diciendo: no entendemos por qué. Bueno, más bien, lo que parece ser, y ojalá no nos equivoquemos, es que los maestros querrán dejar testimonio de que se movilizaron el 11 de junio y no mucho más, Lourdes. Yo repito, vamos a los hechos, porque pues eso es seguir diciendo no entendemos por qué. El secretario de Educación, el ex presidente de Morena, el ex funcionario de alto nivel del gobierno de la Ciudad de México, no entiende por qué. Raro. En cambio, atendiendo a la lógica de los maestros, pues...
2: Ciro,
1: son las 8:18 y no han llegado al metro.
2: Y no han llegado, bueno, o van en camino, Ciro, pero sí. El director del metro, Adrián Rubalcaba, actualiza de las estaciones cerradas y dice: les informo que debido a manifestaciones al exterior se cierran las estaciones San Antonio Abad, Viaducto y Xola de la línea 2, así como Universidad de la línea 3 al público usuario, más las que ya estaban cerradas: Hidalgo, Bellas Artes, Allende, Zócalo, Pino Suárez y Chabacán.
1: Y se entiende, pues es un... Hoy no hay gran movimiento de personas, hoy se decretó el feriado nacional, hoy no hay escuelas, hoy no hay muchas actividades. Entonces, ¿qué está haciendo la autoridad? Y con una lógica, para que la gente llegue al Estadio Azteca, pues está cerrando las estaciones por donde podría llegar. Podrían llegar los manifestantes de la gente. Yo creo que una vez que después de las 11 de la mañana, de las 12 o qué sé yo, pues se reabrirán. Hay una lógica en esa acción, y mejor estas acciones que decir no entendemos por qué están enojados y se movilizan. Son las 8:20, hacemos una pausa, volvemos.
4: Son las 8:20.
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1: 8:24, llegó el día. Tocayo, Ciro Procuna, qué gusto, buen día. Llegó el 11 de junio, faltan 4 horas y media para el partido y todavía no hay alineación. Ciro, qué gusto, buenos días.
2: ¿Qué tal, Ciro? Un gusto saludarte, un abrazo, Tocayo, a todo tu equipo. Cierto, llegó el día largamente esperado desde el 13 de junio del 2018. Aquel día fue otorgada la candidatura o la sede de este Mundial a México, Estados Unidos y Canadá. Son 8 años, o sea, ni siquiera había empezado el Mundial de Rusia cuando ya se había otorgado esta sede, y efectivamente suena increíble que falten tan pocas horas. En relación a lo que comentas, ayer Javier Aguirre fue preguntado en relación a si los jugadores ya sabían que iban a iniciar. Fue un caso muy concreto el del guardameta, si el tal Rangel o Guillermo Ochoa tendrían ya noticias al respecto. Javier dijo, ninguno de los que van a iniciar saben de su titularidad, lo cual es una costumbre que tiene el propio Javier Aguirre. Cada entrenador tiene sus propios métodos,
1: sí.
2: Pero creo que más allá de que se los haya dicho en corto, creo que está muy claro por lo que Javier ha ido perfilando en sus últimos partidos quiénes son los titulares y quiénes son los suplentes. Entonces creo que eso está muy planchado, está muy visto a lo largo de especialmente este año 2026, y sobreponiéndose también a las lesiones que se han presentado. Porque Ciro, ha sido un ciclo mundialista largo, que ha tenido sus momentos complicados, ha tenido su turbulencia, pero si algo ha logrado Javier Aguirre, y recuerdo haberlo platicado aquí contigo la semana pasada, es que es un gran gestor de grupo.
1: ¿Sí?
2: Sabe apuntalar muy bien a su equipo de puertas hacia adentro, y es un equipo, creo yo, bastante robusto el que ha logrado, con sus limitaciones futbolísticas, esas están entendidas, no es más de lo que han tenido otras generaciones de selección mexicana, pero creo que en la parte de compromiso, disciplina, colectivo, entrega, que no es poco, este equipo está 10 puntos. Y esos valores van a ser necesarios desde el kilómetro 1, que empieza en unas cuantas horas. Las tendencias, a priori, para este partido contra Sudáfrica, dan favorito a México, entiéndase tendencias momios, difícilmente se equivocan, y es claramente favorito el equipo mexicano. Y yo creo que por dos motivos, Ciro, amigos. Uno, por la condición de local, también por su legítima superioridad línea por línea, y podría agregar un elemento adicional. México está en una buena racha. En todo este 2026 ha disputado 8 partidos, ninguno lo ha perdido. Los juegos, los compromisos que en verdad agregaron valor fueron aquellos contra Bélgica y Portugal. Y hubo cosas positivas, fueron un par de juegos que terminaron con empate. Para el rol de partido que hoy se espera, Ciro, creo que será un equipo sudafricano atrincherado que jugará en su propio campo, línea de 5 defensores, 4 mediocampistas, 1 atacante, a tratar de mantener el cero, de que el juego se alargue y tratar de ser peligrosos en el contragolpe. Es muy clara la hoja de ruta que tiene el conjunto sudafricano. Y ante esto, México tendrá que llevar la iniciativa, las riendas del partido, ser paciente y tratar

0: primer partido corresponde a cómo terminas la Copa del Mundo. Inclusive, juego a juego en que se te permiten 5 cambios, necesitas tener revulsivos, y uno que apunta a tener ese papel es Gilberto Mora, de quien hemos hablado y de que el propio Javier Aguirre no ha escatimado en elogios. Tiene solo 17 años y lo puso en el mismo enunciado de Benjamín Galindo, Tomás Boy y Manuel Manso, que son jugadores recontra talentosos o que han sido jugadores recontra talentosos y de culto, si lo estarás de acuerdo.
1: Pues sí, en todo. Y pues, ¿qué más? Ya mañana estaremos comentando cómo nos fue. Ojalá sea una gran fiesta, ojalá sea un gran día, ojalá gane la selección y ojalá veamos ese equipo, el equipo que vimos hace 8 días, el jueves pasado, con esa alegría, con esa fuerza física, con esa voluntad de ganar. ¿Qué más decir? Sino ya esperar, ya creo que ya se dijo todo, atentos y por que supuesto. Las cosas salgan bien alrededor del Estadio Azteca, parece que así será, y eso creo que es una gran noticia para empezar la jornada, y ojalá salgan muy bien en la cancha, tocayo.
0: Así lo esperamos, efectivamente. Quisiera apuntar algo más de Gilberto Mora, porque ya corresponde un récord en la historia de la selección mexicana, que con 17 años esté en una lista de convocados a un Mundial Mayor. Quiebra un récord de hace casi un siglo que se remonta al primer mundial de fútbol, 1930, con lo que hizo en aquel momento Manuel Rosas a los 18 años. Gilberto tiene 17, su padre fue futbolista, él nació en Tuxtla Gutiérrez, Chiapas, cuando Gilberto Mora padre jugaba para los Jaguares. Afortunadamente su padre se mudó a Tijuana y fue justo antes de que el fútbol de primera división dejara de existir en el estado de Chiapas. Eso le permitió a Gilberto, siendo muy niño, continuar con su preparación en el centro de formación de los Solos de Tijuana, y hoy tenemos a un jugador que creo que le puede aportar soluciones al equipo mexicano.
1: Ojalá lo veamos hoy también. Suerte en todo, además suerte en toda tu jornada, a ti, a los compañeros de ESPN en México, y platicamos mañana, Ciro Procuna, muchas gracias, mucha suerte.
0: Muchas gracias, un saludo, buenos días.
1: Gracias a Ciro Procuna. Lourdes.
2: Ciro, un primer autobús, está esto en redes sociales, dice un primer trolebús de apoyo para quienes no pudieron entrar al tren ligero rumbo al Estadio Ciudad de México, no pudo pasar por Tlalpan debido a los bloqueos, que estuvo un poco parado sobre Tlalpan y después lo desviaron para tomar Avenida Aztecas para llegar al Estadio Ciro. Así es que bueno, debido a todos los bloqueos que se están registrando cerca del Estadio Azteca, más pues todo el operativo policial, este trolebús iba camino al Estadio Ciudad de México, pero finalmente le dieron otra ruta y eso pues es lo que vamos a estar viendo en estos minutos.
1: Bueno, Sofía.
3: Le están preguntando a la presidenta sobre las negociaciones con la CENTE, sobre cómo se están llevando a cabo estas pláticas, y la presidenta empieza a responder que México es un país de libertades, que no reprimimos, y empieza con esto la presidenta. Ya hablaron un poco del Mundial Social, ya hablaron un poco del tema de turismo, y ahora la presidenta habla de la reforma educativa, de lo que se ha hecho, lo que han dicho desde hace 2 semanas, lo que ha hecho la Cuarta Transformación por los maestros.
1: Oye, eso allá en Palacio. ¿Y de Trump no le han preguntado
3: no,
1: nada?
3: No, todavía no le preguntan, no le preguntaron de Trump.
1: Nada. Bueno, son las 8:31 y veo en mi reporte de trabajo, me dicen que me tengo que ir a reportear a las calles. En la ciudad.
3: Dice tu asignación. Sí. Que
1: dice mi asignación, me acabo de decir.
3: Que es esta hora.
1: Yo abrí mi teléfono para ver si todavía tenía mis boletos y me dijeron, compañero, deje el estudio y váyase a las calles de la ciudad y reporte desde ahí. Así que en unos momentos estaré sumándome al equipo de reporteros de Grupo Fórmula desde las inmediaciones del Estadio Azteca. Y pues, compañeras Lourdes, Sofía, ahí les encargamos. ¿Saben algo de Manuel Peregrino?
2: También se fue a reportear.
1: Pues ya métalo, ¿no? Pues también se fue a reportear, pero es un reportero que no manda reportes.
2: Todavía no ha entrado.
1: Sí, pero en unos momentos, tanto Manuel Peregrino como un servidor estaremos reportando desde las calles de la Ciudad de México. Aquí se queda todo el equipo de la mañana y aquí se quedan a cargo Lourdes Murguía y Sofía Enríquez. ¿Algo más?
3: No, nada más. Pendientes, por favor, nos vas avisando cómo vas, cómo llegas, cómo está el camino, sobre qué avenida, no sobre qué avenida atrás, sino en qué, cómo te va con la entrada, porque ya hasta la presidenta

0: Dijo por ahí, me acaban de avisar que ya está entrando la gente al estadio.
1: Por eso entonces, a mí me dijeron, ya vete, ¿sí, ya? ya vete, sí, sí. Uno que no se quiere ir, pero pues si le dicen que ya se vaya.
2: Que ya es hora, que no, no se te haga tarde.
1: Sí, me siento como esos, ¿no? Que están invitados a una cena y están pasando muy bien, están tomando un vinito y le dicen, oye, pero es que, pues... Ya te tienes que ir,
2: Ciro.
1: ¿Por qué? Así que voy a las calles de la ciudad. Yo creo que en unos 20, 25 minutos estaré reportando desde ahí. Y suerte, compañeras. Lourdes,
2: suerte,
1: Sofía.
2: También a ti, Ciro. Que te suerte. Vaya muy bien. Pues, y aquí nosotros vamos, mira, a seguir aquí por la mañana.
0: Invocaste a Manuel Peregrino, que me acaba de escribir para decirme que igual que a ti, 8 en punto, le cayeron sus boletos. Entonces, por ahí...
1: Pues dile que ya entre, ¿no? En algún...
0: O sea, ahorita lo buscamos en el corte a ver por dónde anda, con cuánta anticipación decidió salir de su casa, porque aquí no lo hemos visto toda la mañana, ¿eh?
1: No.
0: Tú por lo menos pasaste, viniste
1: no,
0: a charlar.
1: Pero me siguen diciendo, ya vete, ya me voy. Bueno,
0: mira,
1: pues, si no quieren que esté aquí.
0: Ahorita va a empezar Vania a contarte los segundos
1: dicen,
0: para que...
1: A la calle, váyase a la calle a reportear. Pues ya me voy. Yo ya vengo vestido con mis tenis, todo listo para el estadio.
0: Oye,
1: gracias,
0: vamos,
1: hablamos al rato.
0: Te vamos a anotar en la asignación tu crónica para mañana.
1: Perfecto.
0: ¿Conste?
1: 8:35, volvemos.
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14: El corazón del camarón se encuentra ubicado en su cabeza, cerca de su sistema digestivo y sus órganos sensoriales principales.
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14: Una persona promedio pasa 6 meses de su vida esperando a que los semáforos cambien de rojo a verde.
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5: El gobierno de Puebla, encabezado por Alejandro Armenta, anunció la adquisición de 3.000 unidades del auto eléctrico línea para llevar a cabo reforzamiento en los sectores productivos. Aficionados descenderán del tren ligero en la estación El Vergel para caminar hacia el estadio.
7: Es donde las personas bajan del tren ligero que va hacia el Estadio Azteca, en la estación El Vergel, y a partir de aquí pues inician su caminata hacia la zona del estadio.
5: Este jueves arribaron elementos de la Comisión Nacional de los Derechos Humanos ante la posible manifestación de madres buscadoras alrededor del Estadio Ciudad de México. Llegaron sin grupos de estudiantes que ayer las acompañaban. Informó Daniel Wellbanks. 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
0: Ocho de la mañana con 39 minutos. Seguimos aquí en Por la Mañana con Ciro Gómez Leyva. Ciro Gómez Leyva, antes del corte, nos informó que se sumaba al grupo de reporteros de Grupo Fórmula que está en las calles, que va rumbo al estadio, que va a estar en la inauguración. Es decir, se suma a ti, Manuel Peregrino, que también vas al estadio, que también vas rumbo a la inauguración. ¿En dónde estás? ¿Ya tienes tus boletos? ¿Cómo te va? Manuel, buenos días.
16: Estás escuchando, sí, muy buenos días, Sofía, muy buenos días a todos en Grupo Fórmula. Bueno, pues sí, he estado escuchando la transmisión desde muy temprano, no corrida, la verdad es que tengo que ser muy honesto, no corrida, porque en algún momento pues hubo que dejar ya la radio para subirse al transporte público, a la red de transporte de pasajeros, ahora les platico, a la famosísima RTP, y bueno, de ahí ya jalar en el camión donde voy. Entonces, y yo, nosotros decidimos, el grupo de gente, porque venimos 20 personas en un camioncito, no caben más, la verdad es que es un espacio cómodo, el que eligen las personas, pues en este caso del famoso Park and Ride, 20 personas, es muy, muy cómodo como vienes en este transporte. Llegas al estacionamiento de Six Flags, en este caso, yo llegué al estacionamiento de Six Flags, muy bien, sin tráfico, tengo que aceptar que la verdad sin tráfico, esta medida de que no hubiera pues actividades oficiales, que no hubiera actividades de escuela, que no hubiera actividades de nada realmente, que muchas empresas hayan parado, sí hay circulación de autos, ¿eh? O sea, sí hay circulación de autos por periférico, carros en el carril de baja, carros, automóviles, camionetas en el carril de medio y de alta, pero nada que detenga tu circulación. Y una vez que llegas ahí al estacionamiento de Six Flags, simple y sencillamente te formas, pagas tu boleto, son 200 pesos por persona, te dan un boleto de pago, te dan una pulsera, efectivamente, haces una fila muy, muy corta, la verdad es que es muy corta porque es muy ágil, insisto, todo este trayecto, subes al camión, al camioncito del RTP, y te digo que pues avanzamos fácilmente ya sobre carriles de periférico. Ahora estoy prácticamente varado, o estamos prácticamente varados, casi no se mueve, es algo todavía más lento que la vuelta de rueda, porque estamos casi llegando a Circuito Azteca.
0: Sobre Circuito Azteca, Periférico
16: para
0: Sur.
16: La gente que nos escucha, sobre Periférico Sur, en la lateral, para quienes nos escuchan, pues ya es el puente que cruza Periférico, digamos, de norte a sur, para que uno vaya hacia el Estadio Azteca, hacia la zona de Huipulco, etcétera. Hay muchas personas que también han decidido, o algunas personas de estas 20 que venimos acá, por ejemplo, ahora van a bajar 4, que deciden de plano mejor caminar. El ansia, la verdad es que el ansia, lo que yo percibo es que el ansia, así como estaba yo escuchando en la mañana a Ciro, en esa emoción que tiene por llegar ya al estadio Azteca o al estadio Ciudad de México, es mucha y se percibe. Hay mucha gente, te digo, en la calle, aquí hay mucha gente caminando, mucha gente que de plano baja de los taxis, baja de los transportes pues privados, ¿no? De las camionetas, de los carros, y prefiere ir caminando. Y creo que pues es parte de lo que cualquiera de ese tipo de eventos puede despertar. Yo hasta aquí, digamos que hasta aquí termino mi recorrido, ¿no? Porque no hemos avanzado más. Yo sí quisiera, no, ahora sí que yo podríamos en este caso también sumarnos a la gente que va caminando, pero yo la verdad quisiera hacer el trayecto completo. Nunca lo he hecho antes. tengo la curiosidad de ver efectivamente el sistema completo. Entonces, es temprano, son las 8 de la mañana con 43 minutos tiempo del centro de la República Mexicana, así que todavía hay tiempo para, pues, para decidir, por ejemplo, bajar, ¿no? Y te digo, ahora, por ejemplo, este grupo de personas han decidido bajar 4, 5, 6 personas y caminar rumbo al estadio. Todavía es un tramito, deben de ser unos 3 kilómetros todavía al estadio. Pero, pues mira, va avanzando, te digo, a menos de vuelta de rueda, pero vamos avanzando, ¿no? Yo creo que muy bien en estos sistemas, en los otros que se están dando, en los transportes que salen de diferentes puntos del metro, pero pues aquí vamos ya todos rumbo al estadio. Efectivamente, a las 8 de la mañana escuché su inquietud, yo la compartía para las 8 de la mañana, exactamente a las 8, como ustedes lo informaron, se activaron los códigos QR de los boletos, así que yo ya también traigo mi boleto activado, ya lo bajé también a la billetera del teléfono celular, al wallet, por aquello del internet, porque pues la verdad es que siempre se satura el internet en esos lugares, para que no me sorprenda y me dejen pasar.
0: Manuel, la llegada, llegas a Six Flags, que es uno de los puntos donde están estos autobuses por los que pagas para que te lleven, ahí te estacionas y te llevan, y se van saliendo conforme van llegando o tienen un horario.
16: Conforme van llegando, sí, te digo. Bueno, se supone que cada 15 minutos, se supone que cada 15 minutos, pero realmente lo que está preguntando la gente cuando se suben los despachadores, digamos, los que hacen las veces de despachadores, personas perfectamente identificadas con el transporte de la red de transporte de pasajeros de RTP, es preguntar si las 20 personas que caben en el camión ya están arriba. Y si ya están arriba, no se esperan, avanzan.
0: Y se llena
16: hay
0: y vámonos.
16: Camiones, hay muchos, muchos camiones. Sí, se llena y vámonos. Pero cuando te digo se llena, yo creo que la experiencia del regreso va a ser distinta, ¿no? Me da la impresión de que cuando regresemos vamos a estar todos queriendo los 20, los otros 20 parados y los otros 20 arriba del techo, ¿no? Ya queriendo regresar, pero eso me da esa impresión porque pues ya será otro momento del aglutinamiento de la gente. Pero no, te digo que avanza muy muy bien y cada 20 personas van saliendo los camiones.
0: Y en teoría, según el mapa, según la logística, ¿en qué punto del estadio te tiene que dejar? De todos modos, tendrías que caminar. Es decir, esperas hasta que llegue la terminal y ahí tienes que caminar.
16: Un poco, Sí, en el paradero de Huipulco, que es lo que nos han informado, que hasta donde yo recuerdo el paradero de Huipulco, lo hemos caminado, si mal no recuerdo tú y yo, Sofía, es del lado de Tlalpan, ¿no? Del lado de Tlalpan, el paradero de Huipulco, que ahora creo que se llaman CETRAMS, ¿no? Los CETRAMS de Huipulco, que es donde están todas las estaciones o los paraderos de todas las rutas de transporte público que salen a la zona sur y hacia la zona norte, pero está del lado de Tlalpan. Entonces, por eso te digo que yo tengo esa inquietud completa para tratar de hacer este recorrido mientras haya tiempo y no haya desesperación. Entonces, tratar de llegar para allá y caminar más o menos unos 300 metros, ¿no? 300, 400 metros rumbo al estadio y, bueno, pues hacer plácidamente y tranquilamente la fila, seguramente de muchas personas que ya van a estar formadas queriendo entrar al estadio, ¿no? Porque las puertas, si mal no recuerdo, se abrían a las 9 de la mañana, pero hoy en la mañana veía un mensaje por ahí en redes sociales que desde las 8 las iban a abrir. Tú me dirás información más precisa.
0: Sí, a las 8 decidieron adelantar el horario. Ayer por la noche la FIFA tuiteó, esta cuenta de la sede de la Ciudad de México, tuitearon que desde las 8 de la mañana les iban a abrir las puertas, por eso también actualizan a las 8 de la mañana el envío de los boletos.
16: De los boletos, pues está, ahí está. Pues, entonces, así estamos, te digo, aquí seguimos a
0: pues menos
16: vuelta de rueda, que eso...
0: Sí. Ve con cuidado, ahí esperando, como bien dices, es muy temprano, entonces, en cuanto tengas algo que reportarnos, que digas, ya me bajaron,
16: sí,
0: ya llegué a la terminal.
16: Reporto, en cuanto avancemos, y hay algo novedoso, algo interesante, y vamos viendo, te digo, yo tengo la sospecha de cuando lleguemos al Circuito Azteca, ahí se va a liberar bastante el tráfico en lo que tiene que ver con esos camioncitos, digamos, confinados. No hay ningún carril confinado, pero estoy casi seguro que ahí nos van a abrir el paso, ¿no? Porque pues de eso se trata, ¿no? Agilizar la mayor cantidad de personas posibles para que puedan acceder al Estadio Azteca. Perfecto.
2: Manuel, buenos días, Manuel. ¿Cuánto te ha tomado llegar hasta el punto donde estás en este momento? ¿A qué hora, digamos, saliste de tu casa para ver más o menos cuánto les lleva este trayecto que nos has descrito?
16: 7:15 de la mañana. 7:15 de la mañana de la Colonia del Valle. Estamos hablando que llevo hora y media de trayecto, por lo pronto. hora y media de trayecto, porque son, digamos, son 8:48, 15 para las 9. Sí, entonces, digamos que hora y media de trayecto, ¿no? Más o menos, mira, la verdad es que lo presupuestado es que de lo que yo calculé que nos iba a tomar tiempo es entre 2 horas y 2 horas y media estar en el perímetro del estadio, ¿no? Ya otra cosa, como decía hace un ratito, creo que va a ser la experiencia de formarse, porque mira, a mí me tocó la experiencia también del partido México contra Portugal, y la verdad es que esa sí fue caótica, ¿no? Muchísima gente que fue al partido lo vivió, ¿no? Y eso que a mí me tocó entrar del lado de periférico, pero la gente que entró por Tlalpan, bueno, el partido iba en el minuto 20 y todavía no podía entrar al partido, ¿no? El estadio. Entonces, yo espero que no sea tan caótica, espero que la gran cantidad de puertas que tiene el Estadio Azteca estén abiertas, ¿no? Estén activadas, estén listas para recibir a las personas, para recibirnos a nosotros, y podamos tener un acceso menos complicado que busquen los partidos de la selección pasada, ¿no?
2: Pues muchísimas gracias, mucha suerte, y estamos aquí pendientes de tu camino.
16: Me reporto en un rato.
0: Muchísimas gracias, Manuel, hablamos al ratito y vámonos a otro punto cerca del Estadio Azteca. Manuel estaba sobre Periférico Sur llegando al Circuito Azteca y nos vamos a la calzada de Tlalpan a la altura de Avenida Aztecas, porque ahí estás tú, José Luis Cuevas, el pintor, el famosísimo pintor. ¿Qué pasó? ¿Pudieron llegar bien? Ustedes van como prensa, ya están en el estadio, ya casi llegan. José Luis, buen día otra vez.
17: Hola, Sofi, ¿cómo estás? Qué gusto volverte a saludar. Pues mira, ha sido un trayecto, pues, desde que terminamos el noticiero a las 7, Betsabé Rosales y un servidor nos movimos en un Uber hacia el lugar donde te llevan, hasta el hotel sede de la prensa, que es el Marriott de Reforma, donde te llevan al estadio. Pues bueno, tomamos el camión de prensa 7:30 de la mañana, estamos sobre Avenida Aztecas, intentó entrar el transporte por Tlalpan y a la altura de Tasqueña le dijeron que no se podía, le mostró identificaciones de prácticamente todos para demostrarle que somos prensa, que este convoy tiene que llegar sí o sí, y el de tránsito dijo no, con la pena, y nos mandó por División del Norte. Llegamos a División, nos metimos por Pacífico, tampoco había acceso y terminamos por llegar a Avenida Aztecas. Es donde nos encontramos en estos momentos. A mi derecha estamos hablando de 20 cuadras aproximadamente, quizá poco más para llegar al Estadio Azteca Ciudad de México, pero es caminar la colonia de Santa Úrsula, atravesarla literalmente. Y bueno, viene prensa internacional, somos al menos 40, yo creo, en este camión. Y la problemática es que ni las autoridades nos están dejando accesar a la última milla, ¿no? Y esa es la problemática actual. Estamos ya hablando de trayecto de hora y media que tenemos en el camión y no podemos llegar. Faltarán, yo creo, escasos 10 minutos de circulación normal, pero si no nos dejan pasar, vamos a seguir buscando calle tras calle hasta acercarnos a una que sí se den cuenta que somos prensa.
0: Y que es prensa que va con la FIFA, no es que los reporteros se pusieron de acuerdo y rentaron un autobús.
17: Correcto,
0: y ellos enseñan su credencial de cada medio, sino que es un autobús de la FIFA.
17: Sí, así como lo comentas, es prensa acreditada, pero en Tlalpan lo que intuimos que le comentó al policía es que no estaban dejando pasar a ningún tipo de vehículo a la altura de Tasqueña. Entonces, por eso nos venimos por este lado, aparentemente iba a ser más fácil. Lo que sí comentar, que en cada una de las calles a los trolebuses sí les están permitiendo el acceso, y a la gente que sale o circula de manera local, ¿no?, que viven ahí. Pero para el resto estamos a la espera de que nos dejen acceder a una de estas calles que nos permita llegar, insisto, a Santa Úrsula desde las entrañas, que creo aparentemente es el plan que tiene el conductor.
0: Pues ánimo, pintor, muchísimas gracias por tu reporte. Seguimos pendientes aquí todavía hasta las 10 de la mañana. Ojalá lleguen, logren llegar pronto allá a aquella zona para que entren y empiecen a trabajar. Ustedes sí, a trabajar.
17: Sí, justo eso, cualquier actualización les estaremos informando, esperemos pronto ya pueda suceder esto, es parte de, es solamente entrar una calle y ahí ya es derechito hasta el Estadio Ciudad de México.
0: Muchísimas gracias, José Luis.
17: Abrazo, buen día.
0: Buen día. Y Lourdes, allá en Palacio Nacional, le preguntan a la presidenta por el tema del FanFest y la presidenta confirma lo que tuiteó la jefa de gobierno, que sí se va a abrir el FanFest, que sí hay FanFest. Lo que todavía no confirma la presidenta es si ella va a ver el partido en el FanFest. Dice, vamos a tratar de ir al Zócalo, pero les aviso en un ratito, vamos a ver. Lo que sí es que ya desde ayer le había dicho a los reporteros de Palacio Nacional que por si no les daba tiempo de llegar a algún lugar a verlo, ahí en Palacio Nacional les iban a poner pantallas para que vieran este partido. Entonces, todavía no determina la presidenta si va a haber el partido inaugural hoy en el FanFest en el Zócalo. Lo que sí es que va a estar abierto, Lourdes. Ya anunció la jefa de gobierno en qué puerta es donde van a estar entrando. Y un poquito más adelante vamos a ver cómo está el ambiente. Ya veíamos a Andrea Meraz hace rato ahí a muchas personas que pasaron la noche. Entonces, seguramente en unos minutos que vayamos a hablar con Andrea Meraz, ya está muchísimo más lleno.
2: Sí, y quien sí ya confirmó que va a estar en esta sede del FanFest en el Zócalo de la Ciudad de México es la jefa de gobierno, Clara Brugada. Su equipo de comunicación informa que ella estará en el FanFest por ahí del mediodía, que el acceso a los medios de comunicación va a ser por la calle 20 de noviembre, misma calle de entrada para todos los asistentes a este FanFest. También se suma la calle de Pino Suárez, así es que la jefa de gobierno, Clara Brugada, sí estará en el FanFest del Zócalo a partir del mediodía. Esperamos a ver qué dice la presidenta y si confirma un poco más adelante, ¿no? Todavía le queda un rato de conferencia.
0: Nosotros hacemos una pausa y regresamos. Nada más recordar que Ciro Gómez Leyva va rumbo al Estadio Ciudad de México para la inauguración del Mundial. Nos va a reportar en un rato más cómo le va en el trayecto. Ya hablamos con Manuel Fregrino, que también va a la inauguración. Y no se pierda, ya sabe, toda la cobertura de Grupo Fórmula aquí en todo lo que tenemos preparado para hoy. Ahora, más adelante les damos los horarios porque es un montón de talento el que está preparado para esta cobertura porque somos locales. Pausa, volvemos.
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23: En 1970 a México le tocaba recibir por primera ocasión la Copa del Mundo. Con cuatro sedes, el país se recuperaba después de la represión de 1968. El aficionado común no olvidó lo sufrido y se lo recordó a Gustavo Díaz Ordaz durante la inauguración.
24: Declaro solemnemente inaugurado el noveno campeonato mundial de fútbol, Copa Jules Rimet.
23: En 1986, México entró al quite por la declinación de Colombia, pero un año antes un sismo sacude a la capital del país, miles de muertos y desplazados sin techo. La atención no llegó hasta dos días después. A pesar de todo, el evento se llevó a cabo sin contratiempos meses más tarde. Pero una vez más, el clamor popular en el Estadio Azteca se dejó sentir otra vez en la inauguración del evento.
25: Vigoroso pueblo mexicano, que me honro en presidir, doy la más cordial bienvenida a los equipos participantes en este campeonato mundial de fútbol.
23: En el 2026, 40 años más tarde, la presidenta Claudia Sheinbaum ha anunciado en cada oportunidad que no asistirá a la inauguración ni a ningún partido que se juegue en territorio nacional.
1: El concurso se llama Representa a México en la inauguración del Mundial. ¿Con qué boleto? Con el boleto de la presidenta. Yo voy a estar aquí en el Zócalo con la gente viendo la inauguración. Mientras, una joven me va a representar en la inauguración.
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1: 9 por la mañana. En 2 horas y media, a las 11:30 de la mañana, comienza la inauguración del Mundial de Fútbol en el Estadio Ciudad de México. A la 1 de la tarde inicia el partido de México contra Sudáfrica. Tenemos contemplado un cierre vial sobre calzada de Tlalpan para evitar cualquier tipo de confrontación por la movilización de la CENTE que se dirige al Estadio Azteca, aseguró por la mañana Pablo Vázquez, secretario de Seguridad de la Ciudad de México. Agregó que hasta el momento no se han reportado problemas mayores y que los medios de llegada al estadio se encuentran funcionando bien. Queremos ser muy claros, el Mundial va y se desarrollará con normalidad. Todas las actividades están garantizadas, aseguró esta mañana la secretaria de Gobernación, Rosa Isela Rodríguez. Agregó que la CENTE ha expresado que la movilización prevista para esta mañana se hará de manera pacífica. Los maestros de la CENTE comenzaron a llegar a la estación tasqueña. Han anunciado que pretenden marchar desde ese punto hasta el Estadio Ciudad de México. En su asamblea nacional, que terminó a las 4 de la mañana, determinaron seguir con la movilización este día porque dicen las respuestas que les ha dado el gobierno federal no responde a las exigencias de los maestros. En estos momentos, el dólar interbancario se cotiza en 17 pesos con 39 centavos.
2: Gracias, Lourdes. Y el clima, porque ya hablamos de manifestaciones, ya hablamos de cómo va a estar el partido, cómo va a ser el juego de la selección, quién va a estar de titular, pero ¿va a llover o no va a llover? Iñaki Arriola, buenos días.
3: Sofía, Lourdes, buenos días. Pues ya lo decía Ciro, hoy hasta reporte del clima tenemos, y es que el Meteorológico Nacional publica un pronóstico del clima diseñado específicamente para el partido, con el desglose por horas desde
2: en la página del Meteorológico.
3: En la página del Meteorológico Nacional. Y trae el desglose por horas desde las 10 de la mañana hasta las 3 de la tarde, así que vamos por partes. A las 10 de la mañana estará nublado, luego a las 11 estará medio nublado, lo mismo a mediodía, a las 12, y a la 1 se va a volver a poner nublado. ¿Va a llover, sí o no? Sí, según este reporte, a las 2 de la tarde con un 60% de probabilidades de tormentas, eso es lo que menciona el reporte del Meteorológico Nacional, y a las 3 de la tarde, ya que haya terminado el partido, justo en el momento en el que pues todos van a estar saliendo del estadio, es cuando más probabilidades de lluvias hay, con un 80% de probabilidades de tormentas. La temperatura estará entre los 20 y los 25 grados, esto desde las 10 de la mañana hasta las 3 de la tarde.
2: ¿Cómo entras a ese sitio?
3: Buscas tal cual Servicio Meteorológico Nacional. Y entonces en la página principal está, pues básicamente, cuando la inicias, un poquito más abajo, y trae una sección que está ahí directamente, que se llama Pronóstico Meteorológico en las Sedes Mundialistas de México. Y entonces hoy, que se juega el México Sudáfrica en el Estadio Ciudad de México, encuentras el pronóstico durante el partido.
2: Y eso está para los otros
3: y
2: partidos
3: está
2: también
3: para el partido de la noche entre Corea y República Checa.
2: Allá en Guadalajara.
3: En Guadalajara, así es. Y allá pues también hay probabilidades de lluvia, pero ya son hasta terminado el partido, hasta las 10 de la noche.
2: ¿Qué? Son pronósticos, pueden claro, cambiar de alguna manera, aunque aquí en la Ciudad de México ya se registró un poco de lluvia, por ahí decían, está chispeando, pero nos decía Ulises Soriano temprano a las 6 de la mañana, pero entonces pendientes para la gente que ojalá se hayan llevado impermeables.
3: Yo ya traigo mi paraguas.
2: ¿Pero tú por qué traes paraguas si no vas a ir al estadio?
3: Bueno, pero estoy en la calle.
2: Y además no puedes meter...
3: No, pero yo nunca dije que iba al estadio, yo estaba en la
2: pero entonces no nos interesa mucho. Bueno, repite rápidamente, para los que van al estadio, ¿se van a mojar mucho o poquito?
3: A partir de las 2 de la tarde empiezan las probabilidades de lluvia.
2: ¿Al medio tiempo?
3: Al medio tiempo, así es, con un 60% de probabilidades de tormenta, y a la salida del estadio, cuando haya terminado el partido, es cuando más probabilidades habrá,
2: o
3: con un
2: sí.
3: 80%.
2: Sí, se van a mojar.
3: Lo más
2: muy
3: probable, según este reporte del Meteorológico Nacional, es que sí.
2: Bueno, pues muchísimas gracias, Iñaki. Platicamos un poco más adelante. Le están preguntando a la presidenta su pronóstico para el partido de hoy y la presidenta no da un pronóstico. Hacemos una pausa y volvemos.
4: En este momento, la temperatura en Zacatecas y Guadalupe es de 17 grados centígrados. 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

0: mañana con 9 minutos. Lourdes, vámonos con los maestros. ¿Qué están haciendo los maestros?
1: ¿Llegaron o no han llegado todavía allá a Tasqueña? Lisbeth Hernández, buenos días.
2: Muy buenos días, me da mucho gusto saludarlas a ambas. Reportamos en vivo desde Calzada de Tlalpan. Como pueden observar en las imágenes en vivo de mi compañero Alejandro Elizalde, a mis espaldas tenemos un colectivo. Se trata de colectivos de madres buscadoras que para este momento ya se han unido a las movilizaciones del día en torno a la inauguración del Mundial. Comenzaron este recorrido en Calzada de Tlalpan y Tasqueña, exactamente a la altura de la estación del tren ligero Las Torres, y para estos momentos ya avanzamos, estamos exactamente afuera de la estación Ciudad Jardín del tren ligero. De igual manera pretenderán llegar, al igual que los integrantes de la Coordinadora Nacional de Trabajadores de la Educación, pretenderán llegar al estadio, o más bien al cerco con el que se van a topar primero antes del estadio. Por parte de los integrantes de la coordinadora también están aquí ya en Calzada de Tlalpan y Tasqueña, sin embargo ellos han decidido darle un poco de espacio a los colectivos de madres buscadoras que están caminando en estos momentos, y ellos vienen un poco atrás, además de que también están pues esperando que lleguen más integrantes para también ellos comenzar con su movilización. Esto es lo que se...
0: Uy, ahí se nos interrumpió un poco la señal de... Ya, Lisbeth, te recuperamos.
2: Les comentaba que pues avanzan madres buscadoras por casa de Tlalpan y que se han separado. Esta mañana, como ya sabíamos, tenemos las movilizaciones en este punto sobre Calzada de Tlalpan por parte de los integrantes de la Coordinadora Nacional de Trabajadores de la Educación, pero en estos momentos ellos se quedaron replegados en el cruce exactamente de Calzada de Tlalpan. Avanzó este contingente de madres buscadoras. Esto es para que visibilice más su causa y no interferir una causa con la otra. Sin embargo, en los próximos minutos, la movilización de los integrantes de la Coordinadora Nacional de Trabajadores de la Educación también comenzará
3: esta marcha.
0: Estamos teniendo problemas con la comunicación de Lisbeth, que la vemos ahí en las pantallas de Telefórmula en Calzada de Tlalpan, con pues familiares de buscadores y de padres, madres y amigos y familiares de personas desaparecidas. Y mientras tanto, en Palacio Nacional le insisten a la presidenta que de qué depende que vaya o no vaya al FanFest del Zócalo, y la presidenta dice simplemente, vamos a ver cómo está todo. Dice, a la presidenta le toca garantizar la gobernabilidad, estar pendiente, a ver si no hay algún problema. Estamos seguros de que no va a haber ningún problema, dice la presidenta, que todo va a estar bien. Entonces, todavía no confirma si va pues a bajar, prácticamente sería bajar al Zócalo a ver el partido ahí en el FanFest. Por lo pronto dice que no da un pronóstico tal cual de cómo va a quedar el partido, pero eso sí, dice que va a ganar México. Claro que va a ganar México allá en Palacio Nacional, dice la presidenta. Lourdes, vámonos ahora a las calles otra vez.
1: Sí, cerca del Estadio Azteca, Maru Rojas, cuéntanos tú dónde estás y qué estás viendo.
4: Sofi, Lourdes, en el otro enlace estuvimos del otro lado de Tlalpan, sobre Tlalpan. Ajá, y División del Norte. Justamente. Ahora estamos sobre División del Norte. A mis espaldas, de este camión bajaron elementos de la Secretaría de Seguridad Ciudadana, y con las imágenes de Miguel Ángel Brígido te voy a dar un paneo de cómo se ha agudizado este operativo, porque ya es muy cerca de donde viene el primer contingente de la CENTE. Nos han dicho, según los radios que se están comunicando con los elementos de Secretaría de Seguridad Ciudadana, que el perímetro se va a cerrar completamente. Ya no puede la gente que va al estadio caminar por Tlalpan, solamente por la banqueta de División del Norte, y ahorita la van a cerrar. Entonces, ni Tlalpan ni División del Norte para llegar al estadio, solamente por el tren ligero. Solamente por el tren ligero, y como ves en las imágenes de Miguel Ángel Brígido, están cruzando patrullas. Esta camioneta de turismo que se va a cruzar el camellón alcanzó a dejar a unos turistas, se va a regresar por el camellón, porque ya esta patrulla que acaban de cruzar no va a permitir al contingente que se acerca llegar hasta aquí. Pero el número de elementos que está a mis espaldas y a un costado de esta avenida es verdaderamente impresionante, y debajo del puente duplica el número, pero estamos viendo que ya los mismos aficionados no van a poder cruzar por aquí.
1: no se puede cruzar, Maru, digamos, ni caminando, ¿verdad? Por los camiones que están ahí atravesados sobre la calzada de Tlalpan.
4: Sí, incluso, mira, esta lateral de división, si alcanzas a ver, están tan pegados los patrullas y camiones para que ni caminando puedas pasar. Aquí atrás de mí, del camión de donde bajaron, también está pegado a los tubos para que no pases. Y solamente hay una banqueta que está a un costado del contingente de granaderos. Entre el contingente de granaderos y una farmacia hay un pequeño lugar donde caminando todavía pasan, pero ya por Tlalpan no.
1: Muchísimas gracias, Maru. Muchísimas gracias. Estamos
4: pendientes. Buen día.
1: Buen día.
0: Y en lo que tiene que ver con el metro, otra actualización, escribe el director del metro, Adrián Rubalcaba, actualización sobre el cierre de estaciones en la red debido a manifestaciones al exterior. A ver, ponga atención. Se suma al cierre temporal la estación Nativitas de la línea 2 del metro para el público usuario. Asimismo, permanecen cerradas Pino Suárez de la línea 1, Hidalgo, Bellas Artes, Allende, Zócalo, Pino Suárez, Chabacano, San Antonio Abad, Viaducto, Xola y Ermita de la línea 2, y también la estación Hidalgo y Universidad de la línea 3. Pues es prácticamente toda la línea azul desde el centro hacia el sur, ¿no, Lourdes?
1: Sí, y también las líneas que podrían ser que, las estaciones que puedan utilizar
0: de transbordo,
1: los maestros,
0: ¿no? La, sí. Que es Hidalgo, que es línea 2, también la línea 1 de Pino Suárez, porque es la que coincide con la línea azul, pero sí, me parece que es prácticamente toda la línea azul, evitando que lleguen los
1: que
0: maestros,
1: lleguen los maestros.
0: Hasta Tasqueña.
1: Sí, y decíamos, todas estas protestas son alrededor del Estadio Ciudad de México, sin embargo, el Aeropuerto Internacional de la Ciudad de México también informó desde esta mañana que para el día de hoy se prevé la posible presencia de manifestantes en las inmediaciones de las terminales, por lo cual te sugerimos llegar con suficiente anticipación al aeropuerto. Eso es lo que informa el aeropuerto esta mañana a través de sus redes sociales. Dice, como medida de seguridad, solo se permitirá el ingreso a los pasajeros con pase de abordar y a los acompañantes que sea estrictamente necesario, y les recomiendan además consultar el estatus de sus vuelos con cada aerolínea y mantenerse al tanto de la información que se difunda por los medios oficiales. El aeropuerto ha estado dando estas comunicaciones desde que los maestros pues han estado manifestándose aquí en la Ciudad de México, y como una posible manifestación en el aeropuerto, es por eso que están informando. Sin embargo, pues hasta este momento los maestros no han dicho que vayan a ir a otro lugar además de la estación Tasqueña.
0: Y antes de irnos al corte, vámonos rápidamente al Zócalo. La presidenta confirma que está abierto el FanFest. Ella todavía no sabe si va a ir, pero ya hay un montón de gente. Andrea Meraz, cuéntanos.
3: Muy buenos días, Sofi. Bueno, básicamente aquí ya es la fiesta, pero también varias conatos de Trifulca, porque hay bastante gente, y sobre todo la entrada que estaba en Tacuba y también en la República de Brasil, esa finalmente no se abrió, y toda la gente que estaba en ese punto se ha tenido que trasladar hasta Venustiano Carranza, 5 de febrero y 20 de noviembre, que es prácticamente la entrada oficial. Aquí hemos tratado de llegar justamente a una de esos accesos principales, que es donde estábamos hace unos minutos, Sofi, pero sí ha sido muy complicado transitar esta zona, sobre todo por la falta de organización de las autoridades, que apenas hace menos de una hora pues dieron a conocer que la entrada era justo este acceso principal de Pino Suárez y 20 de noviembre. Puedes ver en las imágenes de mi compañero Uriel Rivas cómo pues estamos tratando de sortear y llegar hasta este acceso principal, pero dime.
0: Que habían dicho los organizadores que a las 10 de la mañana empezaba la apertura de puertas. ¿Ves por ahí a gente coordinando, acomodando para que puedan entrar ordenadamente? Porque lo que vemos en las imágenes es caos. Bueno, caos de desorden, de que hay mucha gente, ¿no?
3: Sí, es caos del desorden, es caos por la falta de información, porque apenas ayer en la noche dieron a conocer que sí abriría este FanFest. Entre las entradas, decía República de Brasil y Tacuba, no era una entrada oficial, pero ahí también se empezó a formar la gente que ya viene digamos, hasta 20 de noviembre, Pino Suárez. Vimos dos voluntarios de la FIFA y son los que han dado un poco de información a los a los aficionados.
0: Pues pero pendientes, fuera, Andrea. Pues, pendientes estamos y regresamos pendientes. Un poquito más adelante contigo, ya que estén a punto de entrar. Muchas gracias, Andrea.
3: Hasta luego, buen día.
0: Hasta luego, buen día. Y vámonos, hacemos una pausa y regresamos. Todavía tenemos más.
5: Son las 9:20.
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0: es Leiva por la mañana.
1: Por la mañana, seguimos transmitiendo aquí en vivo y ahora nos vamos con Miriam Moreno, que estás allá cerca de las inmediaciones del Estadio Ciudad de México. Miriam, ¿dónde estás exactamente?
2: Textitlán, en la parada del tren de aquí de Calzada de Tlalpan. Aquí han permanecido los colectivos de madres buscadoras. Ellas, como les reportaba en la mañana, en una manifestación pacífica, simplemente levantaban algunas consignas, pegaban algunos de sus cartelones aquí en las paredes, y su intención era avanzar unos 500 metros, Lourdes, hacia donde empieza el límite de la llamada milla, y su objetivo era llegar ahí y levantar su protesta. Sin embargo, el gobierno de la Ciudad de México respondió con 50 servidores públicos, de estos que traen chaleco blanco, que le llaman el cordón de la paz, quienes les frenaron el paso en una especie de valla humana, por decirlo de alguna manera, y después se integra un equipo de la Secretaría de Seguridad Pública con equipo antimotines y les tapan el paso. En respuesta, los colectivos responden bloqueando el paso a todos los aficionados al estadio que quieran pasar por este lado de Avenida Tlalpan, diciendo: si no nos dejan pasar a nosotras, no pasa nadie, porque además quien hizo el bloqueo fue el gobierno de la Ciudad de México. Esto se ha ido incrementando. Había un puente peatonal en donde los aficionados podían cruzarse del otro lado de Tlalpan, caminar un poco y buscar otra alternativa. Pues lo que hicieron también en el enojo es bloquear este puente peatonal, lo que ha causado varias discusiones, incluso se han dado con ato de bronca de los colectivos con los aficionados que quieren pasar, se han aventado reclamándoles que su protesta no los debería de involucrar a ellos y que esta es una protesta totalmente política. Ahorita se dio un conato de golpes justamente con uno de los aficionados, quien se lanzó a los golpes contra los colectivos, ¿no? Él ya se fue, intervino gente del gobierno de la Ciudad de México y se fue. Pero así se está calentando los ánimos en esta parte de Calzada de Tlalpan, te reitero, a la altura del tren, en la estación Textitlán.
1: Si no las dejan avanzar, Miriam, ¿han dicho entonces cuánto tiempo van a estar aquí en ese punto protestando?
2: Pues van a estar todo lo que dure el partido, la inauguración, y no hay forma. Ya llegó gente de la Comisión de Derechos Humanos, hay gente de gobierno, de la Comisión de Búsqueda, y no hay forma de que ellas puedan avanzar. Prácticamente han quedado también encapsuladas porque hay otros grupos que sí pudieron adelantarse y ellos reclaman que están encapsulados metros adelante, Lourdes, ¿no? Entonces, ¿cuánto tiempo van a estar? Pues lo que dure el encapsulamiento también para ellos.
1: Hasta que se retiren.
3: Dijo justamente la presidenta hace un rato, nosotros tenemos que resguardar el estadio, es obvio, se tiene que desarrollar la actividad de la inauguración, se les deja manifestarse, pero hasta cierto punto antes de llegar al estadio, y ya vimos cómo lo están aplicando, Miriam.
2: Sí, lo están aplicando, pero además la medida también de otros de los aficionados que entienden, dicen quien está bloqueando y entienden muy bien que quien está al frente es la policía. Incluso ellos llegaban al frente y se regresaban y decían: el bloqueo es de la policía para los ciudadanos ellas y los ciudadanos nosotros que vamos como aficionados, ¿no? Entonces, pues sí, esta zona, esta parte está colapsada. Pues, como otros puntos de la ciudad.
3: Sí, muchísimas gracias, Miriam. Pendientes contigo un poco más adelante, a ver si no se calienta más. Ojalá no se caliente, ojalá los aficionados que no pueden pasar.

0: vuelta, pues le da la vuelta a la cuadra, inclusive dos cuadras. Platicaba con personas que llegaron desde las 6:30, 7 de la mañana, apenas están dejando ingresar. El ingreso sería alrededor de las 10 de la mañana, por lo que estaremos viendo mucho más movimiento en estas, pues, últimas horas, en estos últimos minutos. También destacar que hemos visto muchísima afición, coreanos, personas de Jordania, personas de Argentina. Las porras están a todo lo que da aquí en el centro de Guadalajara. Todavía no inicia el Gran Fest, pero mucho ánimo y muchas personas. Para los que querían llegar, pues probablemente ya no les toque espacio. Les digo, el aforo es limitado, 18,000 personas es lo que deja ingresar Protección Civil de Jalisco.
1: Justamente veía por ahí unos tweets, me parece que del gobernador Pablo Lemus, que te tienes que registrar. Hay para el FanFest allá en Jalisco, para los distintos, no sé cuántos tienen, te tienes que registrar y por ahí te dice qué capacidad tiene, si ya está lleno, si ya se les acabaron los registros, ¿no?
0: Pues más que nada es estar pendiente, Sofía, a la aplicación de Guadalajara App y a la cuenta de GDL Mundialista. A Guadalajara App y GDL Mundialista, ahí te dicen el aforo. Si no tienes registro, puedes llegar. O sea, si no tienes registro y hay aforo, okay, te tienen que dar el acceso. Pero es mucho más fácil y mucho más ordenado de esta manera. La realidad es que para este primer día se espera un FanFest lleno.
1: Y se cierra hasta que termina el Corea República Checa.
0: Así es, y de hecho se extendieron los horarios tanto de la línea 1, 2 y 3 del tren ligero, también otros sistemas de movilidad van a extender sus horarios alrededor de 2 horas para que terminando el FanFest, pues las personas puedan utilizar el transporte público. La gran pregunta, Sofi Lourdes, es la lluvia, porque estamos en pleno temporal y a ver si no pues se pone rudo Tlaloc con estas precipitaciones.
1: Ah, pero ya lo vimos con los partidos de repechaje, ustedes saben vivir el mundial, la gente quiere ver los partidos, no creo que la lluvia les haga mucho.
0: No, el ánimo está desbordado. Esperemos que, pues miren, acá les hago una pequeña toma de la fila. Están acá las personas, por acá entran muchos fanáticos y hasta allá es la entrada. Le dan la vuelta a la cuadra, la fila.
1: ¿Y abren igual a las 10 de la mañana?
0: Así es, a punto de iniciar la fiesta de la FIFA aquí en el centro.
1: Perfecto, muchísimas gracias, Sebastián.
0: Abrazo, saludos desde Jalisco.
1: Abrazo y que todo salga bien allá en Jalisco también. 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
2: Sí, y estamos viendo imágenes, nuestro compañero David Galván.

0: tiene ya imágenes de los filtros de la gente pues que está entrando al estadio Ciudad de México, y bueno, ahí dice que por momentos se cierran los filtros en este lugar y que la gente se está desesperando en su intento de acceder al estadio. Son las 9:34 de la mañana, todavía hay tiempo para que la gente entre, nos decía Manuel hace rato cuando nos daba su crónica de cómo había sido su camino para intentar llegar al estadio Ciudad de México. La gente que ya está en los últimos filtros para entrar se desespera por toda la gente que pues que comenzó a llegar desde las 6 de la mañana, así es que bueno, estamos viendo cómo llegan, y los maestros de la coordinadora siguen sin iniciar su movilización. Entonces, como decíamos, pues van a iniciarla cuando el partido ya, prácticamente
1: la
0: ya haya
1: esté
0: iniciado,
1: arrancada. Sí. Pues vamos a hacer una pausa y regresamos, vamos a ver por dónde va Manuel Peregrino, por dónde van nuestros compañeros de Fórmula Deportes, y a ver si sabemos algo de Ciro. Pausa, volvemos.
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15: Una sola gota de petróleo puede contaminar hasta 25 litros de agua potable, dañando gravemente el ecosistema marino y terrestre.
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17: La selección de Uruguay sostuvo sus primeros entrenamientos en la Riviera Maya, preparando su debut dentro del Grupo H, donde se enfrentará a Arabia Saudita el próximo 15 de junio, a Cabo Verde el 21 y a España el 26 en Guadalajara. Colombia arribó a Guadalajara para iniciar su última fase de preparación previo a su debut, donde enfrentará a la selección de Uzbekistán en el Estadio Ciudad de México el próximo miércoles. Por su parte, la selección de Irán venció 3-1 a la sub-21 de Xolos de Tijuana en duelo amistoso como parte de su preparación en México previo a iniciar sus viajes de ida y vuelta a Estados Unidos. El seleccionado iraní debutará el 15 de junio en Los Ángeles, enfrentando a Nueva Zelanda. Posteriormente enfrentará a Bélgica en Atlanta y a Egipto en Seattle. Soy Alfredo González y en Grupo Fórmula somos locales.
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22: Estamos en inmediaciones del Estadio Azteca, denominado ahora Estadio Ciudad de México, para esta contienda deportiva, el Mundial 2026, el cual se inaugura alrededor de las 11:30 de la mañana y tendrá el partido inaugural aproximadamente a la 1 de la tarde, el México-Sudáfrica. Respecto a la última milla, que es esta este cerco de seguridad que ha hecho la policía capitalina con las autoridades del gobierno federal, bueno, pues se mantiene el despliegue, el operativo, con cierre a la vialidad de la calzada de Tlalpan desde la zona de Tasqueña y hacia la zona del anillo periférico. Hay que tomar en cuenta esto para las personas que se dirigen hacia el Estadio Azteca, ya que el desplazamiento únicamente se podrá realizar de forma peatonal a partir de la estación El Vergel y también de la estación Huipulco para que quienes provienen de la zona sur hacia esta parte del Coloso de Santa Úrsula. Este operativo, bueno, pues ha motivado el despliegue tanto de elementos de la Secretaría de Seguridad Ciudadana del gobierno capitalino como de la Guardia Nacional, donde hemos visto ya sobrevuelos de helicópteros de esta corporación que pertenece a la Defensa Nacional, y también el despliegue de elementos que, bueno, pues se han mantenido a la espera de las movilizaciones que se habían anunciado por parte de distintos sectores, entre ellos los maestros de la Coordinadora Nacional de Trabajadores de la Educación. En esta última milla hay que tomar en cuenta que hay que bajar en cualquiera de estas estaciones del tren ligero y caminar, desplazarse de forma peatonal hacia la zona del Estadio Azteca, donde se encuentra el acceso, la puerta A, en esta parte frontal del Coloso de Santa Úrsula. Estamos pues ya a unas horas de este partido inaugural, que bueno, pues pone los ojos del mundo hacia México, hacia la Ciudad de México, en medio pues de todo esto que ha sido las manifestaciones, las protestas magisteriales que todavía ayer estaban gestionando los acuerdos, y bueno, pues hay que mantenerse en cuenta que las vialidades se encuentran cerradas alrededor de la avenida Santa Úrsula, así como en algunas vialidades, como había mencionado, la calzada de Tlalpan. En la zona de Aztecas hay cortes en varios puntos, al igual que en División del Norte, el acceso hacia esta zona de la calzada de Tlalpan. Pero todo está vestido de verde, la gente sigue llegando, arribando por miles a este estadio, y bueno, pues la Ciudad de México como huésped en este quehacer informativo que estamos haciendo de Somos Locales, de Grupo Fórmula, y pues a la espera de esta contienda que mantiene la emoción de todos los visitantes. Hemos visto personas provenientes de Costa Rica, de Colombia, de Guatemala, El Salvador, de Argentina, Brasil, y bueno, hemos platicado con ellos, gente que vino de Los Ángeles, que pues recibió como regalo del Día del Padre pues estos boletos, y preciadísimo para asistir a esta importante contienda. A la 1:00 p.m. se tiene este evento, y sigue funcionando el servicio del tren ligero de Tasqueña hacia Xochimilco, solamente no hay parada en la estación Estadio Azteca. Es la información que tenemos para Ciro, el auditorio, y bueno, pues para Grupo Fórmula, con toda esta emoción del Mundial de Fútbol.
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0: Y vámonos contigo, Ulises Soriano. ¿En qué parte estás? ¿Estás muy cerca del Estadio Azteca? ¿Qué está pasando por allá? Buen día, Ulises.
1: Sofía, muy buenos días. Continuamos cubriendo las calidades que te llevan al juego y en estos momentos en Gran Sur y Avenida del Imán, integrantes de la Asamblea Interuniversitaria y Popular por Palestina realizan una manifestación en estas inmediaciones. Hacen un bloqueo total, sobre todo porque la protesta busca expresar su rechazo al desplazamiento de comunidades, vendedores ambulantes y trabajadores sexuales, además de personas en situación de calle que fueron desplazados por las construcciones de este mundial. En tanto, pues hay complicaciones a la circulación también sobre el periférico sur, en ambos carriles laterales de ambos sentidos, sobre todo porque hay bloqueos y que están haciendo el personal del equipo metropolitano para agilizar la vialidad, sobre todo por carriles centrales y permitirle el ingreso a las diferentes personas que llegan con boleto en mano al circuito Azteca para ingresar al estadio, al Coloso de Santa Úrsula, donde en unos momentos más el balón va a comenzar. A rodar a como dé lugar. Sofía, es el reporte que te tengo a bordo de la motocicleta de Grupo Fórmula con las imágenes de Luis Ramos.
0: Muchísimas gracias, Ulises. Pendientes de tu reporte.
1: La vialidad, sobre todo por carriles centrales y permitirle el ingreso a las diferentes personas que llegan con boleto en mano al circuito Azteca para ingresar al estadio, al Coloso de Santa Úrsula, donde en unos momentos más el balón va a comenzar a rodar a como dé lugar. Sofía, es el reporte que te tengo a bordo de la motocicleta de Grupo Fórmula con las imágenes de Luis Ramos.
0: Muchísimas gracias, Ulises. Pendientes de tu reporte.
1: La vialidad, sobre todo por carriles centrales y permitirle el ingreso a las diferentes personas que llegan con boleto en mano al circuito. Al estadio, al Coloso de Santa Úrsula,
20: pero
1: donde
20: pues,
1: en unos momentos
20: como decía
1: más.
20: Manuel hace unos minutos a vuelta de rueda y con pues con la ilusión en algún momento de poder bajar y caminar, ¿no? Entonces, corte es muy difícil, yo te digo, muy, muy complicado ya pasar en agua.
0: Muchísimas gracias, Ulises. Pendientes de tu reporte.
20: A vuelta de rueda y con, pues con la ilusión en algún momento de poder bajar y caminar, ¿no? Entonces, corte es muy difícil. Yo te digo, muy, muy complicado ya pasar en auto por aquí, incluso por el segundo piso, a la altura, en este momento estoy exactamente cruzando Avenida de los Insurgentes por el segundo piso de Periférico rumbo al Estadio Azteca, y bueno, pues con la esperanza ya nada más de bajar y caminar unos 5 kilómetros.
0: Sí, porque justo Insurgentes y Periférico está bastante retirado todavía.
20: No,
0: nada que no puedas hacer caminando, pero
20: que,
0: no.
20: Para ustedes que no caminan, para
0: son tus pasos nosotros, del día.
20: 5 kilómetros es calentamiento.
0: ¿Y alcanzas a ver a la gente que está caminando?
20: No, por el segundo piso solo vemos coches. Y la panorámica muy nublado, nebuloso. Las inmediaciones del Estadio Azteca, veo que el meteorológico dice que no va a llover. Entonces, así las cosas. Había mucha gente en Insurgentes, eso sí vimos, todos con sus camisetas verdes, me imagino que van a algunos lugares a ver el partido. Y bueno, pues ya mañana tendremos la crónica. No sé, perdí por unos momentos el programa, Lourdes, que cómo van los maestros del otro lado por la zona de Tasqueña.
23: Pues los maestros siguen reuniéndose, Ciro, no han empezado a caminar, no hasta este momento, 9:47 de la mañana. En comunicación que he tenido con ellos, muchos de los maestros pues todavía están intentando llegar hacia este punto. Decíamos hace rato, Ciro, que las actualizaciones de las estaciones cerradas del metro se han estado actualizando. Hace unos minutos el director del metro decía una estación más, que digamos que son las estaciones que les van a quedar de ruta a los maestros para llegar hacia la estación Tasqueña. Sí ya llegaron algunos, pero el grueso, o por lo menos el grueso que consideraría la coordinadora para que comenzaran a marchar del metro Tasqueña, pues todavía no se ha dado. 9:48 de la mañana. Ya van
20: creo
23: tarde.
20: Que lo que no teníamos calculado es que iba a haber manifestaciones pro Palestina y por los derechos de los trabajadores sexuales, en fin, pues los derechos de la gente a manifestarse eligieron este día, y por lo visto la policía está aplicando los protocolos de siempre, ¿no? Hay una manifestación, pues cortan la circulación. Y bueno, pues
23: Ciro, mi reporte en este final. en este momento los maestros de la coordinadora han comenzado a caminar sobre la calzada de Tlalpan.
20: Ya van caminando,
23: comienzan a caminar. Se ven se ven ya algunos maestros, van encabezados por los secretarios generales de Guerrero, la CETEJ, está la maestra Jenny de la sección 22 de la CENTE de Oaxaca, también la dirigente de la sección 18 de Michoacán. Ellos encabezan esta movilización y bueno, veremos hasta dónde alcanzan a llegar, y seguramente ahí estarán realizando un mitin, porque pues difícilmente, Ciro, es casi imposible que lleguen al Estadio Ciudad de México como se lo propusieron.
20: Pues sí. Bueno, pues gracias, suerte en la cobertura, y pues mañana hacemos la crónica completa. Suerte, llegaremos como sea, llegaremos al estadio, ojalá las cosas se den, transcurran bien, y ojalá gane la selección. Ya qué más decirles desde el segundo piso del
0: Periférico. Ánimo, Ciro, ánimo.
20: No.
23: Sale. Todavía suerte, tienes tiempo,
20: gracias,
23: Ciro,
20: Sofía.
23: Que te vaya bien. Gracias.
20: Sí, no, ese no es el problema. El problema es cómo bajas del segundo piso abajo, cómo bajas al nivel donde puedas caminar rumbo al Estadio Azteca. Pero lo lograremos, no tengan duda. Y gracias a todas las personas que nos han acompañado. Gracias por sus comentarios y suerte a todos. Lourdes, Sofía, buen día.
0: Gracias, Ciro, suerte. Ciro.
20: Adiós.
0: Adiós, Ciro. Y nosotros seguimos, dice la jefa de gobierno, Clara Brugada, confirma también que las puertas del FanFest en el Zócalo se abrirán a las 10 de la mañana para recibir a miles de aficionados de todo el mundo para vivir la inauguración del Mundial, dice Clara Brugada. Y Lourdes, un poquito ya casi nos vamos, pero vamos a ver qué pasó con el autobús de prensa, estos compañeros reporteros que quieren llegar al estadio. José Luis Cuevas, el pintor, ¿lo lograron? ¿Ya estás cerquita del estadio?
3: Hola, Sofi, ya justamente pudimos estar ya dentro, ya pasamos los filtros necesarios para prensa acreditada, después de prácticamente 2 horas, fue 9:25 nuestro arribo, fue por las entrañas de Santa Úrsula, tuvimos que bajar, hablar por ahí con los policías para que se dieran cuenta que era mucho... o sea que prensa extranjera que no podía caminar evidentemente por las calles de Santa Úrsula a su yo creo que no era lo correcto y terminaron por ceder. Ya les informamos que éramos de prensa acreditada FIFA, ya vieron los gafetes y con esto nos permitieron la vialidad. Eso me parece que pudo haber sucedido por Tlalpan, sin embargo en ese momento el tránsito dijo no hay manera. Y de este lado sí se pudo, así que ya después de 1:40 de camino, estamos ya en las inmediaciones del Estadio Ciudad de México.
0: Pues pendiente, qué bueno que lograron pasar, también platicábamos con Maru Rojas, ella estaba en División del Norte y Tlalpan, y por ahí también había un bloqueo, ahí más que un bloqueo, un policía de la Ciudad de México impidiendo el paso a vehículos que no estén, pues prácticamente a ninguno, porque ya vimos que a ustedes no los dejaban pasar, obviamente están impidiendo que pasen los manifestantes y se van ustedes de corbata, pero qué bueno que lograron pasar, José Luis. Pendientes del resto del día aquí en los espacios de Grupo Fórmula de todos tus reportes.
3: Claro, aquí estaremos con mucho gusto, gracias, buen día.
0: Muchísimas gracias y nos vamos, Lourdes, antes nada más un resumen de la información para terminar el programa. Vamos, Deyanira Pérez Baena, buenos días.
5: Buenos días, 9:53 por la mañana. En 1:30, a las 11:30 de la mañana, comienza la inauguración del Mundial de Fútbol en el Estadio Ciudad de México.
0: Deyanira Pérez Baena, buenos días.
5: Buenos días, 9:53 por la mañana. En 1:30, a las 11:30 de la mañana, comienza la inauguración del Mundial de Fútbol en el Estadio Ciudad de México. A la 1:00 de la tarde, inicia el partido de México contra Sudáfrica. Terminar sobre calcio de pesos con 39 centavos.
0: Muchísimas gracias, Lourdes. Llegamos al final. Yanira, muchas gracias. ¿Algo más, Lourdes, de los maestros? ¿Alguna otra actualización? Ya escuchábamos en el resumen que ya empezó
23: la... Ya empezaron a caminar. Sí, llevan ya unos 5 minutos caminando los maestros. Decíamos que esta movilización está encabezada por las secretarías de la sección de la CETEJ de Guerrero, de la sección 18 de la CENTE en Michoacán y de la sección 22 de Oaxaca. Ellas, pues, se encabezan esta manifestación, atrás van las bases, como les dicen.
0: ¿Cuántos son, más o menos?
23: No han dado cifras, Sofi, pero digamos que son los maestros que se mantienen en el plantón. Van casi todos, solo se queda una pequeña guardia de los maestros en las casas de campaña que mantienen en el centro histórico, pero... Pues no sé, la verdad es que las cifras de la Secretaría de Seguridad Pública hasta la semana pasada y que no actualizaron era de unos 7,000 maestros que se mantenían en la Ciudad de México. Si
0: pero
23: se queda una parte, algunos,
0: ajá, ¿no?
23: Exacto, no todos, comenzaron a caminar y yo me imagino que algunos todavía no han llegado porque pues no salieron tan a tiempo y después por las estaciones cerradas que hay en la línea 2 del metro, así es que estaremos pendientes de esta movilización.
0: Pendientes en el resto del día aquí en Grupo Fórmula. Llegamos al día del Mundial, comenzó el Mundial, pendientes de dónde verá la presidenta Sheinbaum el partido, si bajará al Zócalo, lo verá en Palacio Nacional, todo eso y mucho más aquí en Grupo Fórmula. Se queda con Chumel Torres y con don Raúl Orbañanos, que ya está aquí en el estudio. Quédese aquí en Grupo Fórmula, recuerde, somos locales.
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26: El eterno capitán de la selección mexicana fue parte de la historia de trofeos del Club de Fútbol Barcelona. Rafael Márquez, nacido en Zamora, Michoacán, surgido en las fuerzas básicas del Atlas, descubierto por Ricardo Lavolpe, y gracias a su talento, llegó al viejo continente a la Ligue 1 del fútbol francés, en Mónaco, donde se convirtió en un férreo defensa central. Ganó notoriedad suficiente para ser llevado al Barcelona, donde se cansó de levantar títulos. Participó en 5 Copas del Mundo de forma consecutiva. Jugó 19 partidos y anotó 3 goles.
27: El Pato Bondancieri, atento, servicio, primer palo, pena la pelota. Rafael Márquez, el disparo. ¡Gol! ¡De México!
26: Ahora forma parte del cuerpo técnico de Javier Aguirre en el tricolor, donde le inyectará actitud y carácter a los que están sobre el terreno de juego. No descarta en algún momento estar como técnico titular algún día, mientras mira con recelo a los jugadores, deseando poder estar de nueva cuenta en la cancha.
28: Es prepararme para lo que sigue, para el siguiente ciclo, que es creo que una gran oportunidad. Yo tengo dos ilusiones muy grandes, ¿no? Para que se cumplan, que una es ser seleccionador o ser entrenador de la selección, y la otra es obviamente poder regresar a Barcelona algún día, ¿no?
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9: Son las 10 en punto.
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0: No, encantado la vida.
1: ¿Qué ¿Cómo? Padre,
0: oye, ¿cómo le haces para llegar tan prendidito? Tan
1: es temprano? Es whisky y luego Bacardí y luego ya lo demás es de agua mineral y es lo que me mantiene.
0: Eso es lo que tomaba James Bond, ¿eh?
1: Ahí está. Exacto. Sí. Hoy nos espera un fiestón.
0: Un fiestón, sí, ya. Fíjate que conozco gente que se animó a ir al estadio desde las 6 de la
1: Todos
0: mañana.
1: Los compañeros de la barra de la mañana allá, también se animaron. No, ya anda ahí varias.
0: Estaba yendo a Ciro, Ciro todavía gente. No puede llegar.
1: Ciro todavía no puede llegar, don no. Joaquín ya está acampó ahí. También la Marión y todos, muchos o compañeros. Sea,
0: los únicos somos los únicos, tú y yo.
1: Ajá, los únicos que estamos aquí somos usted y yo, mi señor. Ahí está también Pintor allá afuera del estadio.
0: No, ya está en el Azteca el Pintor.
1: Ya está. A ver, ¿lo podemos enlazar?
0: Sí.
1: A ver, échamelo, Pintor, ¿cómo estás?
2: ¿Cómo están, Chumel, Raúl? Qué gusto saludarlos.
1: Aquí chameando, ¿y tú?
2: Dentro. Pues está bien, digo, ¿sí? Más que a veces, en ocasiones, tocan sí lo veo, las sí buenas lo veo. De este lado.
1: Muy bien, Pintor. ¿Cómo se siente allá? ¿Qué te cuenta la banda?
2: Pues mira, la verdad es que la gente está muy ilusionada. Hemos visto por ahí un par de sudafricanos. Y párale de contar.
1: No le digas, son mis camarógrafos, así. Lo que pasa es que se solean mucho.
2: No, porque estos eran, digamos que, de otro tipo de estilo. Okay. Ya te lo estaré mandando, pero.
0: Eran de Veracruz, Pintor.
1: Son tabasqueños, Pintor, así son, hombre, no. Pero son buena onda.
2: Hay de todo un poco, sí te voy a decir que hay prácticamente hay gente con su playera de Perú que viene porque compró
1: boletos
2: para la inauguración, y hay de todo un poco, ¿no? Pero o sea, la gente está sí. Realmente motivada, la mayoría obviamente con la playera verde.
1: Oye, Pintor, siento que hoy sí le va a caer toda la banda de cualquier selección, pues que es el primer juego, ¿no? O sea, la inauguración y primer partido, siento que eso va a estar, o sea, va muy heterogéneo, pues.
2: Sí, y es que al final del día, estar en una inauguración es estar como en un Super Bowl. Te puede gustar o no la NFL,
1: pero la fiesta,
2: tienes
1: la fiesta.
2: La oportunidad, hay que estar, ¿no? O la Fórmula 1. Creo que
0: disfrútenlo. Como...
1: Pásenla padre, muchachos. Desde aquí les mandamos un abrazo, ojalá, y les deseamos lo mejor en este día. Seguimos aquí. Ustedes no se preocupen, aquí seguimos chambeando.
0: Oye, José Luis. Dime, Raúl. ¿Cómo a qué hora calculas que podrá salir la alineación del equipo mexicano?
2: Hemos podido platicar y lo que le obliga a FIFA es una hora antes a las elecciones.
1: O sea, 10 a.m., ¿no? No, perdón, 12 a.m.
2: A las 12. Pero se piensa que 11:45 estarían entregando ya la lista y la podríamos estar compartiendo con la audiencia. 11:45. Ayer le preguntábamos a Aguirre si ya tenía su 11 y decía, yo ya lo sé, ellos no lo saben, se van a enterar en próximas horas, pero lo que sí supimos es que intentó en diferentes momentos o jugar con Reyes o jugar con Sánchez. A mí me da la impresión que va a ser Jorge Sánchez, aunque muchos aseguran que va a ser Reyes. ¿Por qué? Por la vocación ofensiva, ¿no? Que tiene Sánchez. Y lo de Fidalgo y Gutiérrez en la contención era otra de las duplas con duda. Quiñones, Alvarado y Raúl parece que están más que seguros en el ataque, y si se habla de la portería, creo que Raúl Rangel le ha ganado la partida o es el momento para ser titular, a menos que nos sorprenda a Raúl Chumel.
0: Bueno, pues mira, yo con el Vasco.
1: ¿Qué?
0: El Vasco, hay que recordar que en los mundiales que ha dirigido nos ha dado sorpresas, ¿eh? Ajá. En 2010 sí. Esperábamos a Ochoa y puso al Conejo. Uh-huh. No esperábamos al Bofo y lo puso. Yo hasta que no empiece con el Vasco no me confío, José Luis.
3: ¿Eh? Oigan, ¿y a qué le achacan este totalmente hermetismo del director técnico? ¿Realmente sí tendrá la estrategia puesta? ¿O va a tocar jazz, va a improvisar a la última hora?
0: Fíjate que qué buena pregunta, excelente pregunta.
1: Yo se la dije, le dije, pregunta esto, güey, ahí se la mandé por WhatsApp. Excelente, bien hecho.
0: Excelente pregunta, porque yo no entiendo, o sea, ¿a poco si guardo la alineación voy a jugar mejor? O sea, no pasa nada.
1: ¿No será una cosa de se me va a cebar? O sí, sea, no será una superstición.
0: Es que así son los técnicos, dice, voy a poner algo que no esperan, una sorpresa, a ver. Ajá. En lugar de Pérez pongo a Rodríguez, pero Pérez y Rodríguez no hay gran diferencia. ¿No?
3: Hay que checar los ascendentes del Zodíaco, a lo mejor va a poner
1: un... No, se hace así.
3: ¿Tú crees que de plano? En la defensa, o sea, que se me va con un Aries en la media.
1: ¿Tú crees que está jugando al Walter Mercado así?
3: Sí,
1: de
3: puede ser.
1: Capricornio, puede ser. ¿Así?
0: O a lo mejor juega con 12.
1: Exacto. Dice, en la delantera va a poner a Chumel. A ver, que algo que nadie espera, ¿eh? Entonces, se va a dar una hora antes la alineación oficial, los que van a ir.
2: Por ahí, Betsabé Rosales, uh-huh, más adelante la van a poder escuchar o cuando menos la entrevista. Hace poco entró caminando Enrique Borja. Enrique Borja, que...
3: No, bueno, pero ya está muy grande, Pintor.
0: Que no lo vayan a meter,
1: No creo que lo vayan a meter, Pintor.
2: En una de esas, exacto, para si nos falta gol, Enrique es la solución. Ningún delantero mexicano de la actual lista ha marcado gol en un mundial. El único que ha marcado gol en un mundial de los 26.
1: Tú tampoco has marcado gol, Pintor. O sea, la verdad, si vamos a empezar a criticar, no empieces envidioso, también tú. O sea, hay que decir.
2: Pero bueno, ya escucharán a Enrique Borja, él habla justamente de la confianza que hay que tenerle a la selección y del jugador número 2, es decir, lo importante que va a ser la afición hoy para este equipo si se le complica algo en la cancha.
1: Ese es el comentario que yo más he escuchado, que la afición va a ser...
0: No, es que mira, yo tengo una cosa, cuando tú juegas al fútbol, y tú estás en
3: tu estadio que alguna
0: con
3: vez
0: tu gente, suponiendo. Sí, digo, hubieras podido hacerlo perfectamente.
1: Si no fuera por mí.
0: No quisiste.
1: Si no fuera porque tengo asma, porque no soy atlético, porque no quise deporte, fumo.
0: Pero fuera de eso hubiera sido un gran futbolista.
1: Exacto, gracias, señor.
0: Cuando juegas en
2: tu estadio. Acabamos de ver pasar a Marcelo.
0: Y con la gente, te motiva la gente.
2: La gente es increíble.
0: ¿Cómo no?
2: La cantidad de personalidades que ves pasar como de a pie, entre ellos a Marcelo, campeón con el Real Madrid, multicampeón, pues bueno, ha pasado con la gente que lo trae al estadio, ¿no? Y así nos vamos a encontrar una buena cantidad
1: de
2: aficionados. Estoy esperando a Chumel Torres.
1: Yo voy a estar ahí. Yo ya vi a cuates de cantantes, una exnovia, o sea, yo he visto desfilar, sí, no, ahí estaba mucha gente que ni le gusta el fútbol, pero le encanta la Wendy.
3: Vámonos con Laura Cardoso, que también anda por ahí.
1: Laurita Cardoso anda por allá, la tenemos en enlace. Laura, ¿cómo estás?
4: ¿Qué tal? ¿Cómo están, Chumel? Y todos los que están allá en el estudio, los saludo con gusto. Ustedes van a decir que solo me gusta la fiesta y la verdad es que sí.
1: La verdad es que sí, Laura,
4: o sea, porque
1: por
4: aquí
1: favor.
4: Está la gente bonita, aquí está la gente que viene a apoyar la afición. Llegamos desde las 6:00 a.m. y a esa hora empezaron a llegar los primeros aficionados. Se abrió la puerta a las 8:00 a.m, esta puerta que está al frente de donde estoy, y después empezó este río de gente, bueno, que ahorita ya no está tan nutrido, pero que hace rato estaba completamente nutrido, ha habido batucada, y como ves, toda la gente está animada aquí en el estadio, viene ya con una expectativa, y la expectativa es que gane México, como lo ves, mira, oye,
3: ¡viva México, cabrones!
5: 3-0-3-1.
4: ¿Cuál es el plan nada después?
1: Mira, está Ricky Moreno.
3: No te puedo decir.
6: ¿Cuánto? Perdón, a ver, México va a ganar 100%. ¡Viva México, cabrones!
1: Gracias, Ricardo Moreno. El micrófono.
4: No fueron a la escuela.
1: ¿Eh? Es que no. Déjalos en paz, que también tú. ¡Viva México!
3: Laura, ¿cuál es tu pronóstico?
4: 2-1, favor México.
3: ¡Vámonos!
1: Vamos metiéndole ya a la quiniela, órale.
3: Apuntada, ¿eh? Ya
1: apuntada,
3: la quiniela.
1: Apuntada.
4: Sí,
3: oye, está, Raúl, también se estrena. También se estrena formato. Formato mundialero, son más partidos, son más equipos.
1: Sí, varios países.
0: Pero ¿sabes qué es algo que me gustó mucho que decidió FIFA que no existía? A la hora de los himnos, ustedes recuerdan que en la Copa del Mundo los equipos salían, los 11 que iban a jugar, ponían el himno de su país, etcétera, las banderas que salían en las pantallas. Ajá. Bueno, ahora las banderas van a estar en el círculo de medio campo y van a estar, no los 11, los 20-something de cada equipo.
1: Chido, claro.
0: Oye, es que
1: claro,
0: tú eras.
1: Claro, claro, por supuesto.
0: Como dice mi amigo Bricio, el tambor también es tropa, ¿no? O
1: sí,
0: sea,
1: ay, qué estás, bueno.
0: Eres suplente. Y no salías nunca. Fui al mundial, de veras fui.
1: Sí. Oye, ahora, y aparte no, lo que...
0: No, lo que siente en ese momento.
1: Y el mindset te cambia, o sea, estar totalmente ahí, o sea... Ah, qué buen formato ese.
0: Ese es de lo mejor que he hecho, Phil.
1: De lo mejor.
0: Sí.
1: ¿Son 14 partidos aquí?
0: 13.
1: 13 partidos acá. Sí. Son 68 en Estados Unidos y el resto... No están tan emocionados en Estados Unidos como nosotros, fíjate.
3: Pues porque no tienen gran tradición.
1: Les falta.
3: Nos lo hubieran mandado todo para acá, güey. Nada más querían ahí estar de protagonistas ahí, payaseando, pero ¿o tienen gran tradición?
0: Mira, ya tenemos otro en el estadio que
1: te digo, nomás tú y
0: también
1: yo
0: fue a chambear.
1: Todos están allá, digo.
0: Qué bárbaro.
1: Los jefes son hologramas, o sea. ¿Eh? A ver, vamos a ver cómo está Jaime Núñez, otro que tampoco está en la oficina. Echa.
5: Querido Chumbel, querido Raúl Orbañanos, yo ya me recuperé del dolor interno que traigo por mis Pumas. Rápidamente me recuperé y ya me encuentro adentro en el explanado donde está Dios cerca. Aquí andamos ya.
1: ¿Cómo está, güey? Está atacado, ¿no?
5: Está padrísimo. Mira, caminas esta última milla. Yo caminé desde Periférico, la parte de Periférico, la camina, y desde el primer momento que entras a la zona esta cero que le llaman, los organizadores, el gobierno de la Ciudad de México, dispuso unas pequeñas plataformas donde ya sientes el mundial. Hay chinelos, hay mariachis, hay tambora, hay banda, hay gente de todo el mundo. Ahora sí ya estás viviendo el mundial. Caminas, está muy claro, muy señalizado, entrada A, entrada B. La entrada B es la que te mandan directamente desde esa zona a la parte de Calzada de Tlalpan. Y la entrada, Raúl, Chumel, la hice exactamente en 5 minutos. Oye, nada, Jimmy, que ver con lo que ocurrió, con México, Portugal.
3: Jimmy, te habla Gabrielito, Mimi. Oye, ¿cuál es la oferta gastronómica en el lugar? Por si llego a pie con la panza de farol, ¿puedo atacarme ahí algunas quequitas, alguna cosita?
1: Sopesuki, ajá.
5: Con la panza de farol puedes llegar con... Hay platitos de fruta, estoy viendo uno directamente.
1: Por favor, Jaime, por favor, ¿cómo vas a poner
3: como fruta, güey? No. Dame algo más pesadito, Jimmy, dame otras opciones.
1: Él piensa que la cochinita es legumbre.
5: Hamburguesa.
1: ¿Eso?
5: Burritos, pasta la francesa, boneless, crispy chicken sandwich.
1: Dale.
3: Entonces ya está todo puesto.
1: Ya, todo puesto.
0: Oye, Jaime.
5: Tacos de nata, tacos de villanes, eso sí, tacos árabes, estoy viendo tacos orientales, no sé cuál sean.
1: Ay, son mis favoritos.
5: Y de todo, hay una muy buena oferta porque gastronómica. ¿Saben qué? Hay, y hay bastante, ¿eh?
0: Oye, Jaime, antes de que se corte, ¿estás en la explanada todavía? En el
5: Ya estoy adentro, estando en la parte de afuera, Raúl, entrando donde esté este sol gigantesco de Estadio Azteca, pero si está en la parte de afuera, ya estoy en la parte de Estadio, donde ya estás, yo ya hice mi ticket con pasé mi boleto por estas máquinas. Eso hay que destacarlo, Raúl. Yo tuve la oportunidad de venir a la inauguración del México-Portugal. Hice una hora en esa fila.
0: Yo también.
5: Ahorita hice 5 minutos.
0: Perfecto.
1: Qué bien.
0: Ahí vamos.
1: Exacto. Gracias, Jaime.
5: No se tarden.
1: Fruta, dice el señor.
3: No, pues, por favor. ¿En qué dimensión?
1: Voy a llegar al estadio. Me da
3: un jugo verde, por favor.
1: Un jugo verde y
3: pero en Unicel, ¿por qué voy a ingresar al estadio?
1: ¿Cómo está el Betabel?
0: al cubetero, ¿verdad?
1: ¿Verdad?
0: Al cubetero. ¿Me traes Betabel, por favor?
1: Sí, ¿me traes esta berenjena? Por favor. Una hora hicieron en...
0: Una hora, sí. Yo fui al México-Portugal. Yo hice más de una hora y media en el...
1: En la pura llegada.
0: En el gusano, pues, para entrar, iba caminando. Oye, pero ahora nos dice Jaime que está muy bien. Esa es una
1: que
0: buena
1: sí
0: noticia.
1: Le metieron bastantes cuerpos de seguridad. Qué bueno. O sea, a mí lo que me estuvieron diciendo mis cuates que están allá, dice, estaba todos los policías así de que, o sea, pues es que tienes que hacerlo, güey. O sea, que no se te salga de control eso.
0: Sí, yo viniendo para acá, vi mucha gente de verde.
1: Sí.
0: Le dije a mi chofer, mira qué cantidad de playeras de la selección. Me dijo, son soldados, señor.
1: Son militares, señores. Exacto.
3: Oye, Maru Rojas también anda por allá.
1: Y está ahí este tema del operativo. Maru, ¿cómo estás?
7: ¿Qué tal? Estoy aquí con las imágenes de Miguel Ángel Brígido en el puente que da a División del Norte, cruza Tlalpan. Pero aquí se está llevando a cabo un operativo especial porque se acercan los maestros de la CENTE. A mis espaldas, uno de los autobuses de donde bajaron estos elementos que ya rebasan el número del millar. Y aquí están haciendo base para empezar a marchar. Lo va a panear Miguel Ángel Brígido para que veas la cantidad de elementos. Yo no sabía que teníamos tantos policías en la Ciudad de México.
1: Nomás que nunca los sacamos. Era los granaderos que no existían, ¿te acuerdas? En otra sección. Oye, y se ve el despliegue además, fuerte, ¿no?
7: Bastante, y en estos momentos están como acomodando para para enfrentar lo que venga, porque ya comienzan también a ahorita como va a panear Miguel Ángel Brígido, uh-huh. comienzan a verse ya el acercamiento de sirenas hacia las espaldas. Justo, ve nada más la cantidad de patrullas. Yo creo que cuando necesitas que te orienten, ya ves que sí tenemos policías.
3: Oye, Maru, si voy de aquí para allá, ¿cómo le hago? ¿Por dónde me meto?
1: Las opciones de llegada para la gente que nos está escuchando.
7: Tren ligero. Fíjate que venían muchos fifís y les decía, tres ligeros, si no, no, van a llegar muy cansados. Y se me quedaban viendo como, ¿qué es el tren ligero? Sí, el tren ligero es de Tasqueña al Estadio Azteca, te dejan la puerta. Y ya a la altura del Hotel Real del Sur, ya no pasas ni caminando. Están los bloques de cemento y hay dos camiones tipo tanquetas, que no hay manera de que un ser humano pase por ahí. Por eso la gente está pasando por aquí, por División del Norte, todavía caminando se puede. Pero si
3: Oye,
7: se acerca
3: Maru, ¿se puede el contingente de la gente... ¿Por la Avenida del Imán y todo este asuntacho ahí por Gran Sur, algo así?
7: Sí, por ahí sí. Pero por Tlalpan ya está completamente cerrado, incluso a los peatones, a 2.5 kilómetros.
1: ¿A 2.5 kilómetros? Lo que decías ahorita, de la caminada.
7: Sí, nada de aquí una milla, sí.
1: No, están diciendo que
7: una milla.
1: No, señor. Mira, la verdad es que yo a mí se me hace bien. O sea, que los policías estén ahí presentes para que pase, que no pase cualquier cosa.
0: Sí,
1: es una fiesta familiar, va toda la gente, compró un boleto carísimo para que... Sí, la verdad es que a mí estos partidos...
0: ¿Sabes la cantidad de gente que viene del interior de la República?
1: ¿Tanto?
0: Y de fuera, digo, qué bueno que puedan llegar al estadio
1: sí,
0: y disfruten, ¿no?
1: Y la neta es eso, o sea, porque pues si para poder garantizar la seguridad de unos y de otros, tienes que poner al Chotilla ahí para que se cuadre la gente, a mí se me hace bien. Porque había banda ahorita que estamos en el, no solo en el Estadio Azteca, sino ahorita la gente que está llegando al Fan Fest en el Zócalo, que hay un filonón desde las 7 sí. de la mañana. Estaba viendo yo cápsulas y posteos en las redes sociales de gente que venía, un cuate que estaba hablando, venía de Chicago al FanFest.
0: Mira nomás.
1: O sea, ponte que no alcanzó boleto, pero tomamos la banda, o sea, le encanta este...
0: No, la fiesta.
1: ¿Verdad?
0: La fiesta.
1: ¿Qué es lo que decíamos? O sea, algo que estaba platicando yo ahorita a Gabriel es, el tema que contrasta es la ocupación hotelera y la venta de boletos, que no fue como...
0: No fue lo que esperaba.
1: Para nada, para nada. Al parecer, la FIFA reportó ayer que se quedaron 180,000 boletos... por los precios caros, por la falta de... Y el tema es que en los viajes no hubo tanta gente que viajara a otro país, o sea, ya sea de Estados Unidos o Canadá hacia México y viceversa, precisamente porque tenías la fiesta ahí.
0: Pero fíjate que lo que tú decías, ¿no? La gente va al Fan Fest y te digo una cosa, ven la televisión a lo lejos, pero van a divertirse.
1: Sí,
0: eso es lo que quiere
1: sí,
0: la gente.
1: Sí, o sea, el fútbol es un poco un pretexto, ¿sabes cómo? O sea, la verdad, y siento que el ambiente se debe poner brutal.
0: Sí, sí, sí. Digo, el Fan Fest, ahí van a meter, ¿qué te gusta? 200,000 personas.
1: Fácil.
0: Sin problema.
1: Que antes eso no se ocupaba, ¿no? El Fan Fest.
0: Sí, lo que pasa es que en diferentes mundiales ha habido Fan Fest también, no tan grande como el que se ha hecho en México.
1: Sí, sí.
0: Y se hacían, por ejemplo, había lugares en donde había varios Fan Fest más pequeños y tú te desplazabas.
1: O sea, a mí me tocó era el de Moscú y era una locura, güey, gente.
0: Sí,
1: o sea, estaba hasta casi más padre que el estadio.
0: Increíble. ¿Y sabes dónde está muy bonito también? En Guadalajara.
1: Ah, sí.
0: Lo hicieron en el centro histórico de Guadalajara.
1: Buenísimo.
0: Y quedó precioso.
1: Ahí siento que se pone más familiar, más,
0: sí.
1: ¿no? O sea, ahí sí puedes ir con tus chavillos y...
0: Sí, sí.
1: Como que el estadio está como siendo un poco más rudo, ¿no?
0: Sí, aquí en México ahorita más vale andar con cuidadete, ¿no?
1: Sí. Oye, están reportando que hay en todas las butacas del estadio ahorita, que hay sombreros y banderitas, ¿no? Y decían, de regalo, pues ¿cuál de regalo, güey? El boleto estaba en 140,000 pesos, güey, exacto. Ay, me regaló la banderita.
3: Es lo mínimo, ¿no?
1: Es lo menos, oye, por 140,000 pesos, lo menos que Juan Scuti esté ahí.
3: Envuelto en cada banderita.
1: Que el potrillo me salude, güey.
3: Sí, que Shakira me mande un beso personalizado.
1: 300,000 baros que me dejen meter un gol, güey. O sea, ¿sí me entiendes cómo? No, porque en cuanto sacaron los precios de los boletos, era una cosa...
0: De locos.
1: ¿Tú no te recuerdas que los boletos han estado así de caros en otros mundiales? Para nada.
0: No, es el mundial más caro de la historia. Es el mundial más caro de la historia. Fíjate que...
1: ¿Cuánto estaba un boleto en México 86, por ejemplo? O sea, en guardar las proporciones.
0: Yo nunca he pagado.
1: No seas fifí, Raúl. No, siempre bueno, he sido VIP, Chumel. No sé cómo le hagan ustedes los.
0: Era periodista, entonces con mi acreditación iba para adentro.
3: Pero ah, charoleando.
1: Ah, nepotismo.
3: Oye, Oscar Zúñiga anda ya en Plaza Carso, porque también, vamos, hay muchas hay otras alternativas para llegar, pero también están cancelando las corridas que van de los lugares. De los lugares donde se convoca hacia el estadio, y Oscar Zúñiga anda ahí en Plaza Carso. ¿Sí está el enlace por ahí, mi querido Uriel?
1: Échale. Oscar, ¿cómo estás?
8: Gracias, Chumel. Raúl, ¿qué tal? Muy buenos días. Efectivamente, nos encontramos desde Plaza Carso, en donde desde las 6 de la mañana una gran cantidad de aficionados se vinieron a dar cita precisamente aquí a estas instalaciones, donde estarían saliendo los trolebuses con rumbo al Estadio Ciudad de México. Cabe señalar que al filo de las 7 de la mañana comenzaron las corridas de estas unidades, en donde una gran cantidad de personas, inclusive, se iban hasta paradas, precisamente para llegar al estadio a buen en tiempo. Sin embargo, en estos momentos nos acaban de informar que, bueno, pues ya las unidades no estarán dando servicio, esto debido a que, bueno, pues las están vandalizando ya cerca del estadio, por lo que ya el servicio, pues ya no se estará prestando. Han llegado algunos otros aficionados aquí a pedir informes, diciendo que quieren llegar precisamente al Estadio Ciudad de México para ver el partido. Sin embargo, les han dicho que pues busquen otros medios precisamente,
1: o sea,
8: para poder llegar allá. Ya aquí en Carso está totalmente canceladas las corridas hacia el Estadio Ciudad de México, Chumel.
3: ¿Cómo le vas a hacer, Oscar? ¿A pincelín o llevas tu ya tradicional bicicleta para cubrir todos los eventos?
8: Pues hasta estos momentos estamos viendo cómo poder trasladarnos o ver la forma de ir a otro lado a hacer precisamente este tipo de reportes.
1: Nos informan aquí para de la Grupo Fórmula que ya traen el radiopatín del diablo, para que lleguen ahí a su destino.
3: El Formumóvil.
1: El Formumóvil, que en realidad son dos patines en línea.
3: Gracias, Oscar. Entonces pasamos a lo que...
1: A lo que, gracias.
3: A lo bueno, que viene ahora.
1: Carso ya está bloqueado.
3: Cancelado, ya ni caiga.
1: Pues lo que a dice, Carso. Lo que dice Maru, tren ligero. Claro. Esa es la vía.
3: Sí, es que te queda enfrentito.
1: Enfrentito, güey. Sí.
0: Del tomas el metro hasta Tasqueña, ya agarras el tren ligero.
1: Exacto. Digo, la gente, el tema es que es muy fifí.
3: No, pero quedó bonito, ¿eh?
1: Sí, hasta no, está
3: bien. O sea, quedó bonito, los pintaron de blanco, juntaron los vagones. Antes era un solo conjunto, pues un par de vagones, ahora ya los doblaron la cantidad, entonces ya hay chance de que lleguen más fácil. Lléguele usted en el tren ligerito, pues está.
1: Raúl, una pregunta con respecto ya a la selección, porque la verdad es que yo no sé mucho de los que están convocados. Ochoa es su octavo mundial.
0: Sexto. Ha jugado tres nomás, ¿eh?
1: Sexto, tiene razón. Pero que Pelé jugó 4, tengo un contexto, sí. Messi jugó 5. Y Ochoa ya lo supera a ambos en estadística.
0: Sí, pero Messi va a jugar su sexto mundial. Sexto mundial, o sea, la marca de Messi va a ser la mejor.
1: Y para un neófito como nosotros, ¿a quién hay que poner atención? ¿Quién hay que echarle el ojillo de nuestros seleccionados?
0: Mira,
1: escuché que Quiñones.
0: De los nuestros, bueno, Quiñones, Raúl Jiménez son los más conocidos. Uh-huh. Pero yo le recomiendo a la gente y a los que no son tan aficionados al fútbol que se fijan y pongan los ojos en un joven que se llama Brian Gutiérrez.
1: Sí.
0: Él nació en Chicago, de padres mexicanos, ¿sí? O sea, tiene su acta de nacimiento. Wey. Este es, ahí lo tienes. Bueno, tiene su acta de nacimiento de mexicano. Es mexicano porque así está aquí la nació. Constitución.
3: Raúl Chumel, este chavo. Andrea Meraz está justamente ahí en el FanFest, también en enlace en vivo. Vámonos con Andrea Meraz a ver qué tal. Ahí está el enlace, mi queridísimo Uri.
1: Andrea, ¿cómo estás? ¿Andrea? Buenos días.
9: Hola, ¿cómo están? Buenos días. Bueno, pues ya.
1: No, Andrea ya trae 3 tequilas encima. A mí no me engañas, esa felicidad. ¿Cómo estás, Andrea?
9: No, son 4 whiskies.
1: Bien.
9: Tequilas no, aquí somos de whisky, Chumel. Y bueno, ya estamos aquí prácticamente de fiesta porque ya logramos quitar a los maestros de la coordinadora. Bueno, más o menos nos abrieron una puerta para que todos estos miles de personas que puedes ver en las imágenes de mi compañero Uriel Rivas lleguen hasta el Zócalo de la Ciudad de México a este...
3: O sea, sí se puede entrar ahorita al Zócalo.
9: Pues fue bien complicado, la verdad es que nos quedamos sin aire porque...
3: Está fallando un poquito el enlace, pero ahí están las imágenes, al parecer sí se puede entrar. Sí se puede entrar entonces al FanFest con las broncas que hay, pero sí se puede entrar.
1: Sí, lo que dices es que le abrieron la puerta.
9: Sí se puede entrar.
3: Ok, es que está fallando un poquito el audio, entrar. Andrea. ¿Cómo ves el ambiente? ¿Cómo está el asunto?
9: Pues mira, la verdad es que muy animados, llegaron unos a las 12 de la noche, otros más llegaron a las 3, 4 de la mañana, ya sabes, aquí los mexicanos hacemos fila por todo, esta no iba a ser la excepción, y bueno, aquí sí hubo un tema, un balonazo, me voy a quitar un poco, porque aquí yo la que es la...
3: ¡Mata de pecho, Andrea, caray!
1: ¡Remata, carajo!
9: No, amigos, aquí la fallo.
1: ¡Desbórdamela!
9: Aquí la fallo, pero no la fallo.
3: ¡Define, caray! Que... ¡Define! ¡Vete por la banda!
1: ¡Enfrente de don Raúl, playera!
9: ¿Qué pasó? Le
3: cayó mal. Bueno, en lo que levantan a Andrea... En lo que...
1: Gracias, Andrea. Están fallando un poquito el audio en lo que reparan y levantan a nuestra delantera, a nuestra once. Andrea Meraz, vamos a una breve pausa y regresamos aquí en la transmisión especial de No Solo Horas, rumbo al Mundial. ¡Vámonos!
10: En este momento, la temperatura en Zacatecas y Guadalupe es de 18 grados centígrados. 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

0: Ya estamos de regreso en Grupo Fórmula, señora bonita, amigo de casa. Le estábamos mostrando en el bloque pasado aquí el señor Raúl Vallanos y yo, básicamente gente que conocemos de fútbol de toda la vida, el ambiente que está allá en el estadio, tanto en los FanFest, en el Zócalo, los diferentes formas de llegar allá al Azteca, que ahorita ya en media hora empieza todo el merequetengue. A las 11.
1: A 11:30 arranca la cantada.
0: Y tenemos hoy alguien que también canta muy bien, canta, le dicen el Shakira de los árbitros.
2: El ruiseñor de la
0: el ruiseñor del silbato, el señor Arturo Bricio. ¿Cómo está usted, caballero?
3: Ah, qué gusto saludarlos, un placer.
0: Igualmente, hermano. Oye, ¿cómo se vive ahí el ambiente mundialista en la casa de los Bricio?
3: Pues mira, la verdad...
0: ¿Ustedes le van al árbitro?
3: Con gran excitación, siempre, Eduardo, mi hermano y yo somos hijos de árbitro.
0: Exacto.
3: Fuimos árbitros, mi pobre madre volaba por los estadios.
0: Exacto.
2: Muy mencionado.
0: Una de recuerdos.
3: Con mención honorífica, ¿no? Pero el fútbol lo vivamos y al arbitraje lo vivamos, intensamente, ¿no?
0: Exactamente.
2: ¿Le sacó usted tarjeta medio planeta futbolero?
3: Pues más o menos sí,
0: pero era culpa de ellos, Gabriel. También no le puedes.
2: No, digo,
0: está haciendo
2: aquí
0: su trabajo.
2: Aquí va el tiro.
3: Es una dudosa marca, o dudoso sentirse honrado por esa marca, pero yo tengo 7 expulsados en 6 partidos, que es la marca de todos los tiempos, ¿no?
2: Excelente. ¿Cómo estás viendo el ambiente?
0: No me podré expulsar 2-3 compañeros que tengo aquí.
2: No, porque si yo siempre meto.
0: Te vas a sacar a bloque.
2: ¡Fabricio!
0: ¡Mira! ¡Dale! ¡Ahí está!
2: ¡Qué honor, güey! ¡Qué honor! ¡Aprendan, perros!
0: ¡Es un momentazo, güey!
2: Mamá, expulsado. Con permiso me voy.
0: Con permiso.
4: Pero tú tienes que reclamar.
2: ¡Oye, qué bonito! ¡Ah! Es tarjeta de presentación.
0: ¿Qué?
2: Oye, tenemos a Juan José Frangiel, es el actual alcalde de Zapopan, porque la fiesta no solo es aquí en Ciudad de México, también en Guadalajara va a haber partidito. Entonces tenemos enlace ahí con Juan José Frangiel, que es el
0: alcalde
2: de Zapopan y coordinador del comité organizador de Guadalajara para la Copa Mundial de FIFA 2026. Tenemos el enlace listo. Juan José, ¿cómo estás? ¿Sí o no?
5: Sí, bueno.
0: Ahí estamos. Juan José, ¿cómo estás? ¿Cómo se vive allá en tu alcaldía la fiesta mundialista en Guadalajara? Están preparadísimos.
5: ¿Qué tal, Chumel? Muy buenos días, Raúl, muy buenos días. Pues un gran ambiente, la verdad. Estamos listos para arrancar. Se está cortando mucho.
0: Un poquito la transmisión de allá.
4: Te oímos, ¿eh?
0: Acá te escuchamos perfectamente, Juan José.
2: Arturo, tú que fuiste árbitro. ¿Qué tan distinto se ve la inauguración ahorita, como alguien que estuvo en canchas, como alguien que pisó el Azteca miles de veces? ¿Cómo estás viendo el asunto de la fiesta? ¿Cómo crees que vaya a estar el arbitraje? ¿Cómo crees que vaya a estar todo?
3: Bueno, la fiesta va a ser completa, ¿no? Porque además inaugura el equipo local. Hubo años de

0: En que inauguraba el campeón reinante, el campeón defensor, y era otro el ambiente. A mí me tocó 94 Alemania-Bolivia, Alemania era el campeón reinante, era otro ambiente. Cuando inaugura el local,
1: es otro boleto. Y más México, o sea, yo creo que sí, eso no lo ha visto en era moderna.
0: Somos piterones, somos relajientos.
1: Sí. No, y algo que tiene, por ejemplo, la fanaticada mexicana, no nada más en el fútbol, o sea, a mí me ha tocado muchos eventos de músicos, que llegan a México y se cuadran del fanatismo que hay acá, o sea, no es cualquier fan.
2: Del ambiente, sí, también, sí, sí. Claro.
1: Fuimos a ver a System of a Down, el mismo sistema, así que, o sea, porque no se espera la respuesta mexicana que es tan...
3: Es que hay pasión. Hay mucha pasión, es apasionado, es groserón.
0: Le puedo mentar la madre al extranjero en otro lado, pero llega a nuestra casa y lo abrazamos, le hablamos de tú. Tu casa es mi casa. O sea,
1: es lo que yo estaba viendo ahorita con algunos sudafricanos que están llegando allá a la Azteca. Le están tirando buen rollo, güey. O sea, pues vienen desde allá o claro, donde sea, y les tienen buena onda. Y digo, sí, ahí de repente su mentadilla de madre es la fuego amigo, digámosle. Pero todos los que estuvimos en escuela de gobierno sabemos que el bullying es signo de amor.
2: Oye, Chumel, tú que eres un experto en fútbol.
1: Adelante, Raúl, sí, échame tu pregunta.
2: ¿Recuerda? Sí, Zidane, que fue uno de los grandes jugadores de la historia.
1: Zinedine
2: de Francia.
1: Zidane, sí.
2: Arturo lo expulsó en el Estadio de Francia en la Copa del Mundo de 1998. Y lo expulsó muy bien y justamente ante toda su gente. ¿Y sabes qué? Lo que engrandece más a Arturo, que toda la prensa francesa le dio la razón.
1: ¿Ah, sí? Ahí,
2: claro.
1: Dicen, ¡ulala!
2: Sí.
1: ¡Uy,
2: monsieur!
1: ¡Arturo, monsieur! ¿Te cayó la prensa chido entonces allá?
0: Pues lo que pasa es que fue una jugada, no vi el balón en disputa de por medio, pero cuando la veo lo voto, y después la televisión...
1: ¿En tiempos que no había VAR?
0: No había VAR.
1: No había VAR. No. Entonces tenías que tener el oclayo...
0: Nosotros los árbitros de aquel tiempo teníamos otro tipo de VAR.
2: Diferente.
3: Qué buen bar.
0: Era post partido.
3: Tenemos también enlace con Juan. Ahora ya está listo, pues, el enlace con
1: Juan José Frangé.
3: Juan José Frangé, alcalde de Zapopan. Ahora sí, discúlpanos, Juan José, se nos cortó, perdón, pero ¿cómo ves el asunto? ¿Cómo está? ¿Cómo va la fiesta allá en Guadalajara?
4: Hola, ¿qué tal, Chumel? ¿Qué tal, Raúl? Pues muy contentos, la verdad, muy buenos días. Pues básicamente aquí tenemos, ya arrancó el Fan Fest. Estuvo gente que durmió ahí, ¡hombre!, esperando que se abrieran las puertas. También tenemos los public viewing en Zapopan, hay dos, en Tlajomulco hay otro. Y bueno, pues una gran fiesta esperando ahorita el arranque del partido en México. Y bueno, ya por la noche tendremos aquí el partido inaugural en el Estadio Guadalajara. Pero un gran ambiente, ustedes saben que Jalisco pues es un ambiente.
1: Y Zapopan, venden unos cantaritos, güey. Lo que me he profanado yo ahí en esos lugares, hermano.
3: ¿Cuál es tu pronóstico, Juan José?
4: Va a ganar la selección. Yo creo que Javier, a pesar de todo, las lesiones y todo, yo pienso que el equipo está ya más consolidado y esperamos llevarnos el triunfo.
3: Dame marcador, sin tibiezas, marcador.
4: 2-0.
2: 2-0. Oye, Juan José.
4: México, sí.
2: Juan José, soy Raúl, te felicito. Y felicito, gracias, a toda la gente allá en Guadalajara.
1: Muy bien.
2: Han hecho un excelente trabajo.
1: Muy bien, muy bien.
4: Gracias, Raúl.
1: Digo, también pues no tienen Cente.
4: Oye, ¿no? Sí tenemos, pero están tranquilos.
1: Aquí los tranquilizan, no es cierto. No, Juan José, la verdad es que hemos seguido imágenes. Yo tengo familia allá y me han compartido cómo está. De verdad, es una fiesta muy bonita, muy bien organizada, Juan José.
4: Sí, mira, quiero decirles, desde hace 9 años me tocó como jefe de gabinete y ahora pues como coordinador del Mundial, pues hacer el cuaderno de cargos, y tenemos 9 años trabajando y 2 años ya pues a todo vapor, están todas las obras listas, o sea, básicamente yo les diría, estamos listos desde hace 24 horas, totalmente, estadio, obras, francés, public viewing, el tipo de movilidad que traemos está fluido ahorita a lo que es estos puntos, y en la noche estamos muy preparados ya para el estadio, para que la gente llegue con comodidad, y obviamente pues les pedimos que lleguen 4 horas antes, 3 horas antes, y tenemos los parking ride, que son los que nos van a ayudar mucho a la movilidad para que lleguen a la última milla al estadio. Pero se vive un gran ambiente, la verdad, ha sido un trabajo. No es Juan José Frangé como coordinador del Mundial, sino que es el gran equipo que tengo, que me ha ayudado, gente que ha estado conmigo desde que yo estaba en Chivas, que me está apoyando mucho. La FIFA México también nos ha apoyado mucho, el gobierno del estado, y el gobierno federal también, en la parte de seguridad, nos ha ayudado mucho. Entonces, Jalisco creo que puede llegar a ser la mejor sede de las 16 sedes del Mundial. En organización, en ambiente, la sede más mexicana, ¿no? El tequila, claro, sí. Chumel, el tequila, hermano, el mariachi.
1: Tú sabes de lo que hablo. Oye, José, pues no queda más que descansar, como dices tú bien, en la labor que hizo tu equipo, y destapar el elixir y de entregarnos a los placeres.
3: Los jugos del maguey.
1: Exacto, el néctar del murciélago, Gabriel, y vamos a ver que sea lo que Dios quiera, ¿no?
3: Muchas gracias, Juan José.
2: Por allá nos vemos. Por allá nos vemos para...
4: Y ojalá tengan la oportunidad de...
1: Nos va a mandar Grupo Fórmula, ya nos dijeron.
2: Yo voy para el México-Corea.
1: Yo también. Bueno. Exacto.
3: Vamos todos.
1: Yo voy a hacer. Sí, exacto. A mí no me la vuelven a hacer. O sea, yo también voy a...
3: Gracias, Juan José. Oye, también tenemos enlace con nuestro compañero Eduardo Ortega, ya desde Monterrey. ¿Cómo se está viviendo el asunto? Eduardo, ¿estás listo? ¿Cómo se está viviendo la fiesta futbolera por allá por Monterrey?
5: Pues como diría nuestro gobernador, estamos ya en modo party. La verdad que estamos desde el FanFest de aquí en Monterrey, Nuevo León. Llegamos alrededor de las 9 de la mañana. Poca gente, poca afluencia a lo que vivimos al principio de esta mañana. Conforme va pasando el tiempo, ya hemos visto una fila muy larga. Ya yo creo que entre cientos o miles de personas. Hay que aclarar que aquí en este FanFest la capacidad es para 120,000 aficionados que pues ya poco a poco se están dando cita con sus camisas con la selección mexicana y ver esta previa de el Sudáfrica contra México. También en temas de seguridad hemos visto que alrededor de Parque Fundidora, también de la zona metropolitana de Monterrey, estamos viendo pues algunos camisas naranjas, guardias, policías, que han estado pues al pendiente de que todo se lleve en son de paz esta fiesta futbolera. También tenemos unas declaraciones del secretario de Seguridad, Miguel Ángel Flores, hablando sobre estos temas. Al igual, escuchemos lo que dijo el secretario.
6: En materia de seguridad estamos excelentemente bien, más aparte nos hemos preparado para este grande evento. Hicimos una nueva división de grandes multitudes. Tenemos una división carretera que en coordinación con Guardia Nacional estamos vigilando permanencia total en todas las carreteras para aquellos turistas que entran por nuestras carreteras. Y bueno, aparte lo que ya veníamos haciendo, que hicimos una división aérea, tenemos hoy 11 helicópteros, 2 de ellos son Black Hawks. Tenemos 16 nuevos cuarteles que están ubicados en toda la periferia, en un cinturón, de manera, voy a decir, logística, estratégica, logísticamente para todo, pues todo el cinturón del área metropolitana que esté de alguna forma protegido, y muchas cosas más que hemos venido haciendo en seguridad, que hoy, como quien diría, pues ya estamos levantando la cosecha desde este sexenio, se inició con todo esto, y hoy en materia de seguridad podemos decir, no me gusta utilizar la palabra blindados, pero sí te puedo decir que estamos en un muy buen estado.
5: Y bueno, compañeros, las puertas se van a abrir alrededor de las 11 de la mañana, y con esto, pues, poco a poco la gente, pues, ya se está sintiendo esta fiesta futbolera. Regreso con ustedes, y la pregunta es, ¿ustedes también están en modo party?
1: Claramente no, porque estamos en la oficina, pero ahorita vamos a ponernos, querido. Muchísimas gracias, Emiliano.
5: Eduardo. Al pendiente.
3: Gracias, Eduardo.
1: Vamos a un pequeño corte comercial y regresamos con esta transmisión especial Somos Locales aquí en Grupo Fórmula. No se nos vaya.
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19: Muy buenos días, qué gusto saludarle a través de la frecuencia 89.9 de FM Sonido Estrella. Vamos con las noticias. Para este jueves se planea una mega marcha por parte de integrantes de la CENTE en Zacatecas, que partirá de 3 puntos. La presidencia municipal sobre calzada Héroes de Chapultepec, de la explanada de ingeniería y de la máquina 3030. Saldrán a las 10 de la mañana rumbo a Plaza de Armas. Al terminar, se especula que los docentes tienen planeada la toma de carreteras y también de casetas. Se espera que estas acciones acudan alrededor de 10,000 maestros de todo el estado de Zacatecas. La Fiscalía General de Justicia en el estado informó que tras el seguimiento de indagatorias se obtuvo vinculación a proceso en contra de Ana N. por su probable participación en el delito de fraude relacionado con la empresa Strategy & Co. Derivado de este caso, se dio a conocer que hasta el momento se han recibido 119 denuncias por parte de personas afectadas. Por ello, la Fiscalía reitera la invitación a la ciudadanía que haya sido víctima de las operaciones de dicha empresa a acudir a las instalaciones para formalizar su querella y acumular a la investigación en curso. También la Fiscalía General de Justicia se encuentra investigando el sacrificio masivo de perros ocurrido en el municipio de Calera, en la comunidad de Toribio, después de que las autoridades municipales con sus armas de cargo asesinaran de forma indiscriminada a cientos de animales. La investigación versaría sobre crueldad animal, lo cual es delito en la legislación de Zacatecas. El Ayuntamiento de Calera y el alcalde Miguel Murillo García continúan guardando silencio respecto a este asunto. En información nacional, el periodista de Nota Roja Luis Ángel López fue asesinado a tiros en Veracruz, una de las entidades más peligrosas para ejercer el periodismo. Los hechos ocurrieron la madrugada de este jueves en Poza Rica, en una zona petrolera y de altos niveles de inseguridad al norte del estado de Veracruz. En información internacional, el Papa León XIV criticó este jueves a Europa porque no se puede hablar de dignidad y dejar que los mares sean cementerios, en clara referencia a los inmigrantes que tratan de llegar desde África, aún a riesgo de morir en el intento. En este drama, aseguró el pontífice, la iglesia no puede permanecer muda ante quienes son abandonados en el mar. Y en los deportes, partidazo Nueva York. Con la presencia de Taylor Swift, los Knicks de Nueva York revirtieron una desventaja de casi 30 puntos y lograron quedarse con el tercer juego de la serie de la gran final de la NBA. San Antonio no supo mantener la ventaja y en un cardíaco final, en el último segundo, un punto marcó la diferencia. Hart y Norvay siguen siendo los hombres importantes de Nueva York, los que sacan las papas del fuego. Mientras que Wembanyama se convirtió en el gran villano de la noche al fallar varios tiros de castigo por parte de San Antonio. Este podría ser uno de los más grandes regresos en la historia de la NBA, El tercero en Nueva York y el que probablemente sea el definitivo y quinto juego este sábado, en punto de las 6:30 de la tarde. Por su atención, mil gracias. Siga disfrutando de nuestra programación. Regresamos en una hora.
18: 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Mauricio Pacheco, el de La Voz, por PC Noticias 89.9. Buenos días.
1: ¿Se haya excedido o que haya pasado alguna cosa ahí de
0: peligro? ¿Una agresión o algo de ese tipo?
1: Sí, o sea, que te ha dicho, ahorita saliendo vas a ver, no sé qué.
0: Ah, digo, hay diálogos fuertes en la cancha, sobre en todo, cancha. Pero sobre todo en aquellos tiempos, no quiero hablar como adulto mayor, pero como que había códigos, ¿no? Lo que pasaba en la cancha, se quedaba en la cancha, al siguiente partido te dabas un apretón de manos y a jugar. Eso ha cambiado, creo yo, ¿no? Pero nunca hubo nada así fuera de lo común, no lo recuerdo, por lo menos.
2: No, cómo no, Arturo. El día que le mentaste a la madre a Simeone.
1: Oye, me encanta que ya se sabe entonces. Arturo, no fijamos, por favor.
3: No te hagas, Arturo. No te hagas, Arturo. Si le contaste a Raúl, cuéntanos a todos.
0: Pero fue ya.
1: Compártelo después, con la clase, Arturo.
0: Fue después de los 90 minutos. Fue el partido de cuartos de final en Francia 98, Argentina-Holanda, un juegazo. Entonces, les gana, sacan el partido a los argentinos con un golazo, que el gol del Mundial fue, de Bergkamp. Y entonces termina el partido, los jugadores de Argentina en su mayoría se despiden de mí, ya estaban eliminados Verón, Batistuta, en fin. Y cuando voy ya rumbo al vestuario con mis asistentes, oigo una voz que me dice, mexicano tal por cual, nos robaste. Como todos los de tu raza, eres un ladrón.
1: ¡Ah, canijo, neta!
0: Entonces me volteo y...
1: ¿Y quién como... era el Batistuta que se dijo eso?
0: No, era
1: el
0: Cholo Simeone.
3: ¿Qué hijo de Batistuta?
1: ¿Qué hijo de Batistuta hijo de te dijo
0: pero
1: eso?
0: Pero entonces yo lo encaro y él no se esperaba que yo girara, lo encaro y efectivamente, como dice el señor Bañanos, le proferí una sonora mentada en mano.
1: ¿Así?
0: El problema fue que la cámara me hace un close-up prácticamente, ¿no?
3: Se ven los labios.
0: No, pero terrible. Y cuando
1: ¡exacto! Ya, voy a hacer recrear el momento. Échame close-up, rápido, así de... así de.
3: Ahí te va, Chumel, ratero.
0: Oye, pero ahí no acabó la anécdota. Cuando termina el mundial, ya regreso yo a México y me recibe algo de prensa y mi familia. Entonces, claro, mis hijos estaban chiquitos, saludo a mi esposa Isela, Arturo, a Gaby y la Andrea, la más chiquita, que es una embustera, está chiquitita, la cargo y me dice: papi, vi que le dijiste un señor.
1: ¡No! Ese ejemplo le estás dando
0: con esa boquita pitaste
1: a Zidane.
0: Así fue la anécdota con el señor Simeone.
1: Se estaba haciendo pato de ahí, no quería salir.
3: Oye, Raúl, échate tú una anécdota. Exacto, de no, transmisión
1: también le ha pasado
3: de inauguración.
1: ¿A quién, a mí?
3: Sí, de inauguración.
2: No, yo casi no cometo errores.
1: ¡Ay, qué bárbaro!
3: Hay dos Chumeles Torres aquí.
1: Y yo pensé que era el ególatra del grupo Fórmula. Casi no cometo errores. No, hay dos joyas hoy. Casi no cometo errores. Y por favor, ahorita me mandas el clip de... Yo no compro boletos. ¡Hala! Tampoco no, güey. No. ¿Alguna vez te pasó algo? Pon tú que no hay una inauguración, pero sí de algún análisis que hiciste y de repente llegó un jugador y... ¿Qué te pasa?
2: A mí me reclamó un árbitro nada más en
1: fútbol. Vamos a decirle a Abricio para que la gente no
2: sepa. No,
1: para
2: no,
1: ocultar Arturo, identidades. No. O Arturo
2: un
1: B.
2: Un árbitro sí me reclamó en una ocasión. Ajá. En un avión. No voy a decir su nombre porque se enojaría Edgardo Codesal.
1: Exacto. Y no está bien que se enoje don Edgardo.
2: Pero este.
1: Ya quedó en el pasado. Sí, claro. O sea, exacto.
2: Ya. En el avión me dijo, ¿por qué dijiste esto y esto y esto y esto? Le dije, porque es lo que pienso. O sea, es que, ¿por qué dices que no merezco ir al Mundial? Entonces le dije, porque yo pienso que tú vas al Mundial porque tu suegro es el que maneja a los árbitros.
1: Oh, Raúl también todo.
2: Pero muy decentemente se lo dije.
1: Siento ahora, que no estuvo tan decente.
2: No le dije...
1: No hiciste un Bricio.
3: No. El ya conocido Bricio. El tradicional Bricio.
1: Oye, qué gacho, ¿por qué crees que no merezco? Pues porque no, güey.
3: Sí, pero... hiciste bien, Lene. Tú hiciste
0: pero
3: bien.
0: Pero como dicen los políticos, fue con todo respeto.
1: Es que ahora que lo pienso... Ustedes en el tema futbolístico, nosotros en el tema político, pero a nosotros nos pasa así de, oye, ¿por qué me criticaste? Pues porque te cacharon en video, güey. Entonces, como, no, yo no soy así. Eso te dicen todos.
2: Ahora, pero en este jueguito, desde luego, Arturo, siendo árbitro, yo siendo futbolista y ahora comentarista, yo creo que sería bueno ver quién tiene el récord mundial de mentadas de madre, porque te mentan la madre. La mejor que me han dicho aquí en las redes sociales, Te la voy a decir.
1: A ver.
2: Un día que me mandaron. Cada vez que respires.
1: No, que hagan muchas.
3: Desde entonces respiro lo menos posible, ¿verdad?
1: Por eso aguantas tanto el aire. Y desde entonces mi carrera como buzo.
3: Terminó.
1: Y por eso aguantas 4 minutos sin respirar. No, creo que a ustedes sí les llegan las mentadas como a nadie, ¿no?
3: Aquí, ¿quién será más?
0: Pero mira,
3: ¿El árbitro o el comentarista?
0: No. Mira.
3: ¿Y tú que te toca encerrar las
0: dos? Te voy a decir cuál es el tema. La gente piensa que en la cancha es un mentadero de madres y no es así.
1: No.
0: Pero la gente, sobre todo en nuestros países, el árbitro representa a la autoridad. Y por ello. No importa quién arbitre, en cuanto sacas la cabecita por el túnel, gente te mienta la madre es personal, ¿no? Entonces hay que entender que así es esto, ¿no? Pero obviamente cualquier decisión, porque además el fútbol tiene ese contenido de pasión.
3: Sí.
0: Tú piensas que el árbitro le está robando a tus colores.
1: Sí.
0: Cualquier decisión, entonces bueno, pues nada.
1: Oye, a mí me pasó cuando yo estaba chiquitillo, que estaba viendo el mundial justo con mi papá, y de repente le hacen una falta a México, y mi jefe, ¡ah, mira, el árbitro no lo vio bien, no sé qué! Y yo absorbiendo las lecciones de mi padre, así, yo chiquitillo. Y de repente México le da una faltota y no la marcan. Le digo, papá, pero él también lo hizo mal. Sí, pero está bien. Y dije, ¡ah, ok! O sea, ahí dije, ¡ah, ok! Estamos aquí. Antes de cerrar esta transmisión tan padre, quisiera nada más que dejarnos con un mensajito de cada uno antes de cerrar la transmisión. Don Arturo, ¿qué espera usted de este mundial y qué mensaje tiene para la selección y la afición?
0: Mira, espero una fiesta impresionante que va a tener lugar. 13 partidos en México, pero va a ser realmente, es cada 4 años, es el evento, ¿no? Creo que la selección está motivada, muy bien dirigida y con talento, ¿no? Entonces yo espero que México califique en primer lugar y ¿por qué quedarnos en el quinto partido? ¿Por qué no pensar que la selección tiene con queso para poder llegar más adelante, ¿no?
1: Don Raúl.
2: Yo lo que le digo a la gente es que disfrute el mundial y que México gana.
1: Muchísimas gracias por acompañarnos. Yo les digo que disfrutemos de este mes de paz, este mes de todo el mundo está emocionado, todo el mundo trae la misma playera. Aprovechemos este espíritu para que cuando se termine, tratar de recordarlo un poquito. Esto fue nuestra transmisión, somos locales, le agradezco a todos los que estuvieron allá, al equipo que estuvo rifándose tanto en la calle como en cabina. Nosotros ya nos vamos, ahora sí. Y mandando ahí un saludo a todos los que están viendo el partido, se quedan ustedes con el señor Mario Ávila, ¿verdad? ¿No? ¿Con quién viene?
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2: Durante la conferencia La Informativa de Zacatecas, el mandatario David Monreal anunció para 2026 una inversión conjunta entre el gobierno del estado y el de México de más de 7.500 millones de pesos para potenciar al campo zacatecano.
3: La proyección de cadena económico y de ingreso para el estado, si estamos pensando cuando menos de 2 a 1, estamos hablando de 15.000 millones de pesos la derrama económica, que es lo que te da la tranquilidad y que es lo que te genera la perspectiva de crecimiento y desarrollo en actividades primarias, concretamente la agricultura y la ganadería. Por eso es más importante de lo que se cree y de lo que se aprecia el campo zacatecano. El campo te está dando estabilidad, te está dando gobernabilidad, paz social. Por eso es muy importante el impulso y el apoyo, porque los 58 municipios de Zacatecas tenemos una dependencia del campo zacatecano.
2: Entre las acciones destacó los programas de fertilizante para el bienestar, semilla habilitada, sanidad e inocuidad agroalimentaria y las expoferias agropecuarias, cuya próxima será en el municipio de Guadalupe.
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5: Son las 11 en punto.
6: En este momento, la temperatura en Zacatecas y Guadalupe es de 18 grados centígrados. Que ni el clima te detenga en este día. 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
18: En 1970, México le tocaba recibir por primera ocasión la Copa del Mundo. Con 4 sedes, el país se recuperaba después de la represión de 1968. El aficionado común no olvidó lo sufrido y se lo recordó a Gustavo Díaz Ordaz durante la inauguración.
19: Declaro solemnemente inaugurado el 9º Campeonato Mundial de Fútbol, Copa Jules Rimet.
18: En 1986, México entró al quite por la declinación de Colombia, pero un año antes un sismo sacude a la capital del país, miles de muertos y desplazados sin techo. La atención no llegó hasta 2 días después. A pesar de todo, el evento se llevó a cabo sin contratiempos meses más tarde. Pero una vez más, el clamor popular en el Estadio Azteca se dejó sentir otra vez en la inauguración del evento.
19: Vigoroso pueblo mexicano que me honro en presidir, doy la más cordial bienvenida a los equipos participantes en este campeonato mundial de fútbol.
18: En el 2026, 40 años más tarde, la presidenta Claudia Sheinbaum ha anunciado en cada oportunidad que no asistirá a la inauguración ni a ningún partido que se juegue en territorio nacional.
20: El concurso se llama
0: representa a México en la inauguración del Mundial. ¿Con qué boleto? Con el boleto de la presidenta. Yo voy a estar aquí en el Zócalo con la gente, viendo la inauguración. Mientras, una joven me va a representar en la inauguración.
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Muy buenos días, tengan todos ustedes los que me escuchan, porque sinceramente creo que andan allá en su fiestita mundialista muy bien, 11:05, estamos transmitiendo directamente de aquí, desde la cabina XHEPC, Sonido Estrella, 89.9 de su radio, y también nos puede escuchar por www.sonidoestrella.net. Empezamos pues, con una rolita, con la que quiera yo, porque sinceramente se me hace que no van a escuchar. Súbale sin miedo, pues, ya, andamos aquí, bien campantes. Súbale sin miedo.

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1: En este momento, la temperatura en Zacatecas y Guadalupe es de 20 grados centígrados. Que ni el clima te detenga en este día. 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
12: 11:18, hemos regresado de la pausa. Algo de Paul McCartney, Silly Love Songs. Súbale sin miedo.

0: Son las 11:30.
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0: y que era abuelo de su primo. Dijo que durante la celebración no hubo daños al edificio de la presidencia municipal y que espera que el órgano interno de control sea quien dictamine la sanción. Durante su video jamás se disculpó ni aclaró la presencia de bebidas alcohólicas al interior del edificio. A pesar de la celebración de eventos internacionales en el estado, como el juego de la selección mexicana de fútbol en contra de Islas Vírgenes y los miles de visitantes que llegaron a disfrutar del Festival Cultural Zacatecas y de los próximos partidos que celebrará la Federación Internacional de Baloncesto dentro de las eliminatorias para la Copa del Mundo, el secretario de Turismo Roy Barragán reprochó que Zacatecas se le haya catalogado como un estado peligroso para visitar, de acuerdo a estimaciones del Departamento de Seguridad de los Estados Unidos. Pese a que los vuelos nacionales rumbo a Zacatecas repuntan, afirma el secretario también que los que vienen de Estados Unidos llegan completos. E información nacional. Familiares, amigos y seguidores de 6 jóvenes creadores de contenido originarios de Nayarit iniciaron una campaña de búsqueda, luego de perder contacto con ellos cuando viajaban hacia Mazatlán, donde presuntamente realizarían grabaciones para sus plataformas digitales. En información internacional. El gobierno de Irán acusó este jueves a Estados Unidos de una nueva violación flagrante del alto al fuego con una agresión generalizada contra su país. Y subrayó que estas acciones de Washington dejan prácticamente inútil el acuerdo alcanzado el 8 de abril para cesar el fuego tras el conflicto abierto el 28 de febrero por la ofensiva de Estados Unidos e Israel contra el país asiático. Y en los deportes. A pesar de que hoy inicia el Mundial, la Asociación Mexicana de Titulares de Palcos y Plateas mantiene una disputa legal contra la FIFA y Grupo Oyamani por las condiciones impuestas a los propietarios de palcos y plateas del Estadio Banorte durante el Mundial, así como por modificaciones al reglamento que afirman afectan derechos adquiridos por varias décadas. Y es que no les permitieron ingresar alimentos y los que ahí les venden llegan a tener un costo hasta de $5,000. Gracias por su atención. Más información por la tarde. Acompáñenos en nuestra programación.
1: Seguiremos informando. Mauricio Pacheco, el de La Voz, por PC Noticias 89.9. Buenos días.
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16: 11:35, hemos regresado de la cápsula de Mauricio Pacheco y de unos comerciales, pues nos vamos con otras cancioncitas. ¿Cómo andan en el mundial? Very good, very good, very good. All right. Vamos pues. Súbale sin miedo. Eruba, súbale sin miedo. 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

11:57, ya casi nos vamos. Yo me despido. Se quedan con más programacióncita, más música, porque hoy no viene Alejandro Valencia, pero por la tarde, 4:05, está En Juego con José Manuel Barrón, de 6-8, Los Clásicos con Chuy Torres, sábados de 10-12, Víctor Barraza con su programa Energía. Yo soy Iván Barraza, me despido, pero no sin antes decirles, sales, bye. Buen jueves, 11:58, bye, súbale sin miedo.

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1: 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Son las 12 en punto. En este momento, la temperatura en Zacatecas y Guadalupe es de 20 grados centígrados. Que ni el clima te detenga en este día. 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
2: Abrimos un paréntesis en nuestra programación con la siguiente reflexión.
3: Señor, venimos delante de ti en este día para pedirte perdón y para pedir tu dirección. Sabemos que tu palabra dice, maldición a aquellos que llaman bien a lo que está mal. Y eso es exactamente lo que hemos hecho. Hemos perdido el equilibrio espiritual. Hemos cambiado nuestros valores. Hemos explotado al pobre y a eso hemos llamado suerte. Hemos recompensado la pereza y la hemos llamado ayuda social. Hemos asesinado a nuestros hijos que aún no han nacido y lo hemos llamado despenalización del aborto. Hemos sido negligentes al disciplinar a nuestros hijos y lo hemos llamado desarrollar su autoestima. Hemos abusado del poder y hemos llamado a eso política. Hemos codiciado los bienes de nuestros vecinos y a eso le hemos llamado tener ambición. Hemos contaminado las ondas de radio y televisión con groserías y pornografía y lo hemos llamado libertad de expresión. Hemos ridiculizado los valores heredados de nuestros antepasados y los hemos llamado viejos y obsoletos. Oh Señor, mira en lo profundo de nuestros corazones, purifícanos y líbranos de nuestros pecados. Amén.
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0: Son las 12:15.
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7: Respondió Jesús y le dijo: el que me ama, mi palabra guardará, y mi Padre le amará, y vendremos a él y haremos morada con él. Palabras de nuestro Señor Jesucristo, Juan 14:23.
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0: Son las 12:30.
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2: Es la 1:00 PM.
3: En este momento, la temperatura en Zacatecas y Guadalupe es de 23 grados centígrados. Que ni el clima te detenga en este día. 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
3: Muy buenas tardes, tenga usted muy buenas tardes. Es la una en punto, pero en punto en el tiempo del Centro de México. Y yo soy Mario Ávila, transmitiendo para usted en el espacio de Joaquín López Dóriga, en el marco de esta transmisión especial de Grupo Fórmula, denominada Somos Locales, en donde desde tempranas horas, pues Juan Manuel de Anda, Manuel Peregrino, Ciro Gómez Leiva, Susana Uresti, ¿qué le digo? Después Chumel, estuvo también Raúl Orbañanos, y ahora Juan Becerra, Juan Pablo Pérez Díaz y Michelle, es lo que llevamos hasta este momento de esta transmisión especial de solo de Somos Locales y ahora en este espacio de Joaquín López Dóriga. Me da muchísimo gusto saludarlo. Estamos transmitiendo para toda la República Mexicana a través de 97 estaciones de radio en todo el país y a través de otras 30 más de radio en los Estados Unidos para nuestros paisanos.
4: A quienes hoy con todo el gusto y el amor los besamos y abrazamos en California, Arizona, México, Nuevo México, Texas, Nueva York. Es la emoción, mi Mario.
3: O sea, te van a sacar tarjeta por esa, Lau.
4: Sí, claro. Illinois, Georgia, Utah, Kansas, Oklahoma, Carolina del Norte y del Sur, Tennessee, Oregon, Colorado y Florida. Y en Telefórmula Estados Unidos a través de las cadenas Xfinity Latino y Latino View.
3: Bueno, pues es que sí, hoy estamos con gran emoción por lo que está ocurriendo en estos momentos, que es básicamente ser de nueva cuenta anfitrión, en una tercera ocasión, ser anfitriones de una Copa del Mundo, que ahora compartida con Estados Unidos y Canadá, sí, pero de cualquier forma, pues es algo importante. Y tener la inauguración, bueno, pues es algo espectacular, espectacular, diría yo. Y bueno, Laura, ¿en dónde más? En los Estados Unidos. Bueno, ya lo dije, estamos en Dish, Total Play, todos demás.
4: En Easy Canal 121, Sky Canal 161, no, en Sky Canal 157 y 1157, Total Play Canal 161, Megacable Canal 153, y en Dish nos encuentra en el 354.
3: Bueno, y pues también estamos en internet y en redes a través de radioformula.com y recuerde usted en las redes de Joaquín también, en lópezdóriga.com. Estamos en YouTube, ahí nos puede seguir en X, en fin, en todos. Y hoy, Lau, ¿quién está de festejos, además de todo el país?
4: Además de todo el país está pintado de verde, mi querido Mario, se siente un ambiente y una fiesta maravillosa, y hoy estamos festejando a Efrén, Pelagia, Amada y Enimia. Muchas felicidades a todos ellos.
3: Bueno, a don Efrén lo vimos hace unos momentos aquí en el piso y ahora está en otro lugar de esta oficina siguiendo el partido con muchos de nuestros compañeros a quienes saludamos con muchísimo gusto. Es realmente un gozo estar transmitiendo en estos momentos. Sabemos del evento que se lleva a cabo, evidentemente, y lo que nos convoca en gran medida a todos los mexicanos. Pero bueno, esa no es razón para no estar aquí con las noticias y lo más destacado de la información. Así es que, Efrén, muchísimas felicidades a todos los demás. Y mañana, Lau.
4: Mañana vamos a festejar a Cirino, Nabor y Nazario. Felicidades adelantadas.
3: Bueno, pues muchísimas felicidades a todos ustedes. Saludo con mucho gusto a todo el equipo que hace posible esta emisión informativa, como todos los días. Y vamos ahorita, en estos momentos, hasta las inmediaciones del Estadio Azteca, o del Estadio Ciudad de México, con Laura Cardoso. Laura, adelante.
5: ¿Qué tal, Mario? Buenas tardes. Estamos justamente en la entrada, en una de las entradas del Estadio Azteca, es la entrada 8, y ha llegado el bloque negro hasta aquí. Ha tratado de entrar al estadio, sin embargo, se le impidieron un bloque de policías antimotines, y en estos momentos se acaba de llevar una batalla campal entre ambos bandos, y me escuchan un poco agitada, es porque hemos tenido que estar corriendo, tratando de cubrirnos, La policía ha logrado ya más o menos detenerlo, porque incluso entró la policía montada. Hay 5 caballos que están tratando de replegar a ese bloque negro, y fácil 3 contingentes del equipo antimotines que están tratando de sacarlos de esta zona, que es Avenida de Leimán, justamente donde se realiza este enfrentamiento. Ha habido petardazos, ha habido gases, ha habido de todo, han agarrado todo lo que encuentran al paso, incluyendo vallas, incluyendo flores como proyectiles. Trataron de entrar al estadio, sin embargo, lo replegaron. Ahorita nos están diciendo que van a regresar. Están poniéndoles vallas de esas de cocotillo, Mario, para tratar de que regresen. Sin embargo, pues nada los detiene. Siguen aventando esos petardos, piedras, las flores que había puesto el gobierno capitalino para adornar los camellones. Nos están quitando porque vienen de regreso. Estamos prácticamente aquí en un camellón. Ricardo es el que está al frente, Ricardo Rodríguez. Las imágenes que están viendo son de él. Ya están replegándolos hacia la salida, prácticamente. Bien. Lo más alejado del Estadio Azteca.
3: Laura, por lo pronto, bueno, muchas gracias por tu reporte. Por lo pronto te pido que te mantengas en línea y conectada y a salvo, es decir, resguárdate. Esta es una información que se ha generado de último momento, como lo pudo notar usted. Le diría yo lo siguiente: las actividades comenzaron desde las primeras horas de este lunes en toda la Ciudad de México. Aficionados acudiendo al estadio desde las 5 de la mañana, quienes lo hicieron con toda paz, en orden y en calma. Los maestros tomaron su posición, me refiero a los de la CENTE, pero tampoco han sido, hasta el momento, motivo de disturbio o problema alguno. Hay otros grupos que desde fuera de la ciudad, desde el cinturón, vamos a decirlo así, la caseta México-Cuernavaca, como los de Ayotzinapa, han expresado también sus protestas. Otros tantos como jubilados y madres buscadoras desde otras posiciones. Pero hasta este momento no se había registrado ningún incidente. Y le puedo yo decir que lo que ahora nos acaba de narrar Laura Cardoso, aunque no es poca cosa, se trata de grupos bien identificados con objetivos muy marcados, que es violentar, que es atacar y que es en todo momento generar un conflicto para tener visibilidad. ¿A qué? Prácticamente a nada. El bloque negro es conocido por su marcada y reiterada participación en distintas marchas, no importando cuál sea la causa. Lo que importa para el bloque negro y lo que están haciendo ahora es justamente eso: violentar, atacar y amedrentar. Afortunadamente, el dispositivo de seguridad dispuesto por el gobierno de la Ciudad de México y por la Secretaría de Seguridad Pública de la Ciudad de México ha permitido contener lo que en estos instantes quisieron llevar a cabo este grupo de personas, que a pedradas y a petardazos atacaron a la policía, pero ya la policía evidentemente está tomando acciones. Vamos a regresar con esto. Esto no se había dado y quisieron hacerlo coincidir con el inicio del partido de fútbol, que eso ocurrió ya hace unos momentos. Ahorita iremos con Alfredo González para hablar más de esto, pero por lo pronto ocurre afuera del Estadio Azteca. No hay personas, que esto es importante, no hay personas o ciudadanía que haya estado en ese momento ingresando al estadio. Todos los que tenían que haber entrado, entraron desde hace muchísimas horas. Todos los que tenían que estar en un lugar seguro, están en un lugar seguro. Entonces, no permitamos que este tipo de acciones, que evidentemente se estarán replicando en redes sociales, nos tome ni por sorpresa, ni tampoco, evidentemente, puedan ser objeto de alguna valoración, inclusive, para ver qué es lo que van a lograr. Vamos con la información que teníamos. Laura, ¿tienes algo más antes de despedir este primer enlace?
5: Mario, ya en este momento nos replegaron prácticamente una cuadra del Estadio Azteca. Estamos justamente a la altura del Hospital Shriners, que es un hospital para niños con cáncer. Justamente están aquí. Está ya reforzada este bloque de policías. Al frente está la policía montada, le siguen los policías antimotines. hay dos bloques de antimotines y la policía montada, y pues están esperando a que intenten algo más este bloque negro, pero van sí, poco a poco replegándolos para tratar de sacarlos de la zona, Mario.
3: Bien, pues muchas gracias, éxito a las fuerzas del orden, porque no son fuerzas represivas, que no quieran usted atraparlo con discursos huecos. Lo mejor para las fuerzas del orden y nuestro reconocimiento en todo momento a Pablo Vázquez porque ha hecho un trabajo extraordinario. Esto, le digo una cosa, esto no pinta. Esto no pinta. Hay que ver el evento en su conjunto. Y ha sido un éxito el ingreso de la gente al estadio y ha sido un éxito la armonía con la que se ha llevado a cabo. Vamos, en este momento diría yo que la posición de la gente ha sido también, si no de objeto de reconocimiento, sí, de manera señalada, pues de alguna observación, porque no han sido motivo de disturbio ni de enfrentamiento. Y bueno, esto es lo más importante hasta el momento, además de lo que ya ha mencionado Laura Cardoso. Ya rueda el balón a pesar de las protestas de la Coordinadora Nacional de Trabajadores de la Educación y diversos grupos inconformes que, bueno, pues se han ido agrupando alrededor del estadio. La CENTE rechazó las propuestas del gobierno federal el día de ayer y hoy afirmó que el Mundial seguirá adelante a pesar de ellos. La presidenta de la República, Claudia Sheinbaum, advierte que el gobierno ya no hará propuestas a la cúpula de la CENTE, sino directamente con los maestros. Sí abrió el FanFest del Zócalo esta mañana, y le digo una cosa, está lleno. El gobierno de la ciudad ha pedido a la ciudadanía, disculpe la redundancia, acudir a lugares alternos, como es la Plaza de Garibaldi. La presidenta decidió ir a la pantalla instalada en el Deportivo Hermanos Galeana, en la alcaldía Gustavo Amadero. El gobierno de la Ciudad de México no pudo entregar a tiempo la línea 2 del metro, la que corre por Tlalpan. También cerraron estaciones de las líneas 1 y 3. ¿Hay posibilidades de lluvia? Sí, 60% en la zona del estadio de la Ciudad de México para el segundo tiempo. Y bueno, otra información, el narcotraficante Antonio Ceguera Cervantes, conocido como Tony Montana, bueno, y hermano de Nacho del Mencho, llega a acuerdo de culpabilidad en los Estados Unidos. Emergencia en el Pentágono por un incidente con materiales peligrosos. Ariel Mostazos nos tendrá los detalles de esta información. Y en el mundo, Laura.
4: Trump asegura que mañana podría tomar Irán con el envío de sus tropas, pero hoy da marcha atrás a su amenaza de furiosos ataques. Con un bombardeo, buque de Estados Unidos neutraliza petrolero vinculado al régimen iraní. Desquiciado, Evo Morales advierte al presidente de Bolivia, Rodrigo Paz, que sus días están contados. De forma sorpresiva, dimite John Healey como ministro de Defensa del Reino Unido, el segundo en el gobierno de Keir Starmer. El Papa León XIV critica a Europa y dice que la Iglesia no puede permanecer ante el drama migratorio. León XIV está en Gran Canaria. Por primera vez, un papa visita esas islas. Hasta aquí la información internacional, Mario.
3: Gracias. Y hace unos minutos, hay que aclararlo así, porque este es el mundial más restrictivo que haya tenido la historia. Hace unos minutos ya, es decir, ya pasó, quienes saltaron a la cancha, querido Alfredo González, te saludo con gusto de Fórmula Deportes.
2: ¿Cómo estás, Mario? Qué gusto saludarte, igualmente, Laura. Pues gracias. Sí, ya está la alineación, ya se está jugando el partido, y hay que decir que Guillermo Ochoa no saltó como titular, era una de las dudas que teníamos. Bueno, Guillermo Ochoa está en la banca, Tal Rangel está en la portería, como centrales César Montes, y está Johan Vázquez por derecha, Israel Reyes, no está Jorge Sánchez, y por izquierda Gallardo. En medio campo están Fidalgo, Gutiérrez, y también está Eric Lira. Y adelante, Raúl Jiménez es el centro delantero, está Julián Quiñones y Roberto Alvarado, el Piojo. Entonces, Alexis Vega también se quedó en la banca y el titular es Julián Quiñones.
3: Bueno, pues es la tercera vez que se enfrenta a México contra Sudáfrica. Un empate, una derrota, y esperemos que hoy esto se vea modificado. Le doy rápidamente el dólar antes de ir a la pausa. 17.37 el interbancario. En las casas de cambio, 17.33. El dólar en bancos, 17.72. Vamos a la pausa. Volvemos en unos momentos.
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8: El eterno capitán de la selección mexicana fue parte de la historia de trofeos del Club de Fútbol Barcelona. Rafael Márquez, nacido en Zamora, Michoacán, surgido en las fuerzas básicas del Atlas. Descubierto por Ricardo Lavolpe y gracias a su talento llegó al viejo continente a la Ligue 1 del fútbol francés en Mónaco, donde se convirtió en un férreo defensa central. Ganó notoriedad suficiente para ser llevado al Barcelona, donde se cansó de levantar títulos. Participó en 5 Copas del Mundo de forma consecutiva. Jugó 19 partidos y anotó 3 goles.
9: El Pato Bondancieri atento, servicio, primer palo, pena la pelota. Rafael Márquez, el disparo. ¡Gol! ¡De México!
8: Ahora forma parte del cuerpo técnico de Javier Aguirre en el tricolor, donde le inyectará actitud y carácter a los que están sobre el terreno de juego. No descarta en algún momento estar como técnico titular, algún día, mientras mira con recelo a los jugadores, deseando poder estar de nueva cuenta en la cancha.
10: Es prepararme para lo que sigue, para el siguiente ciclo, que es creo que una gran oportunidad. Yo tengo dos ilusiones muy grandes, ¿no? Para que se cumplan, que una es ser seleccionador o ser entrenador de la selección, y la otra es obviamente poder regresar a Barcelona algún día, ¿no?
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0: 20 minutos en el tiempo del centro de la República Mexicana. Probablemente notó usted alguna distracción de su servidor antes de ir a la pausa. Escuchaba un ruido y normalmente en los estudios pues se tiene silencio absoluto. Y es que hace unos minutos, cuéntanos, Alfredo González.
1: No estábamos equivocados en ilusionarnos con la selección mexicana. Bueno, hace unos minutos Julián Quiñones puso el 1-0 para la selección mexicana. Entonces, en la inauguración, México está ganando 1-0 a Sudáfrica. Al minuto 9, Julián Quiñones aprovechó una mala salida del arquero de Sudáfrica, recortó y metió el disparo, y así hizo el 1-0 el naturalizado mexicano.
0: Bueno, pues estuvo bien, abrimos acá con una primicia desafortunada por lo que está ocurriendo, que ahorita vamos con ello, y pues México se arranca con un golecito, si es que a todo dar. Bueno, vamos justamente a las afueras del estado de la Ciudad de México, en donde se encuentra mi compañero Ulises, para ver qué es lo que está pasando. Ulises, de esto primero que nos reportó Laura Cardoso, este grupo negro que, permíteme nada más insistir, no tiene ni que ver con la CENTE, ni con las Madres Buscadoras, ni con nadie. Es un grupo de choque que siempre busca lo mismo. Adelante, Ulises.
2: Efectivamente, Mario, muy buenas tardes. Pues en estos momentos nos encontramos en las inmediaciones de Avenida de Leimán, a unos prácticamente un kilómetro para llegar a las puertas del Estadio Banorte. En estos instantes, pues se registró un fuerte choque entre este grupo negro y también elementos de la Secretaría de Seguridad Ciudadana, quienes los intentaron contener para evitar su paso a lo que corresponde estas puertas principales donde se desarrolla el juego entre México y Sudáfrica. Déjame decirte que lo primero que vimos fue una estela de destrucción, porque estos jóvenes en su mayoría, pues lo que hicieron fue arrancar las flores de cempasúchil que estaban sobre estas, sí, sobre estas avenidas, y el olor es muy fuerte a cempasúchil, mientras se daban estos golpes que lanzaban estos jóvenes piedras a los escudos de los metropolitanos, y mientras sonaba el himno nacional y la bandera, el ávaro patrio cruzaba por el medio del estadio, estos jóvenes se replegaban porque se encontraron con la policía montada, quienes en este instinto de replegarlos, pues ahora los hicieron hacia atrás, y en estos momentos se ha desatado otra vez otro golpe entre estos policías metropolitanos y también los jóvenes, que al momento de cruzar sobre, sí, donde nosotros nos encontrábamos, pues ellos dijeron que venían de Ciudad Universitaria, y en estos instantes también el equipo metropolitano los está volviendo a subir, e incluso estamos viendo cómo se usa el polvo de extintor para poderlos replegar aún más hacia atrás y tratarlos de subir a lo que corresponde a las inmediaciones, pues de más arriba de esta avenida de Limán. Déjame decirte, Mario, que son momentos muy tensos en esta zona para llegar al circuito Azteca. Vemos una nube ya de polvo de extintor, algunas piedras que vuelan directamente a los elementos del metropolitano.
0: Gracias, Ulises. Gracias por este reporte. Vamos a ir con Laura Cardoso. Ponte a buen resguardo, Ulises, por favor. E insisto, nuestro reconocimiento a las fuerzas del orden público. Sabemos que van a tener éxito, sabemos quién las comanda y les va a ir muy bien. Y a estas personas, pues, que las contengan y las pongan en su lugar. Laura Cardoso, tú estás ahí también.
3: ¿Qué tal, Mario? Continuamos aquí sobre Avenida de Leimán. Estas son las imágenes que han dejado estos destrozos que hizo este bloque negro. Como puedes ver, todo este bloque de policías que tú ves aquí, que estaban detrás de mí, son los que lograron replegar y ahora se mantienen ahí estables a este grupo del bloque negro. Como ves, destrozaron todo el jardín del camellón. Han tirado todas las plantas, que las tomaron como proyectiles, piedras, las mismas vallas las agarraron de proyectiles bien, y ya están replegados. Y si Ricardo puede hacer un zoom, están hasta Avenida Aztecas, justamente, que fue donde ya los replegaron por completo. Ya prácticamente son dos cuadras del Estadio Azteca, de la entrada donde quisieron dar ese portazo, pero oportunamente la policía logró detener a este bloque negro. También detuvo a dos chicas que venían en este bloque, las detuvieron, las subieron a la patrulla y se las han llevado. No vi que hubiera más detenciones, solo estas dos, y ya los mantienen a raya, digámoslo así, si me permite la expresión, justamente en Avenida Leimán, que es donde estamos nosotros, sí, y Aztecas, justamente, Mario. Así es que se termina de este lado, por lo menos, el conflicto con este bloque negro que llegó a hacer destrozos, aventaron petardos, les tuvieron que aventar gas del extintor, y bueno, y pues aquí está el resguardo ya para que una vez que salgan todos los asistentes, los que vinieron a ver el partido tranquilamente a disfrutar de la fiesta, Mario, y que pues lamentablemente el bloque negro como siempre aparece en este tipo de eventos. Nosotros nos mantenemos al pendiente, Mario, y aquí pues a esperar a ver qué pasa una vez que termine el partido.
0: Te veo bien protegida, qué bueno que alguien te pudo facilitar ese casco, porque la verdad es el actuar de estas personas. Muchas gracias, Laura. Estamos a 1:26 de que pudiera dar inicio la salida del estadio, así es que hay tiempo suficiente para que la salida se dé en las mismas condiciones de la entrada, en orden y armónicamente. Es mucho más grande lo que está ocurriendo al interior que este ataque inocuo que se ha dado al exterior del estadio. 3:25, vamos al Deportivo Los Galeanes, ¿está listo Israel Aldave? Bueno, pues había sido a lo largo de las últimas horas, por el tema del ascente, pues una incógnita en dónde iba a ver el partido de fútbol la presidenta de la República, Claudia Sheinbaum, y de último momento, es decir, hace prácticamente hora y media, se informó que lo haría en el Deportivo Los Galeanes, en donde estás tú, Israel Aldave, muy buenas tardes.
4: Así es, Mario, ¿qué tal? Gracias. Muy buenas tardes. Como tú lo señalas, de última hora, la presidenta de México, Claudia Sheinbaum, decidió presenciar aquí con los aficionados que se dan a cita en este Deportivo Hermanos Galeana, en la alcaldía Gustavo Madero, la inauguración y en estos momentos el partido de fútbol entre las selecciones de México y de Sudáfrica, partido inaugural de la justa mundialista. Por supuesto, Mario, en el momento que cayó el gol de Juliana Quiñones, la presidenta Sheinbaum Pardo, quien se encuentra acompañada de la jefa de gobierno, Clara Brugada, con tal algarabía festejó la anotación del seleccionado nacional. Convive con los aficionados, Mario, que se dan a cita en este, pues, entonces, de la alcaldía Gustavo Madero, a su llegada a tomar, se ha tomado fotografías, la selfie, ha dado autógrafos. Fíjate, sí, Mario, que justamente al inicio del partido, la presidenta Sheinbaum Pardo salió un momento de esta silla en donde se encuentra en estos momentos que observamos con las imágenes de nuestro compañero Jorge Aguilar a tomar una llamada, la rodeó su equipo de ayudantía y no se dieron mayores detalles de con quién estaba conversando. Bien. Todo indica que estaba hablando con la secretaria de Gobernación, Mario.
0: Bien, muchísimas gracias, Israel, por este reporte y regresaremos contigo más adelante, evidentemente. Muy buenas tardes.
4: Muy buenas tardes, pendientes, Mario.
0: 1:27. Mire, así se vivió el gol ahí en el Deportivo Los Galeana, donde está la presidenta de la República. El gol de hace, pues, ya varios minutos. Adelante, vamos con esta imagen y audio. Para quien nos sigue por radio, bueno, pues le diría que la presidenta de la República viste una playera de la Selección Nacional con el número 26 a la espalda y en ese momento extendió una bandera junto con la jefa de gobierno, quien se encuentra a su lado derecho, y así festejaban el gol, bueno, pues como en muchísimos rincones de este país. Hay más noticias, vamos contigo, Laura, primero.
5: Gracias, Mario. En Pasado de la Reforma, activistas contra el Mundial se enfrentan con personal de gobierno capitalino para desactivar este bloqueo. En medio de esto, en Tijuana, Guadalajara y Monterrey, miles de mexicanos disfrutan de su FanFest viendo a la selección mexicana. Y bajo un fuerte calor, la selección de Brasil realiza ya su primer entrenamiento a New Jersey, a 2 días del encuentro contra Marruecos. Hasta aquí la información, Mario.
0: Gracias, Laura. Y en cuanto a lo que ha ocurrido en este partido, Alfredo González.
1: Pues te cuento, Mario, que al minuto, ya lo decíamos, al minuto 9, Julián Quiñones metió el 1-0. Tuvo por ahí otra llegada, un disparo por encima de la cabaña, pero nada más que comentar de la selección mexicana. Ha tenido la pelota, pero al final de cuentas siguen 1-0, pasando los 20 minutos allá en el Estadio Ciudad de México.
0: Bien, muchas gracias, Alfredo. Vamos a hacer una pausa, 1:28. Tenemos más noticias, más información. ¿Cómo luce Guadalajara? ¿Cómo luce Monterrey? ¿Qué es lo que está pasando en esas otras dos sedes mundialistas de nuestro país? Ya se lo cuento después de la pausa.
5: Pero primero hay mensajes. Quédese aquí en Grupo Fórmula porque somos locales.
6: Es la 1:29.
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1: En el Mundial de Fútbol de Corea-Japón 2002, se anotó el gol más rápido en la historia del encuentro. A los 10.8 segundos de iniciado el encuentro entre Corea del Sur y Turquía, un disparo del delantero otomano Hakan Şengün perforó la portería rival. La jugada fue tan inmediata como contundente. Un error en la salida coreana permitió a Şengün superar el balón y redefinir sin titubeos. Ese tanto abrió el camino para la victoria de Turquía en el duelo por el tercer lugar. Desde entonces, ningún marcador mundial ha sido tan vertiginoso como en Corea-Japón 2002, encuentro que se volvió recordatorio de que la historia puede ser escrita desde que esta comienza. Para Grupo Fórmula, Jorge Herrera Bulnes.
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2: Es la 1:34 PM en el tiempo del centro de la República Mexicana. Continuamos en este espacio de Somos Locales. Claro, está en el espacio Joaquín López Dóriga. Soy Mario Ávila y en esta ocasión, en el marco de esta gran transmisión de Grupo Fórmula, con motivo de la inauguración del del campeonato de fútbol, ¿no? Que es una gozadera y más siendo anfitriones. Bueno, pues este anuncio es importante, no pierde vigencia. Le digo por qué. Porque desde hace aproximadamente 2 horas el gobierno de la Ciudad de México informó que la plancha del Zócalo o el FanFest del Zócalo se encontraba completamente lleno. A partir de ahí derivaron a personas a otro sitio, particularmente la Plaza Garibaldi. Pero me permito compartir con usted esto porque si le está animando el resultado que se tiene hasta este momento y piensa ir para allá, pues sepa usted que ya no cabe un alma en la plancha del Zócalo. Vamos contigo, Andrea Meraz. Tú fuiste de las primeras que pudo entrar. Adelante.
3: Muy buenas tardes, Mario. Qué gusto saludarte. Ni un alma más entra a esta plancha del Zócalo de la Ciudad de México. Ya cantamos el himno nacional, gritamos el primer gol y vaya emoción que se vive en este punto. Todo lo que malo que pudimos algunas veces relatar respecto a los bloqueos, al campamento de la Coordinadora Nacional de Trabajadores de la Educación, a pues estos obstáculos que ha tenido la gente para llegar a ese punto, pues básicamente quedaron en el olvido, Mario, porque ya aquí en el Fan Festival México City ya es una alegría, algarabía estar en este punto. Hay algunos incidentes menores, personas que por el mismo tema de la gran cantidad de personas que hay, pues tienen que retirarse, hay ataques de ansiedad, han sido atendidos por la Cruz Roja Mexicana, pero ha sido lo menos. Hasta el momento, saldo blanco, gran fiesta la que se vive en este momento. La recomendación sigue siendo no llegar hasta este lugar, porque pues sí, ya no hay espacio para un alma más, Mario.
2: Bien, muchas gracias, Andrea, por este reporte y mi reconocimiento a tu cobertura, porque una cosa es ir a festejar y a ver el fútbol ahí al Zócalo y otra es, pues, ir al oficio que nos une y nos identifica.

0: identifica, que es la actividad periodística. Gracias, Andrea.
1: Un abrazo, acá todo es pasión.
0: Gracias. Y a unos metros prácticamente de ahí, en el Ángel de la Independencia, mi compañera Jenny Valencia. Jenny, ¿cómo estás?
2: Hola, ¿qué tal, querido Mario? Muy buenas tardes. Pues como puedes escuchar, ya está aquí a todo lo que da el festejo. Por ahora, tan solo que pues tuvo un sabor a triunfo, que es el primer gol de México contra Sudáfrica. Podemos observar que ya se encuentra en el templete música en vivo, festejando junto con la afición que se encuentra ya aquí desde muy temprano, celebrando y deseando mucha suerte a México. Quiero comentarte, Mario, que fue un grito unísono cuando metió a México este primer gol. Al igual que cabe destacar que durante las personas asistentes se encuentran familias, niños, muchas personas de la tercera edad que se encuentran también aquí congregadas, celebrando y esperando que dé las 3 de la tarde para que lleguen más personas. Se espera que cientos de personas lleguen a este punto en cuanto concluya el partido de México contra Sudáfrica, con el anhelo, la ambición, seguramente ocurrirá, Mario, de que celebren el triunfo de México en un lugar emblemático y tan representativo como es el Ángel de la Independencia, Mario.
0: Bien, Jenny, muchísimas gracias. Y te pregunto, el escenario que está dispuesto, y para quien nos sigue por radio, se lo describo enfrente de la Glorieta del Ángel, ¿para quién sería? Es decir, ¿qué grupo se espera?
2: Fíjate que no nos han dado un grupo que tenga renombre, son grupos, digamos, regionales. Por ejemplo, el de ahorita es un grupo regional que del estado de Jalisco, que está tocando en este momento y que inició, digamos, con una canción emblemática como es El Son de la Negra. Sin embargo, hasta ahora no se nos ha dicho qué tipo de grupos van a participar. Sin embargo, destacan que seguramente después vendrá un mariachi y grupos musicales. Bien. Sin embargo, en cuanto tengamos el nombre de algún artista de renombre, lo daremos a conocer oportunamente, Mario.
0: Muchas gracias, gracias Jenny Valencia, muy buenas tardes. 1:38 p.m, ya habíamos hecho contacto con Laura Cardoso y Ulises Navarro a las afueras del Estadio Azteca, donde pues se dio un ataque de este grupo negro, ya lo sabe, muy identificado, se suman a cualquier cosa y tratar de causar desorden, pero en otro punto del las inmediaciones del estadio, del Coloso de Santa Úrsula, está David Galván. David, adelante.
3: Mario, buenas tardes. Estamos exactamente en la zona de la calzada de Tlalpan, la parte frontal del Estadio Azteca, ahora denominado Estadio Ciudad de México. Aquí, pues, fuimos viendo de a lo largo de la mañana cómo fueron llegando a través de este circuito Estadio Azteca los miles de aficionados que venían con boleto para ingresar por los filtros de seguridad y pasar posteriormente a la explanada para arribar al Estadio Azteca, pues ya para este partido inaugural del Mundial de Fútbol. En estos momentos, bueno, pues ya hemos visto la ceremonia, parte de la ceremonia inaugural, vimos parte también de la pirotecnia, el sobrevuelo de dos helicópteros, además de aeronaves, pero a la par de estos, de estas celebraciones, hay un grupo de manifestantes que logró acceder por la calzada de Tlalpan, proveniente de la zona de Tasqueña, después de que los maestros de la CENTE, bueno, pues llegaron a cierto punto.
4: De la zona de Tasqueña, después de que los maestros de la CENTE, bueno, pues llegaron a cierto punto y se retiraron, este contingente que es sobre todo de personas desaparecidas, que nos va a mostrar en sus imágenes mi compañero Aldo Reyes, bueno, pues consiguió su avance y llegó hasta esta zona donde la policía capitalina, la policía metropolitana, la policía bancaria industrial, bueno, pues los contuvo para evitar mayores percances, ya que pues llegaron pues en un tono pues un tanto vandálico respecto a los ataques que hicieron algunos comercios en su trayecto. Bien. Lanzando algunas consignas, realizando pintas, incluso en alguna parte pues derribando la barda de este tren ligero. Gracias. Mario, es lo que pasa en estos momentos.
0: Gracias, David, pues estaremos más adelante contigo. Laura.
2: Trump corrige de forma temporal y anuncia que no va a atacar esta noche Irán, pero sigue su amenaza de tomarla. Mientras, la selección iraní está en Tijuana y el lunes va a jugar en Los Ángeles contra Nueva Zelanda. Tony Montada, hermano del abatido Mencho, busca un acuerdo de culpabilidad con la justicia de Estados Unidos, siguiendo la línea de otros jefes del narcotráfico juzgados allá. Hasta aquí la información.
0: Gracias, Laura. Vamos contigo, Alfredo González.
5: Estamos en la recta final del primer tiempo, allá en el Estadio Ciudad de México. El equipo tricolor 1-0 ganando desde el minuto 9 con gol de Julián Quiñones, y sería la primera vez que México inaugura con victoria un campeonato mundial. Recordemos que ya tuvo 7 participaciones en el primer partido de un campeonato mundial, 5 derrotas y apenas 2 empates.
0: Bueno, ni recordar esas estadísticas, yo diría, para que siga el éxito del lado de la selección. Pero gracias, Alfredo. Gracias. 1:42. Vamos a la pausa. Volvemos.
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16: El primer correo electrónico fue enviado por Ray Tomlinson en 1971 a través del sistema ARPANET.
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18: Campo.
19: Durante la conferencia La Informativa de Zacatecas, el mandatario David Monreal anunció para 2026 una inversión conjunta entre el gobierno del estado y el de México de más de 7.500 millones de pesos para potenciar al campo zacatecano.
20: La proyección de cadena económico y de ingreso para el estado, si estamos pensando cuando menos de 2-1, estamos hablando de 15.000 millones de pesos la derrama económica, que es lo que te da la tranquilidad y que es lo que te genera la perspectiva de crecimiento y desarrollo en actividades primarias, con concretamente la agricultura y la ganadería. Por eso es más importante de lo que se cree y de lo que se aprecia el campo zacatecano. El campo te está dando estabilidad, te está dando gobernabilidad, paz social. Por eso es muy importante el impulso y el apoyo, porque los 58 municipios de Zacatecas tenemos una dependencia del campo zacatecano.
19: Entre las acciones destacó los programas de fertilizante para el bienestar, semilla habilitada, sanidad e inocuidad agroalimentaria y las expoferias agropecuarias, cuya próxima será en el municipio de Guadalupe.
21: Este año se perfila como el torneo más avanzado tecnológicamente de la historia. Se utilizarán sistemas de inteligencia artificial y análisis de datos en tiempo real para optimizar estadísticas y arbitraje, pero también para mejorar la experiencia inmersiva de los aficionados. Incluso se emplearán avatares 3D de los jugadores para precisar decisiones de juego. Las selecciones contarán con un asistente generativo de inteligencia artificial para el análisis profundo de las jugadas. También utilizarán tecnologías vestibles para el seguimiento en tiempo real del estado físico de los jugadores. Los estadios ofrecerán señalización inteligente y análisis de datos para mejorar el flujo de personas y conectividad 5G. Y se esperan uso de realidad aumentada para acceder a estadísticas en tiempo real, superpuestas al campo de juego.
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0: Ya decíamos hace unos momentos que es sin duda una distinción ser ser anfitrión en un mundial, pero en esta ocasión pues está Estados Unidos, está Canadá también. Claro, tener la inauguración es un gozo. Pero vamos a ver cómo se va viviendo en Estados Unidos. Vamos primero a la costa este con Francisco Villalobos, a quien saludo con mucho gusto. Mi querido Francisco, ¿cómo estás?
1: ¿Qué tal, querido Mario? ¿Cómo estás? Saludos, muy buenas tardes en esta mundialista también, ciudad de Houston, Texas, donde, pues, o sea, estamos aquí afuera del hotel de concentración de la República Democrática del Congo, querido compañero. Está a punto de llegar este equipo africano, obviamente abatido por el tema del ébola, abatido por la pobreza, y aún así está aquí representando a sus millones de habitantes en esta ciudad. Se espera la llegada del equipo en cuestión de minutos. Obviamente hay un altísimo esquema de seguridad, me llama eso mucho la atención, debido a que pues no es una selección, digamos, como Portugal, como Argentina, qué sí. sé yo, pero sí es sí llama la atención eso. Y el hotel, pues, bastante bonito, quiero decirte, mucho más lujoso que el mismo hotel donde se va a quedar la selección nacional alemana. Irónico, ¿eh?
0: Bien, ¿y en las calles se siente algo, en los restaurantes? ¿Es forma parte de las conversaciones o todavía no hay ese arraigo, ese amor al fútbol en los Estados Unidos?
1: Yo creo que sí, Mario. O sea, estamos hablando de que en las, en el Houston está, por supuesto, el Fan Fest, también en Kansas City, en Dallas, así similar como que en la Ciudad de México, hubo problemas en Kansas City, en Dallas, se queja la gente que hay poca organización. Me llamó mucho la atención eso, porque el Fan Fest de Dallas es mucho más grande que el de Houston, y Kansas City, por problemas de actividad eléctrica, no nos permitía entrar a los fanáticos. Ya cuando comenzó el partido, obviamente se causó mucho enojo, porque todo el mundo quiere ver a la Selección Nacional de México, por supuesto. También el Consulado General de México en Houston tiene una pachanga también con mariachis, con puestecitos, con garnachas, en fin. O sea, conforme vaya avanzando el mundial, y por supuesto, dado que la gran mayoría de los hispanos que vivimos, trabajamos y comemos en este país, Mario, son mexicanos, si le va bien a México, yo creo que va a incrementar más la algarabía. Aquí en Houston se juega el domingo Curazao contra Alemania, primer parte de la historia mundialista en esta ciudad espacial. Por supuesto que estaremos ahí también haciendo nuestro debut mundialista, querido Mario.
0: Chiquito, bien, ¿no? Muchas gracias. Gracias, Francisco Villalobos. Estaremos más adelante contigo. Laura, ¿algo destacado en función de este grupo negro afuera del estadio? Laura.
12: Sí, Mario, bueno, nos reporta Laura Cardoso que ya elementos en la Secretaría de Seguridad Ciudadana realizan las primeras detenciones de manifestantes. Y Ulises Soriano, pues sí, ya en Avenida del Imán se arman las... pues los disturbios, al menos ya hay dos lesionados. Bien. Sí está la situación un poco complicada.
0: Ya estaremos de regreso con nuestros compañeros en esa parte del Estadio Azteca, que digamos tendería a ser la parte norte aproximadamente. Y Alfredo, pues cuéntanos cómo va el encuentro, qué destacar.
5: Estamos prácticamente cerrando la primera parte. México sigue ganando 1-0. Se ha acercado con dos disparos, curiosamente, del anotador al minuto 9, Julián Quiñones, un disparo por encima y un disparo al poste. Cerca la selección mexicana de marcar el segundo tanto frente a Sudáfrica en el Estadio Ciudad de México.
0: Bien, muchas gracias. Gracias, Alfredo. Pues tan pronto comience el medio tiempo, tendremos una charla con Arturo Bricio, experto y parte de este equipo de Somos Locales en la cobertura que lleva a cabo Grupo Fórmula de esta Copa del Mundo. ¿Tenemos a alguien en línea, me decían? Bueno, vamos a una pausa, son las 12 del día con 50 minutos y regresamos.
22: Es la 1 con 51 minutos.
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12: Respondió Jesús y le dijo: el que me ama, mi palabra guardará, y mi Padre le amará. Y vendremos a él, y haremos morada con él. Palabras de nuestro Señor Jesucristo, Juan 14:23.
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14: Vamos contigo, Laura Cardoso. ¿En qué punto te encuentras? Entiendo que es el lado norte del estadio. Tú dinos, ¿y en qué va este grupo?
15: Mario, justamente estoy en la entrada 8 del Estadio Ciudad de México, donde justamente este fue el blanco de todos los proyectiles, y ahora se ha convertido esta carpa, que era como una especie de descanso o de filtro, en un espacio médico, porque alrededor de 3 policías mujeres resultaron pues lesionadas por los aventones, por las pedradas, y también hay 5 jóvenes que fueron detenidos y que también están lastimados y están recibiendo los primeros auxilios por parte de médicos del Escuadrón de Rescate y Urgencias Médicas. Esta fue la puerta, Mario, que sí intentaron violentar los personajes del bloque negro y que pues tuvieron que cerrar rápidamente, y como ves ahí hay de todo, como proyectiles, piedras, hasta huevos, botellas de leche, de sí cerveza, todo sí lo que había al paso y que podían agarrar, pero por fortuna, Mario, pues está, recobró la calma. Ahora vamos a esperar para ver por dónde salen todos los aficionados y pues qué pasa con este bloque bien negro, que está justamente donde está mi compañero Ulises Soriano.
14: Muchas gracias, gracias a Laura Cardoso por este reporte. Mire, insisto, este grupo que se ha plantado ahí, el bloque negro, no es otra cosa más que un grupo violentador que sistemáticamente se suma a marchas para, como se dice comúnmente, reventarlas. Atacan, violentan, agreden, golpean, como estas tres mujeres policías que ahora están siendo atendidas. No está vinculado, para que no le lleguen mensajes por WhatsApp, no está vinculado ni a la CENTE, no está vinculado a las madres buscadoras, no está vinculado a nada. A ellos solamente los vincula la violencia. Ojalá que vengan las detenciones y los arrestos, porque se han registrado dos, pero faltan muchas más. Entonces, esperemos que así sea. Saludo con mucho gusto a Arturo Bricio, toda vez que hace unos momentos finalizó la primera mitad de este encuentro de fútbol. Arturo, ¿cómo estás? Muy buenas tardes.
1: ¿Qué tal, Mario? Qué placer saludarte para que podamos platicar de fútbol.
14: Así es, y con toda la audiencia. Bueno, un primer comentario a lo que fue la primera mitad.
1: Mira, como se esperaba, un equipo sudafricano echado atrás, México con el control de la pelota, y afortunadamente para México se comete un error muy grave por parte de los sudafricanos. El guardameta se la da por el centro al medio de contención, que no ve, nadie le habla que viene un adversario, se la quitan, la toma Julián Quiñones, que es un goleador letal, y para regocijo de la afición, a los 8 minutos ya México estaba arriba de manera muy merecida, ¿no?
14: ¿Es, Arturo, algo que tú, en tu experiencia, hayas previsto, o hay elementos que te sorprenden, hallazgos, digamos?
1: No, mira, los expertos coincidían, yo no me considero un experto, pero en fútbol, digamos, ¿no? Pero bueno, tengo una opinión, pero los expertos opinaban que así iba a ser el partido, Sudáfrica echado atrás y México atacando, el gol cae en buen momento, pero después hay un periodo, sobre todo después del periodo de hidratación, ya ves que al minuto 22 por ahí se para el partido, en que México cae en un bache y Sudáfrica aprovecha, un equipo muy limitado, el equipo africano, pero aprovecha y más o menos nivela las acciones, ¿no? Pero ya después México vuelve a tomar el control del partido, tira otra vez Quiñones un tiro al poste que pudo haber sido el segundo gol, y bueno, creo que el resultado, aunque es flaco, México lo puede ampliar, y si sigue jugando así, porque Sudáfrica no creo que arriesgue demasiado, ¿eh?
14: A ver, sin aventurarnos ni nada, pero ¿podría haber uno o dos goles más?
1: Yo estoy convencido que sí, Mario. Creo que por lo menos un gol más en la segunda mitad, por cómo está jugando México y por cómo se defiende Sudáfrica, que no es un equipo ducho, digamos, en esos menesteres. Y entonces, pues, cuando se te pone atrás Italia, bueno, a llorar, ¿no? Pero se te pone atrás un equipo distraído que no tiene esa habilidad para marcar, pues es muy probable que les hagas un gol, ¿no?
14: Ahora, el arbitraje, que, bueno, escuchaba por ahí que es la primera vez que un árbitro brasileño, me parece, ¿no? Está al frente de un partido. Cuéntanos cuál es tu lectura de ello.
1: Sí, es la primera vez que un brasileño inaugura. Nativos de aquel país pitaron final en 82 y final en 86. Mira, es un árbitro tarjetero, esa fama que tiene, pero hoy lo ha hecho muy bien, ¿eh? Al minuto 16, después de tres faltas muy fuertes de los sudafricanos, amonesta número 4 a Mokoena, y después con el mismo rasero, a Brian Gutiérrez le muestra la tarjeta al 23. No ha habido jugadas apretadas en el área, no ha habido necesidad de cambiar los saques con las reformas nuevas de que el saque de banda y el saque de meta se pueden cambiar de bando, en fin, un trabajo aseado hasta el momento, esperamos que así siga.
14: Es lo que te iba a preguntar, Arturo, ya para comentar, para terminar esta primera intervención de tu parte, que mucho agradecemos. Estas nuevas reglas o normativas para la cancha, más allá de que no se hayan aplicado en este momento, ¿qué suponen?
1: Pues pretenden agilizar el juego, o sea, por ejemplo, se pierde mucho tiempo normalmente en el saque de meta. Ahora, a partir de que ya está colocado el balón y el árbitro pite, porque es mandatorio que pite, empieza a contar 5 segundos o pena de dar un córner, ¿no? Y en el saque de banda igual, ya que está todo listo, el árbitro pita y tiene 5 segundos o pena de que se lo cambien al bando contrario, ¿no? Esas son realmente las principales normas, el hecho de que el lesionado tiene que salir del campo de juego, el hecho de que el jugador sustituido tiene 10 segundos para abandonar el campo, son medidas, digamos, profilácticas para buscar agilizar el juego, mi querido Mario.
14: Bien, pues muchas gracias, Arturo, parte de este equipo de Somos Locales en Grupo Fórmula, apreciamos mucho tu participación y pues nos estaremos escuchando, viendo al final de este encuentro. Gracias, Arturo.
1: Un privilegio, abrazo, bye.
14: Igualmente, Arturo Bricio, con usted aquí en Grupo Fórmula. Vamos hasta la costa oeste de los Estados Unidos, a la ciudad de Los Ángeles, con mi compañero Humberto Barrera. Ya conocimos el comentario y digamos lo que se vive en gran medida en la costa este con Francisco Villalobos. Y ahora tú, Humberto, cuéntanos. Buenas tardes.
2: Mario, ¿qué tal? Buenas tardes. Efectivamente, te saludo desde el centro, desde el corazón de Los Ángeles. Y es que aquí la Placita Olvera, la frente, la Casa de la Cultura, en donde el consulado de Los Ángeles convocó a los mexicanos, el consulado mexicano de Los Ángeles convocó a los mexicanos que vinieran a ver los juegos de la selección mexicana, y aquí están. La verdad que está abarrotado. Dentro hay comida mexicana, muchos mexicanos, por supuesto, que se dieron cita, y bueno, se vive un gran ambiente en esta zona de la ciudad de Los Ángeles, en donde se dio por primera vez una casa, la primera casita mexicana que se llama aquí en el centro de la ciudad de Los Ángeles. El ambiente, la verdad que es bastante grande, bastante importante, porque también vienen turistas de otros lados, de otros países, en donde vienen precisamente a conocer la cultura mexicana. Hay artesanía mexicana, hay comida mexicana, como lo dijo el cónsul. Así es, sí. Mario, la verdad que se vive un gran ambiente en esta ciudad donde hay millones de mexicanos, Mario.
14: Bien, Humberto, muchísimas gracias. Gracias por este reporte. Muy buenas tardes.
2: Saludos, buenas tardes.
14: Bueno, pues vamos con Raimundo hasta Monterrey, ¿es correcto? Correcto, pues otra sede mundialista. Ya estuvimos Houston, sede mundialista. Los Ángeles, sede mundialista, y ahora a las de nuestro país. Vamos contigo, Raimundo, allá a Monterrey. Adelante.
3: Muy buenas tardes, te saludo con mucho gusto y bueno, comentarte de esta fiesta del deporte a nivel mundial, que todo se concentra en este momento en la Ciudad de México, pero se extiende al norte de nuestro país, y es que en la ciudad de Monterrey hay fiesta mundialista, sin duda alguna. Te comento que hay una conglomeración, una reunión de muchísimas personas en este momento, tanto en la explanada del Palacio de Gobierno Estatal como en el Palacio Municipal de Monterrey, esta macroplaza que se extiende por toda la calle Zaragoza del centro de la ciudad. Desde muy temprano, ahora te comento, hubo personas que se pusieron la verde, literalmente te platico, que llegaron de a poco a las distintas sedes donde se están realizando estas reuniones deportivas, todo para festejar los goles que se vienen de la selección nacional, sin duda alguna. Entre estas sedes, te comento, no solo es el Palacio Municipal de Monterrey, la macroplaza, sino también, te comento, el Parque España, el Parque Fundidora y la Plaza Zaragoza, esta que te menciono, que está enfrente del Palacio Municipal. Otra sede, sin duda alguna, donde hay personas que están viendo el partido, es en la central de autobuses y en los distintos restaurantes. Ojo, aquellos restaurantes que sí pagaron los derechos, porque hay algunas multas que están siendo aplicadas. En este momento hay un operativo de seguridad en el centro de la ciudad de Monterrey, todos disfrutando hasta el momento del partido de fútbol. Así que esperemos que siga como continúa hasta esta hora de la tarde, con mucha calma, en paz, y bueno, la gente muy alegre, sin duda alguna, disfrutando del partido de fútbol.
14: Bien, muchas gracias, Raimundo Elizalde, gracias por este reporte. ¿Cuándo arrancan ustedes en Monterrey? ¿Cuándo es su primer partido?
3: Es el domingo es cuando ya empieza, ahora sí, lo bueno para esta zona norte del país, en la ciudad de Monterrey, específicamente la ciudad de Guadalupe, pero bueno, ahí se metió también Monterrey, se quiso pegar a esta fiesta.
14: Sí, bueno, es que ocurre lo mismo en la Ciudad de México, las alcaldías se tocan, están pegadas, pero al final de cuentas, pues es la capital. Muchísimas gracias.
3: Buenas tardes.
14: Gracias. Y el tercer anfitrión del que no habíamos hablado hasta el momento es Canadá. Y allá en Vancouver se encuentra Alberto Garnica, a quien saludo con mucho gusto. Alberto, cuéntanos qué ambiente se vive hoy en este día, que es la primera jornada del torneo. Adelante, Alberto.
16: ¿Qué tal, Mario? Un gusto saludarte a ti y a toda tu audiencia. Y bien, como lo dices, estamos aquí justamente en el anfiteatro de Fan Fest de la ciudad de Vancouver, donde, como podrán observar, hay mucha afición. Está en estos momentos el mariachi entonando las canciones tradicionales de nuestro país.
14: Te voy a interrumpir, Alberto, no es buena, al menos no es satisfactoria la calidad del audio, ya restableceremos comunicación contigo, pero por lo pronto hacemos un paréntesis en la actividad o en la cobertura a lo futbolístico para atender lo noticioso. Mire, en estos últimos días, con la presencia de la CENTE en la Ciudad de México, se especuló mucho sobre qué podría haber pasado el día de hoy. El resultado creo que es el mejor que se pudo obtener. ¿Por qué? Porque, a ver, no se logró una solución, pero al mismo tiempo tampoco se impidió de manera significativa el desarrollo de las actividades de esta inauguración del fútbol. Entonces, hubo esta medianía, hubo esta conciliación, este punto de encuentro, y me gustaría que mi compañera Lisbeth Hernández pudiera darle a usted una crónica de cómo comenzó la mañana y hasta qué punto llegó. Vamos contigo, Lisbeth, te saludo con gusto.
17: Mario, muy buenas tardes, también te saludo con mucho gusto. Reportamos desde la calzada de Tlalpan el punto final de las manifestaciones de la Coordinadora Nacional de Trabajadores de la Educación el día de hoy. Todo esto comenzó desde alrededor de las 8:09 de la mañana, cuando empezaron esta actividad saliendo del plantón que mantienen en el centro histórico en la zona de 20 de noviembre y 5 de mayo. Se trasladaron en todo tipo de transportes, a bordo de autobuses, de taxis y también del metro. Muchos se subieron también al metro para llegar hasta Calzada de Tlalpan y también en el punto donde nos encontramos en este momento. En este punto comenzó la marcha, la movilización. Caminaron sobre esta avenida hasta llegar a Calzada de Tlalpan y División del Norte. En este punto se toparon con vallas humanas en primer lugar, vallas humanas que pues primero nos dijeron que eran voluntarios y después, ante la presión tanto de los medios de comunicación y de los propios manifestantes, pues estas personas que hacían o que fungían de valla humana, pues admitieron que eran trabajadores del gobierno capitalino. Detrás de esta valla humana con la que se topó la gente estaba el cerco policiaco, el cerco de seguridad de la Secretaría de Seguridad Ciudadana, bastante nutrido. Afortunadamente no hubo enfrentamientos, hay que decirlo, Mario, porque la Coordinadora Nacional de Trabajadores de la Educación en todo momento dijo que su movilización del día de hoy sería pacífica y así se desarrolló. Únicamente al llegar a este punto donde se toparon con la valla y el cerco de seguridad, ofrecieron una conferencia de prensa, como ya es costumbre, el mensaje a medios, en el que dijeron que el gobierno federal les había dado la espalda porque no se habían querido reunir con ellos, con los maestros. Y bueno, eso representaba para ellos. Y después de dar este mensaje a medios de comunicación, emprendieron el regreso hasta este punto donde nos encontramos en estos momentos, Calzada de Tlalpan y Tasqueña. Y como puedes observar a mis espaldas en las imágenes en vivo de mi compañero Alex Elizalde, pues ya para este momento se han retirado todos Bien. Estos integrantes de la Coordinadora Nacional porque regresaron a su plantón para tener esta tarde una asamblea para definir las actividades del día de mañana.
14: Muchas gracias, Lisbeth, gracias por este reporte.
17: Estamos pendientes, Mario, buenas tardes.
14: Y mire, compartir con usted que si en el tema central que convoca a los maestros aquí no hubo acuerdo, no hubo resoluciones, claramente hubo uno. ¿Cuál fue ese acuerdo? ¿Cuál fue ese entendimiento? Si no es que acuerdo. ¿Cuál fue ese entendimiento? Convivamos. Y eso es lo que ocurrió hoy. Pudo estar la gente, se pudo llevar a cabo pues el acceso al estadio. Es decir, ellos hicieron presencia con su protesta. Habrá quien la haya registrado, habrá quien no. Pero al final de cuentas tuvieron ese derecho a manifestarse y del otro lado la gente tuvo la posibilidad de acceder armónicamente al estadio. Entonces, si no hubo acuerdo en la mesa de negociación, eso es una cosa, pero que hubo un entendimiento al menos, y ese fue la sana convivencia o la convivencia armónica el día de hoy, bueno, pues está vigente, está patente. Es la 1:09 en el tiempo del centro de la República Mexicana. Ya estuvimos en Houston, ya estuvimos en Los Ángeles, y ahora vamos a la capital francesa. Vamos a París con Daniel Mejía, porque allá también pues se vive el fútbol, ellos están esperanzados en su selección, cuando llegue su momento, claro está, pero por lo pronto, Daniel, cuéntanos cómo se vive en la Ciudad Luz este primer partido.
18: Buenas noches, desde el Estadio de Francia les saludo. Lo que ustedes ven atrás mío es el estadio donde se inauguró el Mundial de Fútbol de 1998, y los gritos que escuchan al fondo corresponden a un estadio lleno, mientras David Guetta en este momento está presentándose en vivo en este preciso momento con un acto que tiene relación con el acto inaugural del Mundial de Fútbol 2026. Un estadio lleno que recuerda y evoca lo que fue el Mundial de Fútbol de 1998, cuando Francia se enfrentó a España en este mismo estadio que ustedes pueden ver. Voy a moverme un poco para que puedan ver un poco más la periferia. Este es el estadio de Francia. Yo me encuentro en la parte de afuera, hay un gran dispositivo de seguridad a esta hora y David Guetta se está presentando como el espectáculo central. Un estadio lleno con muchísimos aficionados en lugares también alternos al estadio y también un gran dispositivo de seguridad podemos ver junto acá al estadio de Francia en este
14: momento. Oye, y cuéntame una cosa, Daniel, la presencia y el concierto que ofrece en estos momentos David Guetta, ¿se ve en alguna pantalla el partido de México o simplemente es un concierto de David Guetta en el estadio que me imagino con motivo del Mundial?
18: No es un acto, que sea un acto que no tenga que ver con el Mundial, no, es un acto que tiene que ver con el Mundial. De hecho, el acto más importante que hay hoy en París relacionado con el Mundial de Fútbol y con la apertura del Mundial de Fútbol es este concierto, porque ahora vienen los juegos de la pirotecnia, ya se está oscureciendo, ya está entrando el verano. Ahí escuchamos a David Guetta con uno de sus éxitos. Van a haber juegos pirotécnicos y si bien no se le hace seguimiento al partido exactamente, es la fiesta del fútbol la que se vive acá en el Estadio de Francia, un estadio absolutamente lleno.
14: Sí.
18: Pero no es un evento que sea independiente o que no tenga nada que ver o que sea un concierto, no. Es la fanaticada con la camiseta de Francia la que en este momento se encuentra atrás mío en el Estadio de Francia.
14: Daniel, muchísimas gracias. Gracias por este reporte desde París. Muy buenas noches allá, 10 de la noche con 12 minutos. Gracias.
18: Un saludo.
14: Gracias, son las 10 de la noche con 12 minutos en la capital francesa, en la Ciudad Luz, en París, este concierto de David Guetta que se inscribe en este inicio de la Copa de este Mundial. Vamos a hacer una pausa, de regreso Laura Pérez Cisneros le tiene un recuento de lo más importante hasta el momento. Le informo, o que nos informe Alfredo, pero han retomado ya las acciones en el Estadio Ciudad de México, ¿no?
19: Exactamente, Mario. Ha comenzado la parte complementaria. México ganando 1-0 con gol de Julián Quiñones al minuto 9. No hay cambios. Todos los que terminaron en la primera parte comienzan la parte complementaria.
14: ¿Cuántos cambios hay? ¿Es algo que se haya modificado para este torneo o no?
19: Son 5 cambios. Siguen 5 cambios.
14: ¿En el Mundial pasado eran 3 o 5 también?
19: No, ya eran 5. Ya eran 5. A partir de la pandemia comenzaron a hacer 5 cambios.
14: Bien, vamos a la pausa. 2:13, volvemos.

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1: Fórmula del gol. Datos que nadie preguntó, pero que todos quieren saber. ¿Cuál es el misterio del número 10 en la cancha de juego? Su historia comienza a principios del siglo XX, cuando los números se asignaban según las posiciones, del 1 al 11, manteniendo una formación básica de atrás hacia adelante. Y el número 10 se le asignaba al jugador que conectaba el medio campo y el ataque. Fue en el Mundial de 1958 que Brasil le asignó el número 10 al joven Pelé, quien lo convirtió en un símbolo. Gracias a su habilidad con el balón y su instinto goleador, anotando 6 goles y convirtiéndose en el jugador más joven en ganar un Mundial. Más que un simple número, el 10 representa al creador del juego, quien reinventa el fútbol una y otra vez. En torno a él, se crea una promesa de creatividad, capacidad técnica y magia. Soy Fernanda Santiago y esto fue Fórmula del Gol.
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2: Son las 2 de la tarde con 20 minutos. Mire, aquí en el corte, Francisco, que es camarógrafo de Grupo Fórmula, justo quien está haciendo esta toma, vamos, compartió conmigo, y ahora lo hago con usted, un boleto que fue de su abuelo en México 1970. El boleto está en muy buenas condiciones. Para quien nos sigue por la radio, le diría que combina los colores amarillo, naranja, morado. Bueno, ¿qué decir del morado? Parecía ya premonición, hijo. ¿No? Es que...
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2: Es que van a decir, no, pues es el boleto de hoy. No es el boleto de hoy. Este era morado de otra época. Y exhibe un valor de 30 pesos en 1970, que al día de hoy tendría un equivalente de entre 2,800 y 3,500 pesos. ¿Pero qué pudo ver la gente que portaba este boleto, Alfredo?
4: Bueno, pues ese partido en donde México enfrentó a la Unión Soviética. Empataron 1-1 en la cancha del Estadio Azteca. Entonces fue la inauguración de aquella Copa del Mundo de México 70. Entonces México no pudo ganar ese partido, pero empató 1-1 frente a Unión Soviética, que recordamos era potencia en ese momento.
2: Gracias, Francisco. Muchísimas gracias por haber compartido esto con nosotros. Bueno, pues mire, para la gente que está en el estadio, para la gente que está en el Ángel, en el Zócalo, y para usted que piensa, pues, irse a la pachanga al ratito, ¿no? Porque pues nunca falta, ¿no? ¿Cuáles son las condiciones meteorológicas para las próximas horas de manera señalada en la Ciudad de México? Y claro, le damos un repasón a todo el país. Fabián Vázquez, te saludo con mucho gusto y gracias por estar con nosotros el día de hoy. Adelante.
5: ¿Qué tal, Mario? Muy buenas tardes. Pues hay que irse preparados porque ya estamos viendo ahorita justo el radar meteorológico y ya estamos viendo algunas zonas de chubascos y lluvias que se están moviendo sobre todo en el sur de la Ciudad de México. Así que el pronóstico realmente nos ha indicado que al final del segundo tiempo podríamos comenzar a tener ya algunas precipitaciones justo ahí en el área del estadio de la Ciudad de México, y a partir de ahí se mantiene probabilidad alta, así que es muy probable que durante la tarde, el resto de la tarde y la noche, digamos, se mantenga la lluvia aquí en Ciudad de México, así que los que van a ir al Fan Fest ahí al centro y ojalá que a festejar, pues que se mantengan ahí bien a resguardo porque vamos a tener algo de lluvias durante el día de hoy aquí en la Ciudad de México. Para Guadalajara estamos esperando que si bien ahorita las condiciones están todavía con cielo bastante despejado y medio nublado, pero sí también tenemos probabilidad de que tengamos algunos chubascos, sobre todo al final del partido igual. Recordemos que este es un partido que es de noche y pues ya sabemos aquí en general en México, en la temporada de lluvias casi siempre son en las noches también las lluvias más intensas, así que pues algo de lluvia para también Guadalajara en el segundo tiempo, tomen precauciones, váyanse bien preparados. Y ya finalmente la Ciudad de México, la verdad es que no vamos a ver mucho cambio como hemos estado en días pasados. Estamos pronosticando prácticamente lluvias todos los días en la tarde y noche con actividad eléctrica. Las temperaturas se van a mantener relativamente frescas pues por lo mismo de las lluvias, pero va a ser una constante al menos durante todos estos días, incluido el fin de semana. Así que temporada de lluvias plena en México, no hay mucho que sorprenderse, pero sí hay que mantenerse a resguardo por las condiciones que estamos pronosticando.
2: Fabián, muchísimas gracias. Muy buenas tardes.
5: Claro que sí, Mario. Hasta luego. Buenas tardes.
2: Buenas tardes. Laura, tú tienes un recuento de lo más importante hasta el momento.
6: Gracias, Mario. Empezó la fiesta de fútbol con la inauguración del 23º Mundial. México y el Estadio Ciudad de México hacen historia al inaugurar por tercera vez un Mundial de Fútbol con el partido México-Sudáfrica. La presidenta decidió ir a la pantalla instalada en el Deportivo Hermanos Galeana, en la alcaldía Gustavo Amadero. La acompaña la jefa de gobierno, Clara Brugada. Y así festejó la presidenta el primer gol de selección mexicana que anotó Julián Quiñones.

0: Se abrió el FanFest del Zócalo, que para las 11 de la mañana estaba abarrotado. El recinto se abrió en medio de empujones.
1: Vamos avanzando poco a poco, poco a poco.
0: Hay otros 18 puntos instalados en la ciudad para ver los partidos. En Guadalajara están listos para el juego de esta noche entre Corea del Sur y Chequia, próximos rivales de México. El campeonato se inauguró a pesar de las protestas de la Coordinadora Nacional de Trabajadores de la Educación y diversos grupos inconformes alrededor del perímetro del estadio.
2: El deporte.
0: Los militantes de la coordinadora no pudieron llegar al estadio porque la policía se los impidió en la zona de la calzada de Tlalpan y División del Norte. Así lo reportaba temprano nuestra compañera Maru Rojas.
3: Les están diciendo por los radios que se encuentran a menos de 500 metros de este punto. Estamos viendo las imágenes de Miguel Ángel Brígido, es más de 3,000 elementos de la Secretaría de Seguridad Ciudadana en todos los costados de esta avenida División del Norte.
0: Como no pudieron llegar al Zócalo, los manifestantes de la CENTE emprendieron el regreso a su campamento en el centro de la Ciudad de México.
4: Noche nacional representativa que se va a llevar a cabo en la tarde, noche para...
0: La CENTE rechazó las propuestas del gobierno federal, que hoy afirmó que el mundial seguirá adelante a pesar de ellos. La presidenta Claudia Sheinbaum advierte que el gobierno ya no hará propuestas a las cúpulas de la CENTE, sino directamente a los maestros. Lo más grave de este día fue el enfrentamiento entre policías y estos vándalos del llamado Bloque Negro. Llegaron a la puerta 8 y lanzaron piedras y petardos contra los uniformados. Así lo reportaba en este espacio Laura Cardoso desde la Zona Cero.
5: En la entrada, una de las entradas del Estadio Azteca, es la entrada 8, y ha llegado el Bloque Negro hasta aquí, ha tratado de entrar al estadio, sin embargo, se le impidieron un bloque de policías antimotines, y en estos momentos acaba de llevar una batalla campal entre ambos bandos, y me escuchan un poco agitada, es porque hemos tenido que estar corriendo, tratando de cubrirnos. La policía ha logrado ya más o menos detenerlo, porque incluso entró la policía montada. Hay 5 caballos que están tratando de replegar a ese bloque negro. Y fácil, 3 contingentes del equipo antimotines que están tratando de sacarlos de esta zona, que es Avenida de Leimán, justamente.
0: El gobierno de la Ciudad de México no pudo entregar a tiempo la línea 12 del metro, la que corre por Tlalpan. También cerraron estaciones en las líneas 1 y 3. Hay probabilidad del 60% de lluvias en la zona del Estadio Ciudad de México para el segundo tiempo. El narcotraficante Antonio Ceguera Cervantes, Tony Montana, hermano del Mencho, llega a un acuerdo de culpabilidad en Estados Unidos. Emergencia en el Pentágono por un incidente con materiales peligrosos. Hasta aquí la información, querido Mario.
6: Gracias, gracias, Laura. Y bueno, le digo, para que no le llegue el mensaje por WhatsApp, una foto vieja, ¿qué le puedo yo decir? Hoy, el día se llevó transcurrió en paz, transcurrió en una convivencia armónica entre los grupos legítimos, como puede ser la CENTE, las Madres Buscadoras, los jubilados pensionados, en las afueras de la ciudad, la gente de Ayotzinapa. No hubo inconveniente, no hubo enfrentamientos, el FanFest, aunque sí, al momento de abrir las puertas todo el mundo quería entrar, pero vamos, todo corre con normalidad. Este grupo es un incidente aislado, que es un grupo de choque, que no está vinculado a ningunos otros de los que les mencioné, del grupo negro. Han empezado ya algunas detenciones, ojalá se amplíen las mismas, que a esto no se le llama represión, simplemente la aplicación de la ley, punto, es todo. Pero el día se ha llevado a cabo o ha transcurrido en paz. Vamos a hacer una pausa, volvemos.
7: Son las 2:28.
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9: En 1970, a México le tocaba recibir por primera ocasión la Copa del Mundo. Con cuatro sedes, el país se recuperaba después de la represión de 1968. El aficionado común no olvidó lo sufrido y se lo recordó a Gustavo Díaz Ordaz durante la inauguración.
10: Declaro solemnemente inaugurado el noveno campeonato mundial de fútbol, Copa Jules Rimet.
9: En 1986, México entró al quite por la declinación de Colombia, pero un año antes un sismo sacude a la capital del país, miles de muertos y desplazados sin techo. La atención no llegó hasta dos días después. A pesar de todo, el evento se llevó a cabo sin contratiempos meses más tarde. Pero una vez más, el clamor popular en el Estadio Azteca se dejó sentir otra vez en la inauguración del evento.
11: Vigoroso pueblo mexicano que me honro en presidir, doy la más cordial bienvenida a los equipos participantes en este campeonato mundial de fútbol.
9: En el 2026, 40 años más tarde, la presidenta Claudia Sheinbaum ha anunciado en cada oportunidad que no asistirá a la inauguración ni a ningún partido que se juegue en territorio nacional.
12: El concurso se llama Representa a México en la inauguración del Mundial. ¿Con qué boleto? Con el boleto de la presidenta. Yo voy a estar aquí en el Zócalo con la gente viendo la inauguración. Mientras, una joven me va a representar en la inauguración.
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3: Pues, ahí sigue. Vamos a ver qué tal. Hubo asuntos importantes, los hay, más bien en los Estados Unidos, en las horas de esta mañana, además de todo lo que supone el Mundial, sobre todo con el tema de pasaportes y restricciones, en fin. Vamos con Ariel Moustazos hasta la capital de los Estados Unidos, hasta Washington. Ariel, ¿qué tal? Muy buenas tardes.
4: Buenas tardes, querido Mario. Te saludo con mucho gusto desde Washington DC en este primer día mundialista en el que aquí en Estados Unidos han habido otras noticias que trascienden lo deportivo. Por ejemplo, esta mañana se registró una alerta en el Pentágono, que es el edificio emblemático sede del Departamento de Defensa, como sabes, y tuvieron que evacuar algunas áreas y cerrar algunas otras. Como es de esperarse, el edificio cuenta con sistemas de seguridad que detectaron una anomalía en la calidad del aire y se tomaron medidas de precaución, según informó el vocero Sean Parnell. Minutos después, pues llegaron los equipos de emergencia especializados en sustancias y materiales peligrosos para investigar. Y ahora sí, en lo que toca a temas mundialistas, pues ya arrancó oficialmente la Copa del Mundo, que originalmente sería de unidad norteamericana, pero que, como sabemos, por cuestiones políticas esencialmente atribuibles a quién más va a ser, a Donald Trump, imperan tensiones y desacuerdos que dividen a los tres países. La FIFA ha tratado de congraciarse con Trump para que facilite la celebración y el espíritu mundialista, tanto que hasta un premio de la paz se inventaron y se lo entregaron hace unos meses, como recordaremos. Pero el presidente de Estados Unidos apenas esta semana repitió que podría no ratificar el Tratado de Libre Comercio, criticó a Canadá y a México y dijo que su país está ya enfocado ahora al combate de los carteles por tierra. El tema político y de seguridad ya permeó al de las visas para periodistas. El gobierno de Estados Unidos anunció que es ilegal realizar en este país labores periodísticas con visa de turista y que eso incluye a los famosos influencers, lo cual pues complica aún más el ya saturado y complejo proceso. Hay varios colegas, Mario, que incluso con acreditación mundialista no han podido entrar y quizás no vayan a poder, como los colegas de Irán, por ejemplo, y de otros países, incluyendo una decena de naciones africanas a los cuales Estados Unidos no ha dejado entrar. Ya sabemos que la selección de Irán, precisamente por problemas con la emisión de visas y el conflicto con Estados Unidos, estableció su campamento en Tijuana. El equipo va a viajar a la Unión Americana únicamente a sus partidos y se regresa corriendo a México. Su primer partido es este 15 de junio contra Nueva Zelanda en Inglewood, en California, y después contra Egipto en Los Ángeles y contra Bélgica en Seattle. No se espera que viajen muchos aficionados iraníes a Estados Unidos precisamente por el tema de las visas. Mario, es la información relevante hasta el momento. Son sí. Mis comentarios en este primer día de la Copa Mundial y espero que nuestra selección venza a Sudáfrica para marcar la primera vez que un equipo disputa tres veces la apertura de un mundial y la primera vez que un país con todo y nuestro legendario estadio Ciudad de México o Azteca es sede de la Copa Mundial. Un abrazo a ti y que sea un gran mundial para México.
3: Gracias, Ariel. Y bueno, pues buena la esperanza de tu parte, porque mientras escuchábamos tu reporte hace unos minutos, pues ¿qué cree? Bueno, que le cuente Alfredo. Adelante, Alfredo.
5: Gracias, Mario. El equipo mexicano, la selección, el Tri, está ganando 2-0 por fin. Después de algunos campeonatos del mundo, Raúl Jiménez marca su primer tanto en los mundiales. Al minuto 67, México está ganando 2-0, Raúl Jiménez de cabeza, y hay que recordar que al minuto 50 se fue expulsado Sitoul, jugador de Sudáfrica. Entonces, México ganando 2-0 en el Estadio Ciudad de México frente a Sudáfrica.
3: Entonces, la estadística era que México había ganado y cuántos y empatado cuántos en las inauguraciones.
5: Pues en las inauguraciones nunca ha ganado. Esta sería la primera vez que logra una victoria en una inauguración, 5 derrotas y 2 empates.
3: Bien, ¿y cómo se vivió el gol allá en el Deportivo Los Galeana, mi querido Israel Aldave?
6: Se vivió aquí el segundo gol del seleccionado nacional, por supuesto, festejado por la presidenta de la República, Claudia Sheinbaum, quien continúa en este deportivo hermano de Los Galeana, aquí en la Gustavo

0: Madero. Fíjate, Mario, que concluyó el primer tiempo y la mandataria se dio tiempo de saludar una a una de las personas que se encontraban en las fallas que se han colocado para delimitar justamente el área donde se está observando el partido de fútbol. Una vez que terminó prácticamente de saludar a pues a mucha gente, Mario regresó a esta silla en donde continúa dando seguimiento al segundo tiempo de este partido inaugural de la justa mundialista. Sí. Muy feliz, contenta la presidenta Sheinbaum Pardo con este segundo gol de la selección nacional, Mario.
1: Bueno, pues ella y todo el país y todos juntos. Gracias, Israel, muy buenas tardes.
0: Muy buenas tardes.
1: Ya en unos momentos le muestro las imágenes de cómo se festejó y cómo se vivió ahí ese gol. Vamos con, es jueves del doctor Héctor Aguilar Camín, y mire usted el comentario que tiene para el día de hoy. Adelante, doctor.
2: Mario, pues muy buenos días especialmente. Te estoy mandando este mensaje antes de que empiece, ¿no?, la fiesta de la inauguración del Mundial, sino antes de que empiece el partido. Pero me parece que de cualquier modo, esta vez quiero aprovechar este espacio, pues no para hacer ningún comentario sobre el momento que vive el país, sino para emitir un mensaje de buenos deseos, de buena voluntad. Veo que el estadio está lleno. La afición ha podido, con todos los problemas, llegar al Estadio Azteca. Es el único punto en donde hemos tenido, digamos, durante estos días una gran incertidumbre. La afición finalmente ha predominado, ha elegido la fiesta, ha hecho el esfuerzo de llegar a la fiesta. Qué bueno que esto es así. Y yo creo que lo que nos queda, sin de olvidar los problemas de quienes legítimamente protestan en demanda de que arreglen sus problemas, los atiendan, los escuchen, pues nos queda la fiesta del fútbol, nos queda el deseo de que la afición la pase bien, de que el Mundial sea un éxito y que la selección gane lo más que pueda, y ojalá sea mucho. Y este es el único mensaje que quería mandar hoy, un mensaje de esperanza, de confianza en que, pese a todos los problemas, México, como dijo célebremente algún presidente de otros tiempos, es más grande que sus problemas. Y desde luego el Mundial, pues es un evento más grande que el humor social de México. Entonces, disfrutemos esto, vayamos al disfrute de la ocasión, y ojalá que el equipo mexicano nos dé pues la mayor cantidad de satisfacciones que pueda darnos. Ojalá que les vaya muy bien, y con ellos a la afición, que es imbatible y que sigue al equipo mexicano a donde quiera que va y cualquiera que sea el resultado que obtenga. Qué bueno. Eso es uno de los puntos de unión de los mexicanos, y vale mucho la pena valorarlo así. Ojalá y nos vaya bien a todos con la selección mexicana y con el Mundial, que se celebra parcial, pero visiblemente en México. Mucha suerte.
1: Gracias, doctor. Gracias. Igualmente suerte para usted. Son las 2:41 p.m. Mire, con esto le digo todo. Seguimos contentos, muy contentos todos. ¿Ya qué marcador le puedo referir? Pues con eso le digo todo. Así se festejó hace unos minutos en el Deportivo Los Galeana, en donde la presidenta de la República ve el partido. Mire usted. Ahí está, para quien nos sigue por radio, de nueva cuenta tomaron la bandera ella y la jefa de gobierno, Clara Brugada. Brincan, ríen, y pues todas las expresiones que usted pueda tener o compartir en cualquier momento de esos, ¿no? Que es extraordinario, extraordinario. Bueno, aprovecho que no lo hice al principio, por lo que se dio del famoso bloque negro y la información de último momento que le dábamos, aprovecho para saludar a todo el equipo, a Ana Berta Coronado, a quien le mando un abrazo muy, muy, muy sentido, muy significado, que todo vaya bien, a Óscar Satarain, ingeniero Víctor Malpica, José Juan Padrón, Jenna Trejo Briseño, Sandra Jiménez, José Manuel García, y en la televisión, Alonso Mancera, Diana Chávez Piña, Javier Mejía, Miguel Ángel Sánchez Telles, Diana Morales, Laura Flores, y Regina Rosillo. Alfredo, ¿algo antes de ir al corte?
3: Pues estamos cruzando prácticamente el minuto 75, la selección mexicana ganando 2-0 con el tanto que ya decíamos hace unos momentos de Raúl Jiménez, que por cierto lo dedicó al cielo porque hoy se cumplen 3 meses del fallecimiento de su padre. Ni lloró, lo dedicó y así la selección está ganando 2-0.
4: Hay siempre esas historias detrás de los goles, esas historias detrás de la salida a la cancha. Lau, ¿tú tienes algo antes de ir a la pausa?
5: Sí, claro que sí, Mario, pues se registra un enfrentamiento entre integrantes de la Coordinadora y policías capitalinos en la caseta México-Cuernavaca. Colectivos de madres buscadoras se retiran de las inmediaciones del Estadio Azteca. La Marina destruye decenas de artefactos explosivos, todos improvisados e incautados en varios operativos federales. El presidente Trump ha declarado el fin oficial de la guerra con Irán, anunciando que un acuerdo de paz sería firmado pronto en Europa. Mario, hasta aquí la información de México y el mundo.
4: A ver, al tiempo, porque con el presidente Trump, así, al tiempo. 2:43, la pausa, volvemos.
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16: Campo.
17: Durante la conferencia La Informativa de Zacatecas, el mandatario David Monreal anunció para 2026 una inversión conjunta entre el gobierno del estado y el de México de más de 7.500 millones de pesos para potenciar al campo zacatecano.
18: La proyección de cadena económico y de ingreso para el estado, si estamos pensando cuando menos de 2-1, estamos hablando de 15.000 millones de pesos la derrama económica, que es lo que te da la tranquilidad y que es lo que te genera la perspectiva de crecimiento y desarrollo en actividades primarias con concretamente la agricultura y la ganadería. Por eso es más importante de lo que se cree y de lo que se aprecia el campo zacatecano. El campo te está dando estabilidad, te está dando gobernabilidad, paz social. Por eso es muy importante el impulso y el apoyo, porque los 58 municipios de Zacatecas tenemos una dependencia del campo zacatecano.
17: Entre las acciones destacó los programas de fertilizante para el bienestar, semilla habilitada, sanidad e inocuidad agroalimentaria y las expoferias agropecuarias, cuya próxima será en el municipio de Guadalupe.
19: El Mundial de Fútbol disparará el consumo en México. Restaurantes, bares, estadios y hasta las garnachas de la esquina serán los primeros ganadores del torneo, al recibir a millones de visitantes, lo cual podría generar una derrama económica de 728 millones de dólares. el país podría obtener 181.3 millones de dólares por las compras antes, durante y después del gran evento, que van desde el plato desechable y los recuerditos turísticos hasta las mercancías mundialistas. También se espera que los propios mexicanos desembolsen para disfrutar a gusto el fútbol desde casita. Tan solo la compra de nuevos electrónicos o mejores en sistemas de audio y video se estima en 136 millones de dólares. Los hoteles, la renta de alojamiento y hasta los hostales podrían recibir hasta 614 millones de dólares, mientras que el gasto en transporte podría llegar a los 309 millones de dólares.
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4: Son las 2 de la tarde con 47 minutos en el tiempo del centro de la República Mexicana. Para quien nos acaba de sintonizar, mire, cuando iniciábamos el espacio a la 1 de la tarde, teníamos, digamos, planteado un arranque y tuvimos la comunicación de Laura Cardoso para reportarnos que este grupo de choque, este grupo violentador, que eso se dedica, repito, no ligado a la CENTE, no ligado a las madres buscadoras, no ligado a los jubilados, no ligado a nadie, nada más vinculado con la violencia, irrumpió en las inmediaciones del Estadio Azteca. ¿Y ahora en qué va la cosa, Laura?
15: Ya se tranquilizaron las cosas, al menos en esta puerta, que fue la puerta 8 donde trataron de entrar estos jóvenes que pertenecen al bloque negro. Como verás, está todo reforzado. Al fondo, Ricardo Rodríguez te está dando una panorámica de cómo tuvieron que reforzar toda esta puerta y todos los policías que están antimotines para evitar cualquier enfrentamiento que se volviera a suscitar. Los tienen encapsulados como a, ¿qué te diré?, como a un kilómetro aproximadamente de aquí. Ya está seguro. Empiezan ya a salir algunas personas del Estadio Ciudad de México. Se salieron antes de que culmine el partido. Está ya todo con tranquilidad y, como puedes ver, ese fue el desastre que dejaron. Rompieron todo lo que pudieron, trajeron piedras, aventaron petardos, pintura, balas de goma, en fin, traían todo para hacer un desastre aquí, Mario. Por fortuna ya se logró controlarlos y nosotros seguimos pendientes aquí para ver por dónde salen todos los aficionados. En este momento, si ves, están saliendo algunos ya por aquí, sí. Son personal del gobierno de la Ciudad de México que está saliendo ya, y aficionados que ya se van. Bien. Porque pues prácticamente ya saben el resultado, así es que nos mantenemos aquí, Mario. Por fortuna ya está tranquilo, vamos a ver qué sucede en cuanto empieza a salir la gran parte de los aficionados.
4: Gracias, Laura, que son, según información de nuestro compañero periodista José Luis Cuevas, el pintor, son 80.824 los aficionados que entraron al estadio, 80.824, y como bien anota Laura, pues con un marcador como este 2-0 y ante el minuto que corre, pues ya hay muchos que dicen, yo voy adelantando mi salida, ¿no? Y vaya usted a saber qué tal se va a poner la salida en términos de vialidades y todo, porque de lo demás, le repito, la CENTE ha regresado a su campamento, las madres buscadoras se han retirado y solamente queda por ahí, pero a varios kilómetros, este asunto de Ayotzinapa en la caseta México-Cuernavaca. Ulises, te escucho con mucho gusto. Muy buenas tardes.
16: Mario, muy buenas tardes, qué gusto volverte a saludar. Pues estos manifestantes integrantes de diversas normales rurales, entre ellas la de Ayotzinapa, Guerrero y Tiripetío, Michoacán, pues han cerrado la circulación en ambos sentidos a la altura de esta caseta de Tlalpan. Durante esta movilización se han registrado algunas agresiones, pintas y daños materiales en unidades oficiales de la Secretaría de Seguridad Ciudadana, lo que ha desatado algunos choques en la zona. Déjame decirte que se implementaba desde muy temprano un operativo de resguardo de esta caseta para evitar estas confrontaciones. Todo esto después de que hace unos días encontraron al menos 59 artefactos explosivos, luego de una pues ocultación al menos de 19 camiones provenientes de Ayotzinapa, Guerrero.
4: Bien.
16: Y estos fueron gracias al equipo de los zorros, quienes se encontraban en esa caseta y quienes también el día de hoy se encontraban en esta caseta. Y déjame decirte, Mario, que el equipo metropolitano de la Secretaría de Seguridad pues se mantiene en la zona prácticamente replegado ya en estos instantes a la altura del puente peatonal, sobre todo para evitar más desastre en este punto de la
4: ciudad.
16: Son algunas patrullas que quedaron pintarrajeadas y otras más que les han roto los cristales, sin embargo, de ahí no ha pasado a mayores. Mientras tanto, hay que considerar como alternativa vial la carretera federal, sobre todo para evitar esta caseta de Tlalpan y poder librar el tráfico bastante
4: importante. Muchas gracias, Ulises.
16: Que ya se ha formado, al menos hasta hasta el momento a la zona del Caminero y por supuesto 2 kilómetros o 3 más hacia atrás de entrada de la ciudad de Cuernavaca hasta la Ciudad de México. Mientras tanto, es el reporte que te tengo, Mario.
4: Gracias, Ulises Navarro. Muchas gracias por este, Soriano, perdón, gracias por este reporte. Mire, ya estuvimos, evidentemente, en la Ciudad de México, ¿no? Guadalajara, Monterrey, Houston, Los Ángeles, París, y ahora vamos hasta Canadá, particularmente a la costa oeste, a la ciudad de Vancouver, con Alberto Garnica, otro país anfitrión, y se encuentra precisamente en el Fan Fest, en el arranque de esta justa deportiva. Adelante, Alberto.
20: ¿Qué tal, Mario? Muy buenas tardes, te saludo con mucho gusto aquí desde la ciudad de Vancouver en el Fan Fest, donde en estos momentos la selección mexicana se encuentra ganando 2-0 ante la selección de Sudáfrica en este partido inaugural. Cabe mencionar que la afición mexicana se encuentra en gran multitud aquí en esta área de la ciudad, donde tiene un aforo de aproximadamente 15,000 aficionados, además del nuevo anfiteatro que tiene capacidad para otros 10,000. Para los próximos días se espera el arribo de 350,000 turistas, según reportes de autoridades canadienses. En total, la ciudad de Vancouver será sede de 7 partidos en total, 5 de la fase de grupos y otros 2 más de la fase eliminatoria. Con Bien. Mucho gusto te saludo aquí desde Vancouver, Alberto Garnica.
4: Gracias, gracias Alberto por este reporte. Y en Brasil, otro país con larga trayectoria futbolística y gran pasión. Vamos contigo, Patricio de la Barra, te escucho.
21: Hola, muy buenas tardes, Mario. Sí, efectivamente, tal como lo describen ahí tus compañeros, acá en Brasil hay una gran expectativa por lo que pueda hacer la selección brasileña en esta Copa del Mundo que está dividida en 3 países, Canadá, México y Estados Unidos. Las calles, por primera vez después de 20 años, vuelven a estar todas pintadas y los bares y restaurantes colocan estos telones para que la gente haya visto la inauguración de la Copa del Mundo y ahora esté asistiendo México enfrentando a África del Sur ya 2-0. Para mañana se esperan ya también los fanfests en diversas regiones del país y también en San Pablo, donde se han determinado telones enormes, gigantes, para que la gente, aproximadamente unos 300,000 personas, puedan asistir todos los detalles de esta incursión de Brasil con una expectativa enorme de ver el equipo que de Carlos Ancelotti ahora y también con la inclusión de Neymar como uno de los integrantes antes de este elenco que seguramente irá a debutar ahí en contra Escocia. Bien. O tal vez contra Haití algunos minutos, ¿no? La algarabía es gigante acá, Mario.
4: Gracias, Patricio, pues imagínate ahorita y con el resultado que llevamos aquí también, gracias, y Brasil siempre un equipo muy apreciado en México, por lo que nos une y por su nivel de competencia, evidentemente. Gracias, Patricio.
21: Un fuerte abrazo para todos ustedes y los mantendremos informados de toda esta fiesta que por primera vez en 20 años, les decía, se está realizando acá en Brasil con respecto a la Copa del Mundo.
4: Padrísimo. Muchas gracias, Patricio. Muy buenas tardes. Alfredo González, que es lo último que se tiene en estos minutos.
3: Estamos prácticamente llegando al minuto 90. México ganando 2-0, goles de Julián Quiñones y Raúl Jiménez. Hay que recordar que hace unos minutos también Gilberto Mora entró de cambio y es el futbolista mexicano más joven en disputar una Copa del Mundo con 17 años, 240 días.
4: Bien, muchas gracias. Pues yo le invito a que se quede aquí en Grupo Fórmula en esta transmisión de Largo Aliento para el inicio del torneo de fútbol llamada Somos Locales, porque lo somos, porque somos locales y porque además vamos ganando. Pues imagínese usted, me parece que no puede haber mejor ocasión. Hágalo con responsabilidad, hágalo con límites, pásela muy bien. A nombre de Joaquín López Dóriga, titular de este espacio, y a nombre de todos mis compañeros que han hecho posible este Somos Locales, muchísimas gracias. Joaquín estará aquí el día de mañana. Y a continuación,
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39: Son las 3 en punto.
40: En este momento, la temperatura en Zacatecas y Guadalupe es de 25 grados centígrados. 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

0: Son las 3:21.
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2: 3:34 minutos.
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0: Son las 3:45.
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1: Son las 3:56.
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1: 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Respondió Jesús y le dijo: el que me ama, mi palabra guardará, y mi Padre le amará, y vendremos a él y haremos morada con él. Palabras de nuestro Señor Jesucristo, Juan 14:23.

0: las 4:01.
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11: Muy buenas tardes, tengan todos ustedes, pues finalmente las fiestas han comenzado, y digo fiestas porque hay de un tipo, de otro, de otro, de otro, de otro, y de otro. Por fortuna, a final de cuentas, el resultado es halagador en cuanto a numeralia, me gusta mucho el manejo de números, y la verdad que yo, Tadeo, estoy completamente satisfecho por el resultado. Ya analizaremos, trataremos de desmenuzar el partido. En tanto, José Manuel Barrón Mazoco se encuentra en la Ciudad de México, recopilando material, seguramente nos dará una visión diferente, porque en la zona que él estaba se ve completamente el espacio del terreno de juego, y ahí se ven muchas veces los movimientos que nosotros por la televisión no podemos ver. Entonces, pues ojalá y en un rato más tengamos la oportunidad. Bienvenido, Tadeo, vamos a ver qué sale el día de hoy.
12: Muy buenas tardes, profe Mora, muy buenas tardes a todos los que nos están sintonizando ya aquí por Sonido Estrella, quien va saliendo del trabajo, quien va, nos va escuchando en su auto, quien ya prendió la radio después del partido y empieza a escuchar las analíticas. La verdad es que es un partido muy interesante el que hace México. El Vasco Aguirre, usted lo decía antes de entrar al aire, que siente que a veces como que frenaba, que no dejaba que jugaran libres los jugadores, pero yo creo que lejos, o sea, antes de todo el análisis que vamos a poderles ofrecer a todos ustedes, creo que el resultado me gusta. Hubiera ido yo por un 3-0 como para un marcador más holgado, para llevar este cúmulo de goles para ya para el tercer partido contra Chequia, pero creo que el aficionado queda a gusto, queda complacido con este dos goles por cero, de extracción americanista los dos goles.
11: Válgame Dios, pero bueno. Está bien, alguna piedrita ibas a lanzar, pero bueno, se te acepta y vámonos. Pues mira, la verdad que a mí de entrada me gustó el comienzo. Por ejemplo, los dos gol, el primer gol no es una construcción táctica del equipo mexicano, fue una construcción de aprovechar una cosa negativa del rival y lo supo cristalizar. Ya estaremos analizando en un momento más eso. Me gustó sobre todo los primeros 20 minutos que estaban haciendo presión y trabajo de balón, de mantenimiento de pelota, le llaman volumen algunos, pero a mí no me gusta ese estilo de juego, no me gusta mucho, porque sí, cuando vienen las estadísticas dice posesión del balón 60-70% y luego ves el marcador 0-0, dices ¿verdad? Pero bueno, es parte de eso. Por fortuna, sí se sabe aprovechar la falla de la salida del portero, que se vio hasta cierto punto ingenuo. Se agradece la bondad de querer salir jugando, pero en ciertas circunstancias no es muy recomendable cuando sabes que el rival va a estar sobre ti, y cosa que se dio. Por fortuna, Quiñones, que lo veo yo en otro nivel, un poquito diferente al resto, creo que se consolida como el mejor jugador, así es, habría que decirlo rápidamente, como el mejor jugador del partido para los nuestros.
12: Efectivamente, y es que ayer lo estábamos diciendo aquí cuando nos acompañaba también Julio, sabemos que el mejor jugador de México era Johan Vázquez, sí. Y el día de hoy Julián Quiñones es el que levanta, sí, la mano, realmente el ayudado desde esa media cancha que estuvo muy sólida, que realmente me gustó la solidez de ese medio campo. Creo que les faltó un poco más de chispa, un poco más de amor por el juego, como para abrir más la cancha, ¿no? Pero Julián Quiñones supo aprovechar las que tenía. Él termina por ser el constructor de varias de las jugadas, le dio pases a Raúl Alonso Jiménez, le dio pases al Piojo, le dio pases a Gutiérrez, que por ahí también tuvo un calcetinazo, pero realmente el primer gol es muy bonito porque yo creo que guardaba toda la furia de la afición, sí, mexicana, se mete el gol y entonces se descansa por completo, sabiéndose que está en su cancha, que está con su gente y que lo podía acomodar. Creo yo que México intentó, como usted lo dice, o sea, tener la pelota, la posesión para cansar un poco al rival, no le salió porque el rival aguantó mucho. Creo que se empezó a desfondar por ahí del minuto 70-75, y aún así mantuvo a México siempre, no generó grandes jugadas de peligro, salvo un par, pero no fue nada del otro mundo, o sea, nada de poner en atención al equipo mexicano, pero sí creo que el equipo de Sudáfrica venía a no perder y les termina saliendo cara. Dos expulsiones también, la de México se me hace un poco rigorista, no sé lo que ustedes...
11: No, fíjate que yo vi la repetición en un ángulo diferente y no, sí lo enganchó, antes no lo quebró, te voy a decir, porque el pie de Montes está sobre la cancha, sobre el pasto, pero la forma en que lo palanquea, la verdad, porque ya tenía el pie derecho el atacante hacia adelante y llega y le hace ese movimiento, y ese tipo me ha tocado ver fracturas de ese tipo, y la verdad que fue imprudente, pues, o sea, sí, no fue agresiva, pero fue imprudente en la forma, y como ciertamente, porque luego decían, es que no llevaba posición de balón para anotación, pero ahí el árbitro, que me parece un excelente arbitraje de manera general, me parece que juzgó bien la imprudencia de la entrada o de la defensiva que intentó hacer Montes, que lamentablemente deja un poquito, aunque yo creo que Edson ya tiró la adrenalina que traía por ahí un poquito sin controlar, puede ser una opción, pero bueno, 10-9 termina el partido, uh-huh, cuando no era muy necesario. A mí me parece, por ejemplo, la primera expulsión tonta de, sí, parte del jugador de Sudáfrica, porque la forma en que el Piojo le mete el cuerpo, porque fue meterle el cuerpo, no fue así como para golpearlo, porque incluso es de espaldas, ¿no?
12: Así es.
11: Y entonces este muchacho medio que se confundió, le tira el manotazo y le da un tremendo golpe, que tras la revisión, ahora sí muy certera del VAR, pues genera la expulsión por agresión sin balón.
12: Efectivamente, y es que viendo ya el minuto en que era, ya se había desfondado Sudáfrica, ya estaban perdiendo un poco el control. Yo creo que Sudáfrica sabía que podía perder, a lo mejor por la mínima. Yo no vi mayor expectativa de su técnico, jamás lo vi manotear como lo hizo Javier Aguirre. Eso sí, sí vi que Javier les llamó mucho la atención, yo creo, al medio tiempo, porque salieron con el chip recargado en el segundo y empezaron a buscar, y empezó por ahí la reconstrucción del equipo mexicano. Lo que también me parece muy interesante es que debuta Gil Mora, sí, que debuta la hormiga González, uh-huh, el gol que hace y por ahí ya tenemos a José Manuel Barrón.
11: Sí, tenemos a José Manuel Barrón en la línea, pues continuamos, vamos a ver si nos podemos enlazar. José Manuel, pues estamos al aire, nos agarraste al aire como debe de ser, ¿no? Entonces, sí, yo te escucho bien, déjame ver, déjale, subo el, dijo aquel, el volumen y le abro, ay, me corté, una disculpa, yo corté la llamada, déjenme, le vuelvo a marcar a él, o si le puedes marcar, Tadeo.
12: Sí.
11: Vamos a ver qué sucede, porque sí me parece interesante.
12: Ya le estoy haciendo la llamada para ver si logra entrar y podemos tener en exclusiva las palabras de José Manuel Barrón, que está en Ciudad de México viviendo el partido, recordando que realmente pues
11: bueno, si te parece, Tadeo, vamos a hacer un pequeño ajuste técnico aquí. Vamos a un espacio y regresamos nuevamente a En Juego Radio.

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0: Bien, regresamos nuevamente aquí en Juego Radio. Tenemos en la línea a José Manuel Barrón Masoco, que está exactamente en el lugar de los hechos. José Manuel, pues buenas tardes.
1: Gracias, profe, qué gusto saludarlo. Agradecido desde luego por las atenciones. Estamos aquí en la zona mixta, donde están saliendo los jugadores de la selección mexicana. Ha pasado Guillermo Ochoa y Vega, algunos de los jugadores como Armando González. Han querido hablar muy poco, solo Ochoa, que habló del tema de la posibilidad de estar por ahí. Quizás más adelante podamos las palabras. ¿Qué le pareció el partido? La verdad es que aquí en el estadio lo que vimos fue un arranque volcánico del equipo mexicano, con un muy buen desempeño, con esa aporte, ese muy buen juego por parte de Julián Quiñones, que fue la gran diferencia hoy para México, un hombre de potencia, de calidad, que se ve muy por encima del resto de la selección mexicana. Después un momento de apremio donde parecía que le podían empatar a México, le empiezan a llegar constantemente. México también como un rival del favorito para ganar este grupo. Por momentos parecía que estaba, finalmente viene la expulsión que le pasó la primera de las a México, y de ahí en adelante empieza a buscar mejores opciones, y la expulsión que todavía gana más este camino. Y cuando vienen los cambios, pues, o sea, Gutiérrez que es un positivo, y al golpe unos otros, como el caso de Fidalgo, que tampoco se vio al nivel que los vienen los cambios, y entra Gil Mora, y prácticamente cuando entra Gil Mora al terreno de juego, además de los otros ajustes que hizo el técnico Javier Aguirre, pues se da el gol casi inmediato de Raúl Jiménez para el 2-0, que ahí ya la historia pues prácticamente cambió. Yo creo que un resultado muy bueno, lo más destacado, la victoria. Cosas por mejorar y por trabajar, pero creo que México, con este nivel que mostró hoy, le costaría ya.
0: Bueno, la verdad hay que decirlo, lo platicábamos Tadeo y tu servidor, que algo muy similar a lo que tú comentas, en el entendido de que lo más destacado en este encuentro es el triunfo, con dos anotaciones, una por Julián Quiñones, que desde la coincidimos aquí Tadeo y tu servidor, con que sin duda alguna el hombre clave en este partido fue Quiñones, que aparte de la anotación tuvo mucha intervención, se botaba, se cambiaba de zona, participaba mucho en el armar jugadas, así es, y al minuto 42 por poco hace la segunda anotación, y así es. Entonces, pues la verdad que Julián Quiñones, para coincidimos pues que fue el mejor elemento de la selección nacional, y que lo más rescatable, pues sin duda alguna, el triunfo que pone a México en la punta del grupo con un marcador de 2-0, y que pone su numeralia en +2, que me parece que si por ejemplo México y Corea empatan, va a ser la diferencia en los goles anotados a los rivales que tengan los dos conjuntos.
1: Sí, puede ser el factor, pero sí, hay algunas cosas también. No todo fue bonito, digamos.
0: Claro.
1: Te aprieta un equipo del nivel de Sudáfrica que no mostró nada. Yo te decía que el 1-0 casi lo puso el público. La presión, se vivió un ambiente extraordinario en el arranque del partido, con una afición estereada, con un espectáculo que espectacular, buenísimo por parte de la organización, y había un ambiente que empujó al equipo mexicano a hacer este primer gol. Pero después viendo un momento de calma donde empezó a pasar el partido de México, después ya con unos a México de César Montes, que es una baja muy sensible para el partido, va a tener que trabajar ahí con otros centros modificar, y creo que otro elemento muy destacado, o sea, su mejor opinión de estadio es que le dio solidez.
0: Así es.
2: Efectivamente, como bien lo comentas, José Manuel, pues un Julián Quiñones que estuvo en una buena noche. Creo, coincido contigo y lo platicaba con el profe Mora, que México entró en un letargo de más o menos 30-35 minutos después de anotar el gol, cuando en realidad pues lo que se buscaba era que México pudiera hacer el segundo y el tercer gol. Lo platicábamos también el día de ayer, México tenía que ganar un 3-0 para tener una victoria holgada, tener esos 3 puntos y tener también 3 goles. Te lo dijo a ti John Softly por la mañana, era 3-0 el marcador que se preveía para México. Tú que estuviste viendo por completo el partido, cuéntanos un poco si a lo mejor fue César Montes el que se equivoca en esa jugada o si fue muy rigorista el árbitro. Bueno, creo que se perdió la conexión con José Manuel Barrón, y es que como sigue todavía en las inmediaciones del Estadio Ciudad, ahora Ciudad de México, para fines del Mundial, pues la conexión es un poco complicada, hay muchísimas almas todavía dentro del estadio. Profe Mora, usted viendo este primer partido y lo que nos comenta José Manuel Barrón, ¿qué veremos contra Corea?
0: Fíjate que la respuesta la daré hasta después de las 10 de la noche, porque hay que ver a Corea, ¿sí? Hay que ver a Corea porque, sin duda alguna, de ahí dependerá el planteamiento táctico que haga el profesor Aguirre. Entonces, vamos a ver el partido el día de hoy y mañana tendremos material de sobra para ahora sí hacer una especie de análisis y complementarlo. José Manuel, nuevamente en la línea.
1: Habrá que ver Corea y el rival de República Checa, porque van a ser los últimos dos rivales, y ahí lleva riesgo México de que si juega como pudiera estar en duda el liderato de grupo. No creo que debamos de irnos con ese falso optimismo, porque se ganó, hay mucho por ir, errores algunos puntuales, ojalá algunos elementos de México que hoy estuvieron como nerviosos quizá por su debut mundialista puedan corregir para el segundo partido. Vieron algunas situaciones de titubeo, inclusive el arquero Raúl Rangel en algún momento se le vio nervioso en el partido, por suerte se tranquilizó y al final y terminan sacando el resultado, 3 puntos muy valiosos, y bueno, pues esperar ahora el siguiente partido de República Checa. Le puedo decir que la verdad es que ha sido un inicio, pues yo diría, sí muy espectacular, sí acorde a lo que es un mundial de fútbol, pero por otro lado, pues caótico, porque de alguna manera las circunstancias han un poco superado a la organización, se ven algunas carencias desde el punto de vista de organización, de estructura, que habrá que también ir corrigiendo, quizá porque se trata del primer día, cosas que han pasado en este primer día del mundial, ya lo platicaremos a detalle, pero bueno, en lo estrictamente cancha, se va a la afición, creo que contenta por el triunfo, no sé tanto por el desempeño. Empezó a haber un lapso del partido en la segunda parte, donde estaba ya el público empezando a meter presión, y ya sabemos eso en qué deriva. Por suerte cae el gol de Raúl Jiménez y esto le da una tranquilidad al equipo mexicano, porque de lo contrario hubiera empezado también ese mismo apoyo, ese mismo fervor a voltear contra del equipo mexicano en un lapso del encuentro. No sé si ustedes que lo vieron allá lo percibieron así, porque en el estadio claramente se sintió que en un determinado momento pudo haberse convertido esto en una de esas noches donde se le empieza a complicar todo a la selección mexicana.
2: Efectivamente, José Manuel, y es que lo platicábamos aquí en la calle, lo estamos platicando antes de entrar. Yo creo que México entra en un letargo después del primer gol, unos 30-35 minutos, se regresa del segundo tiempo, empiezan a jugar otra vez, por decirlo así, bonito, les empieza a gustar ese tiki-taka, esa presión que tenían, pero nuevamente caen en ese letargo. No sé si por confianza, no sé si el Vasco así lo estaba manejando, pero después, antes de del gol de Raúl Alonso Jiménez, pues creo que el equipo mexicano no se estaba viendo bien, inclusive con 9 jugadores, Sudáfrica hizo ver el equipo mexicano mal, por ahí la expulsión de Montes, que también justo lo estábamos platicando si era muy rigorista o si estaba muy bien sancionada, nos deja abajo esto. ¿Tú cómo lo viste, justo esa expulsión de Montes?
1: Bueno, la expulsión de Montes, como usted sí ha estado marcando en el partido, creo que era lo lógico que ocurre. Las jugadas como las 2 expulsiones de Sudáfrica y los momentos que se dieron de tarjetas amarillas para Sudáfrica, de alguna manera marcaron un cierto rumbo de cómo la estar pitando a lo largo del encuentro, pero realmente es una expulsión muy dañina para el equipo mexicano, porque pierdes a un central, y al central, además de mayor estatura, que te da la solidez atrás junto con Johan. No creo que si ibas a perder a uno de los 2, creo que qué bueno que fue Montes y no Johan, ¿eh? Porque la tranquilidad para Johan, me gustó el papel de Gallardo, no se vio bien hoy la otra lateral con Israel, ahí creo que quedó de ver, Lira más o menos, no tampoco tan dominante como nos tenía acostumbrados, pero sí, hoy el jugador del que te tiene que hablar, y después de Tadeo, profe Mora, las críticas que vivió tan fuertes, de los cuestionamientos, de la misma exclusión en un cierto momento de Javier Aguirre, es de Julián Quiñones, que se ha sobrepuesto absolutamente todo, y hoy es el jugador estrella de México, por encima del que ustedes me digan, de Raúl Jiménez, de Brian, de Mora, de todos. Hoy Julián Quiñones marcó diferencia en el partido.
0: Así es, lo hemos venido platicando a lo largo de los minutos que hemos estado hablando de una especie de análisis del encuentro. Sin duda alguna que la gran figura del día de hoy de parte de la selección nacional es de Julián Quiñones, que viene en un ritmo físico excelente, viene también técnicamente muy dotado, y él fue el que marcó la diferencia. Aprovecha las circunstancias, el gol lo construye él solo, porque él recupera el balón, amaga al enfrentar a un rival, lo hace para la izquierda y él avanza a la derecha, y después yo creo que todo lo que traía acumulado de querer ser, lo realiza con el potente disparo que el portero hizo lo posible, pero la velocidad que llevaba el balón, la potencia, pues la verdad que evitó que el portero tuviera intervención. Yo creo él siguió jugando más o menos similar, incluso estrella el balón en el minuto 42 con una jugada de pierna derecha, un balón que también es recuperado, y por fortuna para los sudafricanos no termina anidándose, pero sí, sin duda alguna que lo mejor de lo mejor, diría el español, pues fue el día de hoy de nuestro naturalizado, que quisiéramos que llegaran muchos como esos, ¿verdad? Hoy no puedo hablar de Fidalgo, el gran futbolista que siempre ha mostrado ser. Hoy me parece que se achicó, le pesó, yo creo, debutar en una Copa del Mundo, y bueno, pues ojalá que se recupere, porque necesitamos hombres con su inteligencia y vista periférica para el terreno de juego.
1: Sí, les pesó a varios. Yo creo que como unos 4 o 5 jugadores.
0: Así es.
1: Pero también por otro lado es entendible, ¿no?
0: Sí.
1: De un escenario de local, con el estadio de Pesquino, con todo el ambiente, era lógico que esto podía pasar. Y pues sí, les voy a dejar ahí votando esto. Julián Quiñones. Aquí está pasando casi enfrente de nosotros, no se está diciendo hablar con los medios. Si llega a hablar, pues nos estaremos acercando. No, ya pasó. Bueno, veremos si más adelante quizá regrese. Pero estaba pasando parte de la selección mexicana. Es un recorrido el que hace desde el explorador hasta el camión. Hay que subir. Diferentes medios de comunicación, que hay un mundo de todo el planeta viendo este torneo, el campeonato mundial, y bueno, pues jugadores. De repente hablan un poco, de repente no, hasta ahorita solamente Obed Vargas y Guillermo, sino hablar con la prensa. Bueno, pero de regreso, es que por ahí, profe, para el análisis, quizás después de la paz lo puedan comentar, votando, ¿qué tanto necesita México? ¿Qué tanto se fortalece ese jugador, el Ecuador, no, de esta potencia? Sí, Julián Quiñones se terminó de formar aquí en México, es mexicano, lleva muchos años ya en el fútbol nacional, pero pues evidentemente las condiciones que él tiene no se dan muy fácil en el fútbol mexicano, hasta por una cuestión física, ¿no? Y creo que el aporte de esto ya hace mucha diferencia, y no sé qué tanto podríamos emular a algunos países como Francia, etcétera, que aportan jugadores de este tipo, ¿no?
2: Bueno, yo creo que sinceramente que Julián Quiñones es un tipo diferente, por algo lo trae Tigres, perdón, en un inicio de su carrera, lo trae muy joven, por eso se nacionaliza mexicano. Creo que yo creo que necesitamos más jugadores así, porque son los jugadores diferentes, tiene una visión de juego. Hoy, lo que no hizo Fidalgo en el campo, lo hizo Julián Quiñones.
1: Y lo fallan del todo, ¿eh?
2: ¿Mande?
1: Y tampoco fallan, ¿qué es el otro llamado?
2: Efectivo.
1: Y fíjate, porque no termina de
2: esto. Efectivamente, yo creo que creo por ahí, inclusive lo decía con el profe Mora, que siento que debieron sacarlo antes, pero le dio más minutos a lo mejor para que se ganara la confianza. Yo concuerdo contigo en esto de que tuvieron algunos jugadores muy mala recepción de este primer partido por el nerviosismo, el caso de Gutiérrez, el caso a lo mejor de Fidalgo también, el mismo caso del tal Arrangel con ese balón que suelta, por ahí me recordó uno de las chambonadas que hizo Ochoa. Y pues, bueno, yo nomás lo dejo votando ahí, si el partido se complica, a veces vas a tener que sacrificar un cambio y meter a alguien que tiene toda la experiencia y todo el colmillo, como para que te dé esa cierta tranquilidad en el arco.
1: Ahora, ¿cuánto hemos visto que comienza como con dudas o con fíjate, Argentina perdió el partido del mundial pasado con el título? No digo que México vaya a seguir el mismo camino, no sé cómo, pero sí digo que el equipo puede ir mejorando conforme va avanzando el torneo, que lo importante siempre es sumar y de sacar las victorias, aunque no juegues del todo bien. En el caso hoy, el que tiene que dar las dudas, y creo que habrá que verlo, creo que coincido con usted totalmente, es qué tan malo realmente es Sudáfrica. Porque aparte de que no va a tener dos jugadores de los titulares, pues va a llegar simplemente, desde luego, devastado por esta primera derrota. Veremos si alcanza Sudáfrica para meterse en la pelea con los otros dos equipos contendientes, porque México ya toma bajas de 3 puntos. Así que habrá que ver el partido de esta noche. La selección por la semana que entra contra Corea, y habrá que trabajar. Yo creo que el primero que va a estar consciente de lo que está pasando, pues es el propio Javier Aguirre, ¿no? Que sabe que hoy las cosas se dieron, que pudieron sacar los resultados, pero que México no jugó del todo bien. Bueno, los dejo en la mesa, me voy a seguir buscando entrevistas. Mañana a las 4 me vuelvo a enlazar con todos ustedes, agradecido como siempre con Tadeo, con el profe Mora y con todos ustedes. Y bueno, estaremos siguiendo este mundial que apenas arranque, que por suerte lo hace con triunfo para México. Gracias, Tadeo, gracias, profe Mora.
0: Bueno, gracias a ti, José Manuel, que te tenemos en el mismo terreno de juego, y la verdad que una vivencia, una experiencia que muchísima gente ya quisiéramos tener, y la verdad que envidia de la muy buena. Ojalá te siga yendo bien, y aquí cuando te regreses, pues te estaremos esperando.
2: Efectivamente, profe Mora, pues realmente, y lo decía José Manuel Barrón, platicar sobre bien lo dicen, el elefante dentro de la habitación. Yo creo que a Gutiérrez le pesó el primer partido, a Fidalgo le pesa el primer partido, también yo creo que al arquero le pesa un poquito el primer partido. ¿Qué esperar de esto de Javier Aguirre? Que inclusive estoy leyendo ya declaraciones que él dice que no le gustó para nada el primer tiempo.
0: Me parece que se exhibe como muy exigente, ¿eh? La verdad que hoy día, después del resultado, deberíamos ser más tranquilos. Creo que no le transmite mucha confianza a los jugadores. O sea, hay que reconocer que el triunfo no es el que hubiéramos querido, que quisiéramos hasta de 5-6-0, pero hay partidos que se prestan para eso, y hay partidos que él como administrador, fíjate que su función fue esa, administrar mucho al equipo, porque mucho del frenado del equipo me parece que viene desde la banca. No creo que se le hayan salido del huacal y decir, hey, vamos a bajarle, vamos a esto. No, regularmente cuando tú estás en el medio tiempo, hablas a gritos, hablas con palabras altisonantes y de tal manera que los muchachos despierten. Y yo creo que, conociendo el estilo de Javier, si en charlas tranquilas echa la viga, imagínate cómo debe haber estado. Pero bueno, creo que es su papel decir que no está conforme en este sentido y que quisiera más. A lo mejor es la idea que él trataba de comunicar. Si te parece, Tadeo, y nos lo permiten aquí en XHEPC, Sonido Estrella, vamos a hacer un espacio en el 89.9 y volvemos a En Juego.
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4: Regresamos aquí a cabina de XHEPS Sonido Estrella. Tadeo, bueno, pues ya platicamos, ya escuchamos la versión directa de José Manuel Barrón a nivel estadio, a nivel cancha, está viendo cómo se retiran los jugadores, algunos que pasaron a través de zona mixta, no se quisieron parar la gran mayoría, que además es muy válido, o sea, yo creo que llevan la emoción todavía guardada ahí por el primer triunfo, pero mira, en una calificación que ya sale en algunos medios, al tal Arangel lo califican con un 7 por algunos titubeos que tuvo, pero que no generaron mayor problema. A Israel Reyes me parece que lo califican muy, muy bien, le ponen un 9, pero ofensivamente tuvo muy poca participación, sí fue al frente, pero no mucha. A César Montes me parece que lo califican muy bajo con un 7, seguramente por la expulsión. A Johan Vázquez con un 8, que ni trabajo complicado tuvo, no lo vi que lo apretaran, pero bueno, lo califican con un 8. A Jesús Gallardo, que jugó por izquierda y que sí tuvo mucha incorporación por su banda, lo califican con un 8. Y me llama mucho la atención a Eric Lira con un 10. Si bien es cierto, es una calificación muy buena, pero me parece que, siendo justos, debería de bajar porque tuvo ciertas ausencias, sobre todo ofensivas o creativas.
5: Completamente de
4: acuerdo. Jugó muy bien de pivote,
5: sí.
4: pero ofensivamente no produjo mucho. Defensivamente podemos decir que hizo un muy buen trabajo. Otro que califican a Edson Álvarez con el poco tiempo que tuvo, le dan un 7, me parece medio justo. A Brian Gutiérrez me parece que sí son injustos por la calificación que le dan, casi un 6, o sea, pasa de panzazo. Pero bueno, ya decíamos que su primer partido, su juventud todavía muy presente, entonces
5: creo pues, que fue por el calcetinazo ese.
4: Yo creo, fíjate, es que lo malo es que te califican. Mira, tú puedes escribir, y yo tengo 34 años escribiendo una columna. Escribes columnas de opinión sobre ciertas cosas y 99 palabras te las chulean. Y una que no fue de su conveniencia te califican como lo peor, ¿verdad? Entonces me parece que no es para tanto con Brian Gutiérrez, ojalá y que en sus próximas apariciones mejore. A Gilberto Mora lo califican con un 7 cuando yo vi que nunca arriesgó el balón, que siempre iba a la segura.
5: Creo que no perdió ningún balón.
4: Perdió ningún balón, entonces dices un 7, me parece que no, pero también por la duración del tiempo, a lo mejor la calificación de 7 es buena. A Álvaro Fidalgo, yo creo que fueron paisanos tuyos, lo califican con un 9,
5: no,
4: y entonces no, pues tampoco, ¿verdad?
5: Yo creo que Álvaro Fidalgo un 7 estaría
4: bien calificado. Luis Chávez 7 también por la falta de tiempo. A Roberto el Piojo Alvarado, que fue el del servicio para la anotación, o sea, es una asistencia, es una intervención en la consecución de un gol, entonces me parece que se la puso como con la mano. Raúl no hizo gran esfuerzo,
5: sencillamente
4: la saludó, pum, y para adentro, pero bueno, y a Julián Quiñones un 10, yo creo que es el más realista, el que demostró pues una participación muy muy muy muy agradable. A Alexis lo califican con un 7, me parece
5: yo lo vi como descanchado,
4: o sea, muy descanchado, sí. Sobre todo falto de ritmo.
5: Exacto.
4: Nos tiene acostumbrado a una mejor manejo de pelota, enfrentando uno a uno es muy habilidoso, y hoy no intentó ninguna.
5: No lo vi nada explosivo.
4: Bueno, y a Raúl Jiménez se le otorga un 9, me parece que
5: sí.
4: Su esfuerzo valió la pena y una buena calificación.

0: Y a Armando La Hormiga González lo califican con un 7 y me parece justo en términos generales, sobre todo por el tiempo de participación que ya pues fue un poco reducido, pero eso seguramente les va a servir mucho a Brian, a él, a Fidalgo, ya deshacerse de la losa de participar. Yo casi te aseguro que ellos tres, alguno no durmió adecuadamente, te lo garantizo. Yo, por ejemplo, cuando preparaba un partido, me la pasaba despierto a ver si pongo 4-3-3 o si pongo 5-4-5-3. ¿Cómo jugó la alineación de México? 4-3-3.
1: Jugó 4-3-3, con los extremos un poquito más retrasados, y como único delantero es Raúl Alonso Jiménez. ¿Sí? Sin embargo, esto era como que estos falsos delanteros, porque obviamente al momento de subir las subir la presión, pues ellos llegaban a línea de fondo para servirle a Raúl Alonso Jiménez. Que en las calificaciones la mayoría estoy de acuerdo con ellas, no estoy de acuerdo en lo que le ponen a Álvaro Fidalgo. Uh-huh. No estoy de acuerdo en lo que le ponen a Lira, que le ponen un 10. Creo que con un 8.59 estaría muy bien. De Raúl tampoco un 10, yo creo que un 9, porque tuvo algunas que pudo haber.
0: No, Raúl tuvo un 9.
1: Tuvo un 9. Creo que se me hace bien, hay algunas, la primera, que es un gran disparo el que hace, que va muy al centro, pero que lo saca bien el portero de Sudáfrica. De ahí en más, Julián Quiñones tampoco, no creo que un 10, porque también tuvo algunas que pudo haber cedido y no lo hizo para poder haber metido más goles. Creo que yo en conjunto le daría una calificación de un 8.59 a México. No fue
0: en algo grupal.
1: En global, efectivamente. Sí, nada más yo creo que Ochoa debería acercarse con los arqueros para platicarlos, para que saquen un poquito esa tensión, para que les digan, ¿sabes qué? Pues disfrútalo. A lo mejor también que él se sincere y diga, mira, yo no te voy a generar competencia. Si a mí me meten 5 minutos en el último partido, me doy por bien servido, tú no te preocupes por mí, yo voy a hacer un rompas en caso de incendio.
0: Así es, sí, yo creo que, bueno, sin duda alguna que el más experimentado y no en balde está cumpliendo su sexta participación en un mundial, bueno, pues sin duda alguna que es toda un personaje que nos guste o no, como formado con el club que militó muchos años en México, pero pues es un hombre muy experimentado. Uh-huh. La verdad que sí llama poderosamente la atención que lo hayan llevado. Yo en lo personal te voy a dar mi punto de vista, me hubiera gustado llevar más a un jugador en la portería que va iniciando, que va teniendo recorrido, y me hubiera gustado que llevaran al portero de León, un jovencito de muy temprana edad, pero yo creo que Javier Aguirre opta por llevar a Memo Ochoa porque lo puede utilizar en algunos momentos y porque además seguramente traslada su experiencia a los que están como porteros, Acevedo y al tal Arangel.
1: Efectivamente, yo creo que el que aquí no va a tener minutos va a ser Carlos Acevedo. Sinceramente creo que va a ser el tal Arangel el que va a estar todos los partidos. Si acaso ver si México llegara a obtener una victoria igual de 2-0 o 3-0 frente a Corea, yo creo que le van a dar los últimos minutos contra Chequia a Guillermo Ochoa como para que se despida. Entonces, y de ahí el tal Arangel no va a soltar la portería. Llamarme mucho la atención lo del Machín, que creo que llegó, entró, no estuvo tampoco tan fino. Usted lo decía antes de entrar al aire, que pues va sacando toda esa adrenalina que tenía junta. A lo mejor eso también es lo que le pasó a Vega, que no lo vi nada explosivo, lo vi distante, lo vi que fue un cambio que no debió haber hecho el Vasco Javier Aguirre, pero también sé que lo hizo como para darle descanso a los jugadores.
0: No, y para darle participación, porque el despertar de Vega generaría mucha productividad al frente. En este sentido, creo que lo hizo con esa intención, esperando, bueno, que tuviera por ahí algún despertar, porque el tipo tiene mucho fútbol, él sabe encarar y sabe enfrentar y sabe hacer tiros de larga distancia con mucha calidad. Entonces por ahí dijo, a ver si encontramos algo de él, y bueno, fue con la seguridad de que jugadas de peligro realmente para los nuestros no hubo.
1: No, para nada. Yo creo que la más complicada fue esa chambonada que hace el tal Arangel, que intenta en un primer inicio quedarse con el balón, no logra, creo que le pega en los dedos y se le levanta un poquito más. Eso frente a una selección a lo mejor como Chequia o como Corea, pues podría haber sido hasta un gol cantado, porque el jugador sudafricano tardó todavía en tomar el balón y darse la vuelta como para ver lo que podía podía hacer, y le dio tiempo a Rangel para poder regresarse. Inclusive nuestro productor dice que sí tuvo algunas dudas cuando el tal Rangel tocaba el balón. Creo yo que esperemos que, y volvemos a lo mismo, que se haya sacudido ya toda esa presión que luego suelen tener. Al equipo mexicano se le arropó bien, la gente lo estaba vitoreando desde que entró el camión con la selección mexicana, le estuvieron cantando canciones, estuvo muy bien. Creo yo que a lo mejor el 1-0, y como lo decía José Manuel Barrón, sí fue más producto de la presión del aficionado, y luego ya el segundo gol es como para ya calmar las aguas. El equipo mexicano gana, la afición va a estar contenta, va a estar tranquila, y ahora esperemos a las 8 de la noche ver cómo le va a Corea del Sur contra Chequia, esperando que sea un empate.
0: Ojalá, porque eso te daría tranquilidad enfrentar a un equipo que viene con la incertidumbre y no buscará tanto ganar, sino proteger ese empate, en el entendido de que puede ser uno de los terceros lugares. Aunque ayer lo comentábamos, yo hasta ver completa la primera jornada del grupo, estaríamos dando ahora sí una visión un poquito más realista en cuanto a productividad. ¿Qué ventajas o qué virtudes yo le veo al equipo de Corea? Que es un equipo ordenado, disciplinado, filosóficamente muy definido, uh-huh. Y también filosofía significa sabiduría, uh-huh. Y si algo tienen los asiáticos es sabiduría, es mucha concentración filosóficamente hablando. Entonces creo que Corea va a ser un verdadero parámetro para decir vamos primero, vamos segundo. Yo por ahí le veo.
1: Yo creo que sí, algo que lo decía ayer y lo vuelvo a recalcar, es que su mejor hombre sabe perfectamente cómo juega ya la CONCACAF, sabe cómo juegan los equipos mexicanos, y hoy lo platicaba con un compañero de trabajo, tan solo Son se cargó el equipo y le puso puso en la cruz al Cruz Azul en esta Conca Champions.
0: Así es, sí, bueno, conoce el medio, o sea, él sí, fíjate que es otra virtud y otra ventaja que tiene el tener este tipo de jugadores, que conozcan el ambiente, la forma de jugar, la forma de presionar, y ante esto, bueno, pues llevan ese hándicap, porque de nosotros, a ver, ¿quién conocía a los sudafricanos?
1: Pues yo creo que nada más el reportero que estuvo en prisión por haber volado un dron.
0: Pero ni chance le dieron que nos transmitiera conocimiento. Yo creo que todavía sigue todavía con la incertidumbre de haber estado mucho tiempo, ¿verdad? Platicábamos con Julio días atrás de que cuando vayas a hacer alguna actividad a una zona desconocida, conozcas la normatividad para saber qué hacer. Aquí en México hacemos lo que nos da la gana y no pasa nada. Y allá hay normatividad a través de las leyes que no te permite. Y más cuando vas a hacer ese tipo de visoría, porque se puede interpretar como espionaje. Y yo creo que por ahí los tuvieron detenidos. Si te fijas, también listo la ley sudafricana. Ya cuando vieron que iba a llegar el partido y que vieron que íbamos contra ellos, ya váyanse pues, muchachos. Pero la vivencia, el trauma va a estar pesado.
1: Efectivamente. Y mire, estoy buscando y estoy viendo algunos datos, justamente ya viendo lo que va a ser el partido de México contra Corea. Seungmin Song va a enfrentarse contra Jesús Gallardo, podría ser contra Jorge Sánchez, o inclusive por ahí le va a poner la marca personal el Vasco Javier Aguirre del Machín o de Johan Vázquez, que yo creo que él va a tener sí o sí un marcador nada más para él, que es uno de los que pudiera ser. También Kim Jae, que es del Bayern Múnich, es uh-huh. un defensor muy interesante.
0: Es que eso marca diferencia. Los sudafricanos juegan en su torneo interno casi exclusivamente, por ahí habrá alguno que juegue en otras ligas, en otras partes, pero la ventaja de estos es que traen jugadores, por ejemplo, europeos, y que conocen a los mexicanos, y eso te decía yo, es un hándicap que ya tienen. Entonces, por la disciplina, por el orden con que juegan, es un equipo muy dinámico, porque ellos se han preparado en todos sentidos, y bueno, por ejemplo, si no ganamos, un empate sería bueno. con ellos.
1: Efectivamente.
0: ¿Verdad? Entonces, yo creo que la diferencia se va a marcar en los partidos contra Sudáfrica y contra el equipo de Chequia. República Checa, que le llaman ahora, ¿verdad? Bueno, si te parece, vamos a hacer un espacio, Tadeo, aquí en XHEPCFM 89.9 y ya regresamos a la parte del bloque final en Juego Radio.
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0: Bien, regresamos a En Juego Radio. Y pues estamos en nuestro bloque final, Tadeo. Vamos a ver qué noticias tenemos de último momento.
1: Efectivamente, pues rápidamente decirles que en la parte local ya hay aficionados zacatecanos dándose cita en la Alameda Trinidad García de la Cadena. Estoy viendo algunos videos, se ve que son más de 100 personas, 100, ciento y tantas personas las que ya están dándose cita ahí en esta en este jardín que siempre es el pues el punto de reunión para todas las victorias deportivas. El equipo mexicano pues nos hace soñar. Curiosamente, profe, este es el octavo partido inaugural de México, pero es el primer partido inaugural que México consigue la victoria. México, que tiene una historia muy particular con los mundiales, le tocó ser el primer partido de los mundiales, aquel México contra Francia, que pierde México 4-0, me parece, en el 30. Después le tocó Brasil, le tocó Suiza, le tocó Suecia, y siguió perdiendo, consiguió un empate en México 70 y luego en Sudáfrica 2010, que empatan 1-1, y ahora México logra romper esa muy mala racha que tenía en los mundiales. Esperemos que también se rompa esta racha, que más bien se retome este buen andar del equipo mexicano, porque el mundial pasado no llegó más que a fase de grupos después de 40 años de estar al menos en octavos de final.
0: Bueno, lo que podemos decir es que también en México 86 no logramos pasar más allá del empate, que fue el otro mundial que nos toca organizar en el mítico Estadio Azteca, que la FIFA no nos va a escuchar, que le ponemos el nombre original Estadio Azteca, ¿no?
1: Entonces,
0: ahora tuvimos deberíamos de vitorearlo más, pues si terminamos con la maralia, con algo de maldición, y ganamos 2-0 y todavía lo cuestionamos, pues no, ¿verdad? Hay que agradecer que por fin se rompe momento de no poder conseguir un triunfo en los arranques de torneo y que en nuestra presentación tuvimos dos empates previamente en el 70 y en el 86, 40 años después rompemos ese maleficio, pues hay que disfrutarlo como tal. Yo creo que el equipo mexicano hoy día, si se puede, Javier, les diga, pueden tomarse una cerveza, dos cervezas, no vayan a exagerar, porque hay quien después de un momento psicológico complicado buscan fugas de este tipo.
1: Efectivamente.
0: Y por fortuna yo a todos los jugadores que convergen en la selección nacional actualmente hoy día, la mayoría los veo gente centrada, gente preparada. Vega es el más así como que el más relajentillo porque le gustaba la pachanga en Guadalajara.
1: Pero, del trío tamarindo.
0: Así es, entonces yo creo que todos los demás están muy conscientes. Mira, por ejemplo, el hecho de que Fidalgo, el hecho de que Brian, el hecho de que La Hormiga, el hecho de que Morita ya hayan jugado, te garantizo que les va a dar una tranquilidad, ojalá que no se pasen, porque luego tienes un pico muy alto de estrés y luego como que un pico muy alto de relajación, y no, hay que buscar siempre el equilibrio emocional. Tú te has dado cuenta que yo manejo mucho el término emocional, porque es fundamental, eso lo percibes tú después de 40 años de andar en este rollo. Yo llego por accidente a la crónica deportiva porque hice la carrera de director técnico y lo ves diferente, desafortunadamente lo ves diferente y percibes, por ejemplo, tengo la fortuna de haber estado como en unos 25 torneos de diferentes categorías, tercera, segunda, en segunda premier. Tuvimos la oportunidad de jugar una final con el profe Rubén Hernández contra los Loros de Colima, nos ganaron, no pasa nada, pero se percibe un poco diferente en relación a otras gentes, ¿no? Entonces, me parece que hoy es para celebrarlo con medida, obviamente, porque luego hay quien dice, nos dijo el profe que podemos ir a darle, que es mole de olla, ¿no?
1: Yo creo que bien, y lo decía José Mourinho, que por cierto fue ya anunciado con el Real Madrid, que está bien la celebración, ya ganaron el día de hoy. Yo creo que Javier les va a decir, tómense la tarde libre, váyanse, échense una, dos cervezas, pero yo los quiero el día de mañana aquí, sí, a las 8:00 a.m. Sí, estén, sí, como estén, yo los requiero aquí, porque vamos a hacer trabajo regenerativo, vamos a ver algunas dos, tres cosas, y vamos a hacer el viaje a Guadalajara, que es contra Corea. Yo creo que de ahí en más, sí celebrar que el equipo mexicano le va muy bien. Desgraciadamente nosotros desde nuestra posición pues tenemos que analizar, sobreanalizar y a veces no tirar campanas a vuelo, claro, para poder mantener en expectativa a la afición mexicana. Y bueno, también reconocer que el equipo mexicano es una victoria, está muy muy bien. El torneo pasado, el mundial pasado, no se logró iniciar con una victoria. Rusia 2018 sí se logra una victoria, y previo Brasil 2014 también una victoria, y si nos vamos así, vamos poco a poco. Y recordábamos, y se lo decía fuera del aire, profe, ya enfrentamos a Corea en otras circunstancias, se le ganó en Rusia 2018, se le ganó 3-1, y también el Vasco Aguirre ya los enfrentó en el 2002 Corea-Japón, y se les gana 1-0 con gol de penal de Cuauhtémoc Blanco.
0: ¿De quién?
1: De Cuauhtémoc Blanco.
0: Bueno. Está bien. No, mira, Cuauhtémoc como futbolista yo creo que es de lo más destacable históricamente, porque era un jugador atrevido, era un jugador que se partía el alma, decían en mi barrio de otra manera, pero yo tengo que decir que se partió el alma, y la verdad que jugadores de ese estilo le hacen falta. Mira, si hubiese un estilo diferente del fútbol mexicano, el equipo nacional debería jugar con la picardía y maldad que tiene el mexicano. ¿Sí me entiendes? O sea,
1: ¿sabe qué? Le voy a decir honesto, y yo creo que me voy a echar muchos enemigos en contra por esto, pero yo tengo la teoría que esa picardía se ha ido perdiendo,
0: ¿sí?,
1: porque el jugador ya no crece en el barrio, sino que el jugador ya va a una escuela, ya lo van formando, y le pasó a Brasil, Brasil quería volverse muy europeo y perdieron esto, sí, y luego regresa esa jinga tan bonita, sí, que tenía el equipo brasileño. Pero yo creo que al mexicano le falta eso, ¿no? Que también a estos jugadores los lleven al barrio, los lleven al lodo, a la tierra donde, sí, se juega, donde a veces esa picardía es la que te ayuda a brincar las piedras, a picarle de otra manera el balón para que puedas meter gol. Creo que eso es lo que le hace falta. Y si pudiéramos juntar esa picardía que se vive en el barrio con la estrategia que se ve en las escuelas, vamos a tener nuevamente al fútbol mexicano como lo es, un fútbol mexicano diferente.
0: Así es, esa es la intención, de que parte de nuestra idiosincrasia es fundamental que la sepamos utilizar. Es decir, Cuauhtémoc te engañaba así como con adelantándote el cuerpo, ¿verdad? Sobre todo la parte media.
1: Exacto.
0: Que cualquiera de los mexicanos lo interpreta como un insulto, como una ofrenda.
1: Exacto.
0: Y entonces eso de alguna u otra forma genera coraje del rival y te pierde la cabeza. Entonces
1: la Cuauhtémiña es una mexicanada.
0: La Cuauhtémiña es una Cuauhtémiña, no la he vuelto a ver con ningún otro jugador. Entonces, la verdad que, por ejemplo, la jugada que hace en aquella ocasión, que junto con su compadre Hernández intenta golpearla hacia atrás, ya casi cayéndose, esa es creatividad, y el tipo podrá hacer lo que tú quieras, pero como futbolista fue muy, pero muy diferente. No acabé bien por donde anduvo, ¿verdad? Pero bueno, pues nos tenemos que aguantar. Pero como representante de la selección nacional, creo que cumplió la expectativa.
1: Efectivamente, y es lo que yo creo que buscamos ahora en estos días con Gilberto Mora, con el mismo Fidalgo, que sean ellos los que tengan esta picardía, esto diferente, ¿no? A lo mejor Julián Quiñones lo hace un poquito ya más con esa técnica, pero pues también yo creo que a Julián yo lo veo disfrutando el fútbol, que eso es importante. Si Julián está disfrutando el fútbol, dejémoslo así, que disfrute, que a lo mejor sea un alma libre dentro del campo, obviamente con sus ciertas restricciones, para que no pase lo que ha sucedido con Kylian Mbappé, por ejemplo, guardando obviamente las dimensiones, pero que pueda él ser lo que él es, lo que hace en Arabia, que fue muy criticado porque se fue a Arabia y que decían que ya no lo iban a llamar a la selección, y hoy yo creo que aquellos que le querían negar la convocatoria, hoy deben de estar con la cabeza en el suelo.
0: Bueno, pues ha sido un privilegio y un honor estar con ustedes el día de hoy, disfrutando y rescatando lo mejor del encuentro, que fue el triunfo. Vamos a esperar que pase en el partido de la noche entre Corea con República Checa, pero mientras le agradecemos que haya estado usted con nosotros a través de los monitores, en el carro, en la oficina, en su casa, pues agradecerles que a Tadeo y a su servidor lo hayan escuchado, a nuestro compañero en jefe, José Manuel Barrón, agradecerle que haya estado desde la Ciudad de México, desde el mismo lugar de los hechos. Muchísimas gracias, el día de mañana nuevamente estaremos con ustedes a través del XHEPC Sonido Estrella en el 89.9 de frecuencia modulada. Hasta la próxima.
1: Nos vemos.
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3: Son las 5:03.
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mamá nos regañaba, porque los domingos estábamos desesperados por ir a despertarte, porque deseábamos aprovechar cada minuto de ese día que lo dedicabas íntegro a nosotros. Mamá nos regañaba porque llegabas con dolor de cabeza y no quería escuchar nuestros gritos. Qué increíbles aquellas navidades cuando tú y mamá nos ayudaban a hacer las cartitas para Santa, sabiendo ya lo que íbamos a pedir. Por todo eso y más, te amamos, papá.

Ahora le toca a papá, aunque no haya serenatas, aunque no existan reservación en restaurantes de lujo, aunque todo se centre en una carne asada en el patio de la casa. Papá siempre merecerá un trato especial. Te amo, papá.

0: las 5:20.
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5: El eterno capitán de la selección mexicana fue parte de la historia de trofeos del Club de Fútbol Barcelona. Rafael Márquez, nacido en Zamora, Michoacán, surgido en las fuerzas básicas del Atlas, descubierto por Ricardo La Volpe, y gracias a su talento, llegó al viejo continente a la Ligue 1 del fútbol francés, en Mónaco, donde se convirtió en un férreo defensa central. Ganó notoriedad suficiente para ser llevado al Barcelona, donde se cansó de levantar títulos. Participó en 5 Copas del Mundo de forma consecutiva. Jugó 19 partidos y anotó 3 goles.
6: El Pato Bondancieri, atento, servicio, primer palo, pena la pelota. Rafael Márquez, el disparo.
5: Ahora forma parte del cuerpo técnico de Javier Aguirre en el tricolor, donde le inyectará actitud y carácter a los que están sobre el terreno de juego. No descarta en algún momento estar como técnico titular algún día, mientras mira con recelo a los jugadores, deseando poder estar de nueva cuenta en la cancha.
7: Es prepararme para lo que sigue, para el siguiente ciclo, que es creo que una gran oportunidad. Yo tengo dos ilusiones muy grandes, ¿no? Se cumplan, que una es ser seleccionador o ser entrenador de la selección, y la otra es obviamente poder regresar a Barcelona algún día, ¿no?
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Tal vez pensarás que no nos dimos cuenta de las miles de preocupaciones por nuestro bienestar. Creerás que no te veíamos los ojos llorosos cuando estábamos en cama enfermos y aún así tenías que dejarnos para irte a trabajar. Creerás que no valoramos la comida en la mesa, los útiles escolares y la ropa nueva cada año, las consultas médicas y los días felices de vacaciones. Lo valoramos y hoy reconocemos todo el esfuerzo que hacías. Te amamos, papá.

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3: Son las 5:37.
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2: Son las 5:53.
3: Respondió Jesús y le dijo: El que me ama, mi palabra guardará, y mi Padre le amará, y vendremos a él y haremos morada con él. Palabras de nuestro Señor Jesucristo. Juan 14:23.
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